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Tienen que hacer una coreografía ahí. Una coreografía, yo no sé, ustedes que están ahí adelante, guíen al pueblo que está ahí atrás. Eso.

tenemos el espíritu del Rey de Reyes y Señor de Señores. Déselo fuerte al Señor, fuerte, fuerte. Qué buena es su presencia en esta mañana.

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Levanta las manos al cielo conmigo y repite: Señor, levanto mis manos, aunque no tenga fuerzas, aunque tenga mil problemas. Confiésalo con tus labios. Todo el mundo cantando conmigo.

Señor, tú eres grande.

me conecté con esta canción en el momento que lo escuché en el carro de mi amiga Becky. Es una verdadera expresión de lo que siento. Yo soy amante de su presencia. No hay otro lugar donde yo prefiero estar que sino en su presencia. Hacerme como una niña delante de él, amarlo y dejarlo a Dios que me ame a mí. Mis momentos más preferidos han sido en tiempos de adoración. En el libro de Lucas cuenta la historia de la mujer pecadora. Una de las historias que más me ha tocado. Que llevó un hermoso, esta mujer llevó un hermoso frasco de alabastro lleno de un costoso perfume. Y dice que llorando se arrodilló ante los pies. Sus lágrimas estaban cayendo ante los pies de Jesús y ella los secó con sus cabellos. No cesaba de besarle los pies y les ponía perfume. Cuando empezaron a criticar a la mujer por esta acción, Jesús vino a su defensa y dijo: mira esta mujer que está arrodillada aquí. Cuando entré en tu casa, no me ofreciste agua para lavarme el polvo de los pies, pero ella los lavó con sus lágrimas y los secó con su cabello. Tú no me saludaste con un beso, pero ella, desde el momento que entré, no ha dejado de besarme los pies. Tú no tuviste la cortesía de ungir mi cabeza con aceite de oliva, pero ella ha ungido mis pies con un perfume exquisito. Te digo de que sus pecados, que son muchos, han sido perdonados. Por eso ella me demostró tanto amor. Pero una persona que se le perdona poco demuestra poco amor. Entonces Jesús le dijo a la mujer: tus pecados son perdonados. Como la mujer pecadora que ungió a Jesús con el perfume, ella solo se enfocó en la presencia de la persona que le había perdonado de todos sus pecados. Ella lo amaba y lo honró incluso cuando todas las personas que estaban allí no lo hicieron. Su acto era uno de pasión, porque esta es la única manera que debemos adorar. Ser amantes de su presencia, no dejar pasar ni un momento su presencia.

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Recibe esta palabra. Dios no está buscando actores. Dios está buscando hijos. Dios no está buscando gente que solo suene espiritual. Dios está buscando corazones que amen de verdad. 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

0: Buenos días.
1: Gracias, Señor.
0: Que tengamos un buen día para aprender de su gloria y su bondad. ¿Podemos hacer una pequeña oración? Vamos a hacer el Padre nuestro que nos purifica de su oración. Padre nuestro, que estás en los cielos, santificado sea tu nombre. Venga a nosotros tu reino. Hágase tu voluntad en la tierra, así como en el cielo. Danos hoy el pan de cada día. Perdónanos por nuestras deudas, así como perdonamos a nuestros deudores. No nos dejes caer en tentación. Líbranos del mal. Amén.

están los que creen. Puede levantar su mano si usted cree en Dios. Déjeme decirle que si usted tiene fe, si tenemos fe, podemos acercarnos al Señor, como lo hizo esa mujer del flujo de sangre.

día y la noche. 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Tienen que hacer una coreografía ahí. Una coreografía, yo no sé, ustedes que están ahí adelante, guíen al pueblo que está ahí atrás. Eso.

En el nombre de Jesús tenemos el espíritu del Rey de Reyes y Señor de Señores. Déselo fuerte al Señor, fuerte, fuerte. Qué buena es su presencia en esta mañana.

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Colombia. Muy buenos días para Nicaragua. Muy buenos días para Perú. Muy buenos días para Argentina. Muy buenos días desde Miami hasta New York, desde California hasta Washington. Bendecidos sean todos y muy buenos días en este sábado 22 de agosto del año 2026. Un nuevo día, una nueva oportunidad de aceptar a Jesucristo como nuestro Salvador, una nueva oportunidad de poder yo decirte a ti, amigo que me escucha, hermano que me escucha, Dios tiene grandes planes contigo. Jesucristo murió en la cruz del Calvario por ti, para lavar tus pecados, para poder ser salvado por el Padre Jehová, Dios de los ejércitos. No deje que el enemigo te turbe, tape tus oídos, tape tus ojos, tape tu boca, te impida poder relacionarte con el Padre Jehová, Dios de los ejércitos, y que los planes que te acabo de decir que Él tiene para ti, que son grandes y maravillosos, sean detenidos, sean perturbados, sean manchados. ¿Y cómo los planes de Dios pueden ser manchados? ¿Cómo pueden ser detenidos? Porque tú no tomas la decisión de aceptar a Cristo como tu Salvador. De ti depende que los planes de Dios contigo, oye bien, porque el plan de Dios se va a dar como quiera que sea, contigo se den. ¿Y cómo que se van a dar los planes de Dios si es conmigo? Porque es el plan de Dios. Y cuando uno no acepta, no permite que Cristo entre a su corazón, aceptar a Cristo como tu Salvador, permitir que su sangre lave tus pecados, permitirte a ti ser salvo de la muerte venidera, no de la de este mundo, sino de la después de este mundo. Entonces tú estás permitiéndole a Satanás que detenga el plan de Dios contigo. Oye bien, quiero que quede claro, contigo, porque el plan de Dios se va a dar. Si Dios manda un mensaje a X o Y persona, con A o con B persona, y A o B no obedecieron, Dios va a buscar uno C, D, F, G, hasta llegar a donde Dios encuentre quien esté dispuesto a llevar el mensaje a X o Y. Por lo tanto, date el privilegio de poder ser tú quien lleve el mensaje que te está zumbando al oído para ir donde esa persona. Date tú el privilegio de poder honrar al Padre Jehová, Dios de los ejércitos, y poder aceptar la asignación que Él te ha dado. Y créeme que cada nuevo viviente, cada recién nacido, cada persona que ya está en este mundo. Y fíjate que te hablé primero de los recién nacidos, porque quiero que quede claro que hasta esos que son recién nacidos llegan a este mundo con un propósito. Aquí nadie está de más, ni para Dios es menos. Por lo tanto, todo Él tiene un plan con cada uno de nosotros. Y quizás tú digas, pero ¿por qué hay tanta maldad en el mundo si Dios tiene un plan con cada uno de nosotros? Debiéramos estar bien, debiéramos estar cómodos, debiéramos estar en paz, no haber tanta guerra. Pero precisamente por aquellos, aleluya, alabado sea Jehová, por aquellos que se han dejado entretener, detener, manchar, ensuciar, manipular por el enemigo, es que hay tantas situaciones en este mundo en que vivimos. Así es que la gloria y la honra sea para Jehová, Dios de los ejércitos. Y amigo, tú que me escuchas, y hermano, tú que te sientes débil, yo tengo para decirle a ambos que Dios está ahí
esperar.

esperando por nosotros con los brazos abiertos. Que nosotros digamos, heme aquí, Padre. Heme aquí, Padre. ¿Y sabe qué quiere decir heme aquí, Padre? Yo estoy aquí para lo que tú me determines que yo voy a hacer. Yo estoy aquí para que tú, Padre, me diga a dónde ir. Yo estoy aquí, Padre, para obedecer tu palabra a plenitud. Yo estoy aquí, Padre, para ser tu siervo. Y déjame decirte que quizás muchos confundan la palabra siervo con sirviente. Y es que hay un dicho que yo lo aprendí en la calle, pero cuando vine a los pies de Cristo, lo entendí de una manera, oye, que me reventó la cabeza. Y es que el que no sirve para servir, no sirve. Lo voy a repetir. El que no sirve para servir, no sirve. Y no es que no sirva porque no haga el hecho de servir. No es que no lo va a hacer por eso, sino porque por dentro tiene una mentalidad, tiene un pensamiento de que yo soy. Y eso se le llama arrogancia. Y arrogancia es algo que te destruye por dentro. Porque no te permite gozarte con los demás, no te permite compartir con los demás. Y créeme que el servirle a Dios, no hay nada más grande, más maravilloso que te dé más gozo, más paz. Y aun cuando tú crees que para qué yo lo voy a servir a otro, es cuando más te, podría decirte, engrandece. Así es que prepárate para servir. Para que pueda darte cuenta qué tanto tú sirves. La gloria y la honra sea para Jehová, Dios de los ejércitos. Pero bueno, una vez más les bendigo en el nombre de Jesucristo de Nazaret. Vamos a orar para dar inicio a este día glorioso, que tenemos un sol resplandeciente afuera y calurando el día, calentando el día, poniendo el día para que usted todo ese peso que lleva por dentro lo sude y lo bote. Amado Dios, oremos. Padre Santo Todopoderoso, la gracia te doy, Señor, una vez más, por lo que tú has permitido en este día que va a suceder. Padre Santo, que así, primeramente, como el sol calienta en este día glorioso, como ilumina, Señor, que sea calentado y derretido toda pesadez, toda tardanza, todos malos pensamientos, que venga a cada uno de tus hijos, a cada uno de aquellos que aún no lo son, pero que tienen la intención, Padre. A cada uno de aquellos que esté por falta de decisión, de decir, ¿sabes qué? Yo voy a buscar a Cristo. A cada uno de esos, Padre, yo te pido en este momento, que como caliente el día, que como sude cada gota de sudor, sea ese derrame de pesadez, de detención. Padre Santo Glorioso, que todo lo que esté deteniendo el avanzar en ti, Señor amado, hoy sea completamente derramado y pueda dar el paso de adelante, tomar la decisión de buscar de tu Hijo Jesucristo, quien murió en la cruz por cada uno de nosotros. Amado Dios, tú nos creaste, tú tienes el control de todas las cosas, Señor amado. Despierta en los corazones. Espíritu Santo, ven, habla a sus mentes, a sus oídos.
pero con una voz contundente que puedan darse cuenta si tienen el corazón duro, por el oír la palabra, despertar y caminar hacia ti, Jehová Dios de los ejércitos. Padre amado, tú teniendo el control de todas las cosas, ayúdanos a poder ver la manifestación de tu espíritu, la manifestación de tus planes, para que estemos claros en lo que tenemos que hacer, que es buscar cada día más de ti. Que las distracciones, por más que la percibamos, que la perseguimos, Señor amado, que nos demos cuenta que no es más que eso, una distracción para sacarnos del camino. Danos ese discernimiento y esa sabiduría para poder decir, no tenemos que parar aquí. Santo eres Jehová Dios, porque como dice el mundo, esto no es de Dios. Que así podamos decir, esto no es de Dios. Que podamos tener el deseo de buscarte en la oración. Y que sea cada día más intenso, más fuerte en cada uno de nosotros. Que sintamos esa necesidad de sentir tu presencia, Señor amado. Que este día, agosto 22, se ha marcado para aquellos que quieran despertar como tales, y aquellos que aún no lo entiendan, que sientan la molestia, la incomodidad, la desesperación por cambiar el ambiente, donde el entorno donde se están moviendo, y que puedan encontrar, chocar de frente con la persona que lo va a dirigir hacia donde tengan que ir. Buscar de ti, Padre amado, santo eres Jehová Dios. Todas estas cosas te la pido en el nombre de Jesucristo de Nazaret, tu Hijo amado, que murió en la cruz del Calvario por cada uno de nosotros. Y que sea para tu gloria y para tu honra, en el nombre de Jesús. Amados hermanos, amados amigos, qué lindo es Dios, grande y maravilloso, todo el tiempo. Hoy yo quiero compartir la lectura y quiero que cada uno, lo voy a hacer lento, versículo por versículo, porque quiero que cada uno se detenga y piense. Vamos a leer en el libro de Mateo capítulo 3. Vamos a leer el capítulo completo, porque quiero hacerle la historia completa, porque quiero que en su mente se quede la historia de nuestro hermano Juan el Bautista. Cómo él predicaba, qué pasó en su vida. Y quiero que usted pues la grabe. Aunque usted no se acuerde el versículo, el capítulo, pero que entienda qué sucedió en aquel lugar donde Juan el Bautista, un, como dirían por ahí, un simple mortal. Sin embargo, ese mortal todavía hoy, 2026 años después, todavía hablamos de él. Y la palabra de Dios se lee en el nombre del Padre, del Hijo y del Espíritu Santo. Y dice así, el libro de Mateo capítulo 3, versículo del 1 en adelante. En aquellos días vino Juan el Bautista predicando en el desierto de Judea. Yo quiero que tú, hay dos nombres que quiero que tú cambies. Y en este momento yo quiero que tú digas, ese voy a ser yo. Juan el Bautista, yo quiero que tú lo cambies por tu nombre. Y recuerda, quiero que diga, ese voy a ser yo. Y dice, en aquellos días vino Franklin Montas predicando en el desierto de Judea. El segundo nombre que quiero que cambie es el lugar donde él estaba. Y quiero que donde tú te encuentres ahora en este momento, declare, diga, Santa Cruz.
Así que vamos a hacerlo ahora completo, el versículo, que es el versículo 1. Dice: en aquellos días, yo, Franklin Montas, predicando en el desierto de Santa Cruz, o donde te encuentres, San Tomás, San John, Water Island, Puerto Rico, República Dominicana, Argentina, Perú, Venezuela, California, Washington, o entre los pueblos aledaños, Miami, New York, o el que esté en el área donde te encuentres, declara esa tierra como que Juan el Bautista, que eres tú, quien a partir de hoy te convertirá en él, por medio del Espíritu Santo, predicando el Evangelio de Jehová Dios de los ejércitos. Gloria a tu santo nombre, Jehová Dios. Decláralo. Y diciendo: arrepentíos, porque el reino de los cielos se ha acercado. De ti depende que el reino de los cielos se acerque a tu tierra, se acerque a tu vida. Y comenzó a hablar de Jesús. Pues este es de aquel de quien habló el profeta Isaías cuando dijo: santo eres Jehová Dios. Hablando, el profeta Isaías hablaba de Juan y Juan hablaba de Jesús. Pues este es aquel de quien habló el profeta Isaías cuando dijo: voz del que clama en el desierto, preparad el camino del Señor, enderezad sus sendas. Oye, tú vienes a hablar de Jesús, así como lo hacía Juan el Bautista. Así que ponte a hablar de Jesús. Quizás te tirten de loco, no te preocupes, a mí me lo han dicho. Y te pone a hablar con más gente y te van a decir que se lo han dicho a ellos también, así que no te sienta mal. Bienvenido al club. Bienvenido al grupo. Bienvenido al equipo. Y Juan estaba vestido de pelo de camello y tenía un cinto de cuero alrededor de sus lomos, y su comida era langosta y miel silvestre. Y salía a él Jerusalén, y salía a él Santa Cruz, salía a él San Tomás, salía a él Puerto Rico, salía a él República Dominicana, salía a él California, salía a él Nicaragua, salía a él Venezuela, salía a él donde tú te encuentres en este momento. El pueblo, si habla de Jesús, va a salir a ti, te va a escuchar. Órale al Padre que te dé esa sabiduría para poder hacerlo. Pero te voy a decir algo, primeramente tiene que perder el miedo, porque si deja que el miedo se tome control sobre ti, no vas a poder hacer nada, aunque el Padre te dé todo lo que te dé. Por miedo nos hemos detenido mucho en alguna asignación que el Padre nos ha dado. Recuerda, y salía a él el pueblo de Santa Cruz y donde te encuentres, y toda isla vecina, todo lugar cercano y toda la provincia alrededor de donde tú te encuentras ahora. Y era un bautizado en el lugar donde te encuentras ahora, en el Jordán. Ese va a ser el Jordán. Donde tú te encuentras va a ser el Jordán, confesando sus pecados. Al ver que muchos de los fariseos, los que están alrededor de ti, que no creen, y de los saduceos, venían al bautizo, le decía, él le decía a ellos: así te vas a poner tú, generación de víbora, ¿quién os enseñó a huir de la ira venidera? ¿Sabe por qué la ira venidera? Porque aquel que no le sirva a Dios va a estar de entre lo que Dios va a aborrecer, y va su ira cuando venga va a ser fuerte. Hacé pues fruto digno de arrepentimiento. Hace pues fruto de arrepentimiento. Cualquier cosa que esté dentro de ti, arrepiéntete de ella. Preséntaselo al Padre. Dile que te dé la sabiduría, la fortaleza, el discernimiento para poder enumerarlo y arrancarlo de ti.
Aleluya. Y no penséis decir dentro de ustedes mismos, sus pensamientos, tengan cuidado con ellos. A Abraham tenemos por padre. Al que tú creas que es el padre, no creas que solamente eso te va a salvar. Porque muchos reconocen que Jesús murió en la cruz. Muchos reconocen el Espíritu Santo que habla. Muchos reconocen a Jehová, Dios de los ejércitos. Pero no se arrepienten. Y por eso el versículo anterior dice: haced pues fruto digno de arrepentimiento. Y no penséis que porque conoce el nombre del Padre, ya está salvo. Porque yo os digo que Dios puede levantar por hijo a Abraham aún de esta piedra. Dios puede. Aquel pensamiento que tú tienes que no lo pones en práctica, solamente entiende que el Padre es el Padre, Jesús es Jesús, pero no te arrepiente. Dios te dice: de esa piedra yo puedo sacar uno de esos que tú llamas Abraham. Y ya también el hacha está puesta a la raíz de los árboles, por tanto todo árbol que no da fruto es cortado y echado en el fuego. Amigo que me escucha, lamentablemente hay una cruda realidad, y es que si tú no das el paso para aceptar a Cristo, y no es con plan de meterte miedo que te lo quiero decir, no. Esto no se trata de meterte miedo. Quiero decirte la realidad tal cruda es. Que luego tú no digas que no sabía. Porque Dios sabe lo que tú sabes y lo que tú no sabes. Fíjate cómo es la cosa. Dios sabe lo que tú sabes y lo que tú no sabes. Entonces tú no vas a poder decir que luego que no sabía. Entonces, si no tomaste la decisión de aceptar a Cristo como tu Salvador, la gloria y la honra sea para Jehová, Dios de los ejércitos, va a ser cortado y echado al fuego. Yo a la verdad os bautizo para arrepentimiento, pero el que viene tras mí, cuyo calzado no soy digno de llevar. Ay, Padre amado. Oye, ni siquiera yo soy digno de amarrar sus zapatos. Yo puedo hacer aquí lo que haga, pero quien tengo que permitir que entre a mí, que me salve, que me lave, que es a Jesucristo. Y no hay hombre ni nombre sobre la tierra que pueda hacer nada por mí, porque ya él lo hizo todo. Ya todo está establecido. La decisión es mía de venir a Él y aceptarlo como mi Salvador. Yo no soy digno ni siquiera de amarrar su zapato. Aleluya. Es más poderoso que yo. Sin embargo, fíjate lo que dice aquí. Él te bautizará en nombre del Espíritu Santo y fuego. O sea, Él es que va a arrancar, va a quemar, va a cambiar, te va a transformar. Yo puedo llevarte su palabra. Juan el Bautista decía: yo solamente puedo bautizar en agua para que te arrepientas. Yo solamente te puedo llevar al punto de arrepentirte. Y ya de ahí en adelante te toca a ti con el Padre. Fíjate que Dios no nos deja todo el trabajo a nosotros. Hay una parte que tiene que tú hacerla con Él. La vida te prepara para vivir en la vida. Dios te prepara para vivir en la vida y después venir a morar a sus brazos. Descansar en sus brazos. La gloria y la honra solamente es suya. Te bautizará en Espíritu Santo y fuego. Su aventador está en mano y limpiará su era y recogerá su trigo en el granero y quemará la paja en fuego que nunca se apagará. Yo creo que eso está claro. El fuego que nunca se apagará. Recogerá el trigo en el granero y, oye bien, quemará la paja. ¿Sabes qué quiere decir esto?
Trigo es el fruto, trigo es lo que se puede utilizar, trigo es lo que va, es el producto. Paja es lo que queda. Cuando Cristo venga a recoger a su pueblo, se va a llevar el fruto. Se va a llevar lo bueno. Se va a llevar, santo eres Dios. ¿Qué quedará? Aquellos, santo eres Jehová Dios, que no dan fruto, es paja. ¿Y qué va a pasar con la paja? Va a ser quemada en el fuego que no se apagará. Yo creo que este versículo está siendo, si los otros han venido siendo claro, este como que, puff. Oye, no permita, no te permita a ti quedarte solamente como paja. Santo eres Jehová Dios. Y oye, este versículo yo lo había leído, pero tengo para decirte, manito, que como que ahora fue como que Dios bajó lo que hacía falta para poder explicarlo de esa manera. Y fíjate, son solamente sus palabras. Recogerá el trigo en el granero y quemará la paja en el fuego. Y fíjate que hace énfasis. La paja en el granero será quemada, mas el santo eres Dios, pero ¿dónde dice? En el fuego que nunca se apagará. O sea que mientras haya una viruta, mientras haya un toconcito así de la hoja, de la paja, de lo que queda, de tú sabes esa partecita cuando tú agarras una ramita y le quitas toda la hoja y tú ves que tú vas destruyendo la hoja, clic, clic, clic, que ya está seca y todavía queda un tronquito así. Mientras haya eso, es para que todo, completamente todo quede quemado, para que no quede ni siquiera el recuerdo de que hubo algo por ahí. Así será quemado todo. Y fíjate que, hablando de Juan, todo esto, Mateo hace un pari aquí, hace un énfasis, hace un corte, hace un cambio. O mejor dicho, en su continuación, aclara el bautismo de Jesús. Vino Jesús. Entonces Jesús vino de Galilea a Juan, al Jordán, para ser bautizado. Oye, Jesús, mira lo grande que era Juan, que Jesús viene a él a ser bautizado. Pero fíjate cómo Jesús lo hace. Llega de Galilea a Juan, al Jordán, para ser bautizado por él. Mas Juan se le oponía diciendo, yo necesito ser bautizado por ti. Y tú vienes a mí. Oye, ¿cómo es la cosa? Juan es el que viene a bautizar y se había hablado desde por allá atrás, Isaías, que venía diciendo, va a venir uno que va a abrir el camino. Pero fíjate lo que decía Isaías, va a abrir el camino. Pero el que estaba bautizando ahí, el que venía a bautizar era Juan. Él estaba abriendo el camino a Jesús, pero estaba bautizando. Ya todos lo conocían como Juan el Bautista. Ya todos a ellos estaban claro quién era que bautizaba. Jesús viene a él y le dice, no, pero espérate. Yo necesito ser bautizado por ti. ¿Y sabe qué me manda esto? O sea, que nosotros, hombres en la tierra, por más que nos creamos, que creamos que somos la gran cosa, que creamos que estamos en el lugar más alto, si no reconocemos a Jesucristo como nuestro Salvador, estamos perdidos. Fíjate, Juan, el que bautizaba en el Jordán, dijo, no, yo necesito ser bautizado por ti. Y hoy yo te digo a ti, amigo que me escucha, te dije, cambia tu nombre, cambia el nombre de Juan en la lectura por el tuyo y el lugar donde esté, por el Jerusalén. Y hoy yo te digo a ti, tú amigo que me escucha, a ti Juan te hablo, reconoce a Jesucristo como tu Salvador.
reconoce que Jesucristo es quien murió en la cruz del Calvario por ti. Y fíjate que Cristo no había muerto cuando vino donde Juan. Pero aún así, Juan reconoció quién era él. Todavía él no había muerto por ti, pero ya Juan sabía quién era él. Ya Juan lo estaba reconociendo. Y hoy yo te digo, hoy que él murió por ti, que está marcado, este fue el que vino a morir por su pueblo. Y tú eres parte de su pueblo si tú lo aceptas como tu salvador. Ya él murió por ti. Entonces, si ya él murió por ti, si todo está listo, si todo está comprado, si todo está pagado, si todo está entregado, ¿por qué tú no has venido a buscar tu salvación? Jesús le respondió, deja ahora, porque así conviene que cumpla toda justicia. Así conviene que cumpla toda justicia. Toda justicia. Entonces se le dejó. Y Jesús, después que fue bautizado, subió luego del agua. Y he aquí, los cielos se le fueron abiertos. Y vio al Espíritu de Dios que descendía como paloma y venía sobre él. Se abrieron los cielos porque Jesús estaba bautizando. Y Juan pudo ver eso, pudo gozarse. Y lo que cuando vino el Espíritu en forma de paloma que venía sobre él, sonó una voz estruendosa que dijo: este es mi Hijo amado, en quien tengo complacencia. Juan reconoce a Jesús. Tú eres que tiene que bautizarme a mí. Juan bautiza a Jesús y el cielo se abre. Baja una paloma sobre Jesús para que quede constancia de quién es el Hijo de Dios. Y encima de eso se abre el cielo, suena la voz que dice: este es mi Hijo amado. Mira estas tres cosas que marcan este evento. El Padre habla, baja el Espíritu Santo en forma de paloma y Juan reconoce quién es Jesús. Dime tú, ¿qué te indica todo esto? Yo creo que está claro. Nosotros, por eso decía al principio, diciendo que somos Juan, pregonando su palabra, a ti, amigo que me escucha, quizás tú digas, yo ni siquiera sé quién era Juan, o a lo mejor Juan es el primo mío que se llama Juan, o el tío mío, o el amigo mío, o el que jugaba pelota conmigo, ese es Juan, es el que yo conozco. Sí, ese Juan está bien. Ahora yo te digo, hay otro Juan que es del que yo te estoy hablando, que es el que Jesús vino a él. Y fíjate, ¿qué hizo este Juan? Dice, no. Yo soy el que bautiza, pero yo solamente bautizo en agua. Porque yo solamente estoy abriendo el camino, limpiando, estuve echando para un lado la basura y diciéndole a la gente, mira, por ahí viene uno que es más grande que yo, tú tienes que arrepentirte de corazón. Hoy yo te paso el mismo mensaje. Y como te dije, quiero que tú donde me escuche, pase el mensaje. Viene uno que es más grande que yo. Viene uno que yo no soy digno ni siquiera, oye bien, de amarrarle los cordones de los zapatos. De amarrarle las sandalias. Entonces a ese Cristo que yo te quiero presentar, al Cristo que salva, al Cristo que sana, al Cristo que libera, al Cristo que me limpió, me lavó, al Cristo que murió por mí en la cruz del Calvario, al Cristo que aún Juan dijo,
viene uno grande, pero yo no soy digno de amarrarle los zapatos. Es tan grande que yo, Juan, el que bautizo, el que aquí todos me conocen, el que aquí todos saben quién soy, digo que ese es más grande que yo. Digo que a ese es que tú debes de seguir, que a ese es que tú debes de procurar que te limpie de los pecados que venimos cargando. Y quizás tú digas, no, porque yo no tengo pecado. Sí, mi hermano, usted tiene pecado. ¿Cuántas veces usted no ha mentido? Y no quiero acusarte, solamente quiero resaltar lo que tú has hecho. No para elevarte, sino para aclararte que es un pecado. Debes de entender que si Juan, aquel que vivía por el libro, oye, Juan ni siquiera comía todas las cosas que habían, porque hoy nosotros comemos hasta lo que no debemos, y Juan dice que comía, Padre amado, cositas. Entonces, si Juan, aquel quien solamente comía leche y miel, la ropa que vestía no era cualquier ropa, fue ropa permitida por Dios. Y si él reconocía que no era digno de limpiarle, de amarrarle los zapatos al Padre, ¿cómo tú hoy crees que quizás, para no decirte y acusarte, eres mejor que tu hermano? En esta tierra todos venimos por el mismo proceso, por el mismo procedimiento. Nadie salió, puff. Nadie apareció por. Todos nacimos de la misma forma. Todo cuando nos enfermamos necesitamos el mismo procedimiento. Un médico, una receta, quizás una cirugía en los casos más elevados, quizás quimioterapia, quizás una transfusión de sangre, quizás un lavado de sangre. Y quizás tú digas, ah, pues es el lavado de sangre que yo necesito. No, el lavado de sangre que tú necesitas es para limpiar tu pecado, el lavado de la sangre de Cristo. No, el lavado del procedimiento que se hace para limpiar tu sangre. Esa es la sangre tuya, pasa por una máquina, limpiada y de nuevo entrada a ti. Sin embargo, no todos tenemos a Cristo como nuestro Salvador. Sin embargo, no hay nadie mejor que nadie en esta tierra. Nadie tiene un estatus. Bueno, el hombre ha marcado estatus. Pero ante Dios, tanto el chiquito como el grande, el rico como el pobre, el enfermo como el sano, ante Dios están todos en un mismo nivel. Napoleón Bonaparte decía que el hombre no se mide de la frente al suelo, sino de la frente al cielo. Y yo digo, oye, mucha gente dice, era el más grande de todos, porque él era un hombre chiquito. Yo te digo hoy, sí, es verdad. El hombre no se mide de la frente al suelo, sino de la frente al cielo. Porque el hombre hoy, para la tierra, hoy se mide de la frente al suelo. O sea, el más alto va a ser el más grande. El más alto quizás en la suma del banco. El más alto quizás en la posición donde esté. Pero todo lo determina el dinero. Sin embargo, yo te digo, hoy se mide de la frente al cielo. ¿Por qué? Porque se mide de tu pensamiento que vaya de acuerdo con el pensamiento del cielo. Ouch. Analízalo ahí. Alabado sea Jehová.
de la frente al cielo, porque tu pensamiento debe estar alineado al pensamiento del cielo. ¿Y quién está en el cielo? Jehová Dios de los ejércitos, sus ángeles, sus ejércitos, el Hijo sentado a su diestra y el Espíritu Santo esperando que vaya y le diga: oye, Juan, tu nombre, ponle tu nombre. Juan está pensando en mí ahora. Ve y acompáñalo, dirígelo. Esa es la conversación entre Jehová Dios de los ejércitos y el Espíritu Santo. Juan, tu nombre, está pensando en arrepentirse de sus pecados. Vete, le indícale cómo hacerle. Y si no te oye, envíale un hermano. ¿Cómo que un hermano si todavía él no ha aceptado a Cristo como su Salvador? Pero por fe lo declaramos. Envíale a un siervo que vaya y le indique qué hacer. Asimismo, como Pablo recibió una visitación cuando Cristo se le apareció y le dijo: ¿por qué persigue a mi pueblo? Pablo le dijo: ¿qué quieres que haga, Señor? Yo te digo a ti hoy, Dios va a enviar a alguien que te hable. Y si tú entiendes que yo no te estoy hablando de parte de Dios, pídele a Dios que envíe a alguien que te hable frente a frente, cara a cara, que te confirme. Pero tengo para decirte que ya el Espíritu Santo ha estado hablando contigo. Y yo quiero que hoy tú lo veas de esa manera. Si tú estás escuchándome en este momento, es porque el Padre te está hablando y quiere que tú vengas a sus pies. Quiere cumplir el propósito que Él tiene para ti en ti. Que la asignación con la que tú naciste sea cumplida. Que no se quede por mitad de camino. Que no te lleve la marca que puso el Padre en ti a la tumba. Y adopte la marca que quiere poner Satanás sobre ti. Se ha hablado mucho de la marca de la bestia. Pídele a Dios que te dé sabiduría para poder lidiar con eso. Discernimiento para poder verla. Y poder entender de qué se trata. Y que te ayude a poder rechazarla cuando venga con todas las tentaciones que va a traer. Que se van a ver lindísimas. Pero que tú puedas sobrepasar ese momento y llegar en paz y con gozo a los pies de Cristo. Por encima de cualquier situación que se levante. La gloria y la honra sea para Jehová Dios de los ejércitos. Grande eres, Señor amado. Amados hermanos. Recuerda que Cristo, y no lo digo yo, lo dijo el Padre, es su Hijo amado, en quien Él tiene complacencia, en quien Él tiene paz. La gloria y la honra sea para Dios, a quien Él ha elegido. Su Hijo amado. Recuerda que Cristo te dio la oportunidad de tu ser el Hijo amado de Dios. ¿Por qué? Porque todo lo que le servimos al Padre somos su Hijo amado.
La gloria y la honra sea para Dios. Dios le bendiga, amados hermanos, en el nombre de Jesús. Amado amigo, hasta aquí ha llegado mi participación en esta mañana. Espero que entiendan que podemos ser Juan el Bautista y reconocer a Cristo y entender que Cristo es quien nos puede dar el mejor bautismo, ya que Él murió en la cruz del Calvario por cada uno de nosotros. Entender que si no le servimos a Cristo, si no le servimos al Padre, si no nos dejamos llevar por el Espíritu Santo, vamos a ser marcados como generación de víboras venenosas. Así que, ¿dónde tú quieres ser? ¿Dónde tú quieres estar? ¿Quién tú quieres ser?

Vamos a orar y presentar las oraciones que tenemos en el día de hoy. La gloria y la honra sea para Dios. Evelyn y Herminio Torres pide oración por fortaleza y por gloria a tu santo nombre, Jehová Dios, por liberación. La hermana Estel pide que oremos por la humanidad, por la familia Cien Dávila, pero fíjate la petición de ella, por la humanidad. O sea, y ella está orando por ti, amigo que me escucha. Y yo quiero que eso tú lo tengas pendiente. Hay alguien que está orando por ti, pero tú necesitas unirte a esa oración. Hay alguien pendiente de ti, pero tú necesitas venir y decir, dime, ¿cómo termino este proceso? ¿Cómo termino este caminar? ¿Cómo puedo llegar a los pies de Cristo? Porque yo quiero ser el Hijo amado del Padre también. Y si Cristo te dio esa oportunidad, ¿por qué desperdiciarla? La hermana María García desde Kissimmee pide oración por salud y fortaleza para ella. De igual manera también pide oración por cobertura para sus pastores, para la familia pastoral. Porque también entendemos que los pastores tienen una ardua labor con cada oveja que tiene en sus manos. Así que vamos a orar por todas estas peticiones que hay. Y porque hoy tú puedas decir, oye, yo soy el que necesito ser bautizado por ti. Así que bautízame y continuamos con este asunto. Amado Dios, Padre Todopoderoso, la gracia te damos, Señor, por tu amor, por tu misericordia, amado Padre, por encima de todas las cosas. Padre, danos el discernimiento y la sabiduría para poder continuar adelante y entender, amado Dios, que debemos de dejarnos bautizar por Jesús. Que el Espíritu Santo venga y tome control sobre nosotros. Que nos bautice para poder ser sanos y libres. Todas estas cosas, amado Dios, te las presentamos en el nombre de Jesucristo de Nazaret, para tu gloria y para tu honra. Amados hermanos, les bendigo en el nombre de Jesucristo de Nazaret. Que pasen buen día y aquí continuamos con la programación siguiente.

Gloria a Dios. Alabado sea el nombre del Señor. Gloria a Dios. Dios les bendiga en esta hermosa mañana que el Señor nos ha dado. Gloria al Señor a todos y cada uno de los amigos que nos escuchan en este su programa Defendiendo la Sana Doctrina, que llega como cortesía de la Iglesia de Jehová Justicia Nuestra, la cual está ubicada en el Plot 134 en Clifton Hill, donde allí nos congregamos. Gloria al Señor, los martes a las 7 de la noche, culto de oración; los jueves, culto de damas y caballeros; los viernes, culto de niños, comenzando a las 7:30, gloria a Dios, y los domingos tenemos nuestro culto de clase bíblica, gloria al Señor, alabado sea Dios, comenzando a las 9 de la mañana, y luego a las 11 tenemos nuestro culto evangelístico. Así que le extendemos una cordial invitación a todos y cada uno de aquellos que en esta mañana nos están escuchando, gloria al Señor, a través de estas ondas radiales FM 91.9, la emisora del amor, gloria al Señor, aleluya. Y así usted puede, gloria al Señor, aleluya, conocer mejor a Cristo. Gloria a Dios, cuando usted quiere conocer de alguna persona, gloria al Señor, aleluya, usted quiere conocer su vida, usted quiere conocer dónde vive, gloria al Señor, cómo se comporta, cuáles son sus criterios, su carácter y todas esas cosas. Gloria al Señor, ¿qué usted hace? Pues usted se mete en revistas, se mete, gloria al Señor, aleluya, en el periódico y lee acerca de la vida de esa persona. Bendito sea el Señor, y de esa manera usted va conociendo, no toda su vida, pero va conociendo algunas cosas. Gloria al Señor, alabado sea Dios. Entonces, si usted quiere conocer quién es Dios y qué es lo que Él hizo, usted necesita, gloria al Señor, visitar una iglesia, gloria al Señor, donde se le predique la sana doctrina, donde se le predique la verdad del Evangelio. Bendito sea el Señor, donde se le va a hablar de la persona, gloria al Señor, aleluya, en la cual está basada toda la escritura. Bendito sea el Señor, para que usted pueda entender la obra redentora que Él hizo, para que hoy usted tenga la oportunidad, gloria al Señor, de poder ser salvo en Cristo Jesús. Pero si usted no visita, si usted ni siquiera tiene una Biblia, y si la lee y no la entiende, como decía, gloria al Señor, aleluya, aquel varón que se encontró con Felipe, bendito sea el Señor, aleluya, aquel etíope que no entendía, llevaba la palabra de Dios en su vida, gloria al Señor, pero no la entendía hasta que le invitó a Felipe, gloria al Señor, aleluya, que subiese al carro, y cuando subió le preguntó: ¿entiendes lo que lees? Bendito sea el Señor. Y este le dijo: no puedo, porque no sé, gloria a Dios. Entonces, desde aquella escritura que él estaba leyendo en Isaías capítulo 53, Felipe comenzó a predicarle y a hablarle de la obra redentora, la cual él entendió, aleluya, e inmediatamente confesó con su boca que creía en el Señor Jesucristo. Llegaron a ciertas aguas, aleluya, y allí mismo se bautizó y siguió feliz su camino, gloria al Señor, aleluya, mientras que Felipe fue arrebatado por el Espíritu Santo y apareció en Azote, gloria a Dios, llevando la palabra de Dios. Bendito sea el nombre del Señor, gloria a Dios, aleluya. Tú también puedes, gloria a Dios, experimentar esa experiencia que aquel varón experimentó
cuando permitió, aleluya, que se le predicase y que se le enseñase, aleluya, de quién estaba hablando Isaías capítulo 53. Bendito sea el nombre del Señor y toda la escritura. Bendito sea el Señor según el Evangelio o según el libro de los Hechos. Bendito sea el nombre del Señor. Gloria a Dios. Y es lo que hacemos en las congregaciones. Te enseñamos la palabra. Gloria a Dios. Para que tú puedas acercarte. Gloria a Dios. Aleluya. Confiadamente al trono de la gracia. Bendito sea el nombre del Señor. Te enseñamos la palabra. Te enseñamos quién es el Verbo de Dios, quién es la palabra encarnada. Bendito sea el Señor. Te enseñamos quién es el camino, la verdad y la vida. Bendito sea el nombre del Señor. Gloria a Dios. Así que, gloria a Dios, te extendemos una invitación para que nos visites allí en Clifton Hill. Gloria al Señor. Aleluya. Alabado sea el Señor. Y puedas escuchar palabra de Dios. Bendito sea el nombre del Señor. Aleluya. Vamos a orar en este momento. Gloria a Dios. Para que, gloria al Señor. Aleluya. Dios nos guíe, nos dé la sabiduría que vamos a necesitar en esta hora. Gloria al Señor, donde vamos a estar hablando de ese Cristo maravilloso. Bendito sea el Señor. Padre, en el nombre de tu Hijo amado Jesucristo, Señor nuestro, gloria a Dios, te pedimos que nos dé la capacidad, Dios mío, la sabiduría que desciende de lo alto, como dice Santiago, Padre, para que podamos, Dios mío, traer tu palabra confiadamente, Dios mío, podamos hablar, aleluya, con denuedo, Dios mío, aleluya, la palabra a través de estas ondas radiales, Dios mío, y podamos llegar a muchas vidas, Dios mío, pues sabemos que estamos en el último tiempo, sabemos que estamos en momentos difíciles, Dios mío, aleluya, donde la maldad, gloria al Señor, quiere cubrir al mundo entero, Dios mío, para que el mundo quede en tiniebla y sea sacudido como una choza y caiga y nunca más se levante. Señor, ten misericordia de las vidas, de las almas, de aquellos que en estos días están siendo arrastrados por diversas doctrinas.

escuchando en el día de hoy. En Cristo Jesús te lo pido y te doy gracias, Padre. Amén y amén. Bendito sea el nombre del Señor. Vamos a leer la palabra de Dios que se encuentra en Juan 14, del 1 al 6. Bendito sea el Señor. Dice así la palabra del Señor, en el nombre del Padre, del Hijo y del Espíritu Santo. Amén. Bendito sea Dios. No se turbe vuestro corazón. Creed en Dios, creed también en mí. En la casa de mi Padre muchas moradas hay. Si así no fuera, yo os lo hubiese dicho. Voy pues a preparar lugar para vosotros. Y si me fuere y os prepararé lugar, vendré otra vez y os tomaré a mí mismo, para que donde yo estoy, vosotros también estéis. Y sabéis a dónde voy, y sabéis el camino. Le dijo Tomás: Señor, no sabemos a dónde vas. ¿Cómo pues podemos saber el camino? Y Jesús le dijo: Yo soy el camino y la verdad y la vida, y nadie viene al Padre sino por mí. Bendito sea el nombre del Señor. Gloria a Dios. Padre, gracias por la palabra que tú nos estás permitiendo compartir en esta mañana con todos aquellos hermanos y amigos que nos escuchan en el día de hoy a través de estas ondas radiales. Te rogamos, Padre, que seas tú ministrando según la necesidad. Si hay algún enfermo, si hay alguno que está abatido, Dios mío, si hay alguno que está pasando por alguna prueba, por alguna dificultad física, Dios mío, que le ha impedido el poder ejercer sus funciones cotidianas, Dios mío, te ruego que en tu misericordia, Padre, mientras estemos predicando tu palabra, Dios mío, en el glorioso nombre de tu Hijo amado Jesús, Señor nuestro, aleluya, tú extienda tu mano, Señor, y haga sanidades de toda clase, Padre, en Cristo Jesús. Amén y amén. Bendito sea el nombre del Señor. Una de las cosas que el creyente debe de entender es que la venida del Señor se basa en su promesa, en una promesa hecha en este capítulo, aleluya, Juan 14, del 1 al 6. Bendito sea Dios. Él prometió que él volvería de nuevo a buscar a los que creen en él, a los que esperan en su venida. Bendito sea el Señor. Juan 14, 3. Si me fuere y os prepararé el lugar, vendré otra vez y os tomaré a mí mismo, para que donde yo estoy, vosotros también estéis. Esa es la promesa que hizo el Señor Jesucristo hace más, aleluya, de 2025 años. Bendito sea el Señor. Aleluya, fue hecha a sus santos apóstoles en aquel día, gloria al Señor, aleluya, mientras estaban a la mesa junto con Jesucristo. Bendito sea el Señor. En la visión, aleluya,
en la versión

0: de algunos. Dice: vendré otra vez y compone en visiones extrañas. Bendito sea Dios, donde la gente queda confusa y no saben lo que dicen en cuanto a la venida de nuestro amado Señor Jesucristo. Gente que se oculta, aleluya, vive en tinieblas, vive en la oscuridad para inventar según sus deseos visiones extrañas, donde muestran a la gente, bendito sea el Señor, aleluya, que gloria al Señor, Cristo vendrá en tal o cual año o día. Por ejemplo, ya han aparecido algunos que están diciendo que Jesucristo viene en el mes de noviembre, el día 28. Bendito sea el Señor, alabado sea Dios. Cuando el mismo Señor dice que nadie sabe cuándo será el día y la hora que se ha de cumplir esa promesa de Juan capítulo 14, de 1 al 6. Bendito sea el Señor. La Biblia nos dice a través del profeta Jeremías en el capítulo 23, verso 24 al 31, se nos dice: se ocultan algunos y dicen: Jehová en escondido, y dicen en escondidero que yo no los veo, o que yo no los vea. No lleno yo, dice Jehová, el cielo y la tierra. O sea que todo aquel que trata de hacer las cosas en oculto, pensando que Dios no los ve, bendito sea el Señor, están bien equivocados. Están errando al blanco, porque Dios llena los cielos y la tierra. Yo he oído, dice el versículo 25 de Jeremías capítulo 23, aleluya, lo que aquellos profetas dijeron, profetizando mentira en mi nombre, diciendo: soñé. Tuve una visión, tuve una revelación. Dios me mostró, alabado sea Dios. Dios me dijo, aleluya, así ha dicho el Señor, profesan algunos. Bendito sea el Señor, aleluya, para impresionar a la gente que están escuchándole en ese momento. Usted los escucha. El Señor me acaba de mostrar en visión, me dice ahora mismo en visión esto y esto y esto y esto. Y la gente queda fascinada. Bendito sea el Señor, aleluya, porque lo está diciendo tal o cual persona que ha sido reconocida, alabado sea Dios, aleluya, por algunos grupos como un profeta, una profeta, un hombre, una mujer de visión, bendito sea el Señor. Pero por su fruto, dice el Señor, los conoceréis. Bendito sea el Señor, aleluya. Por sus pisadas, por las huellas que van dejando. Bendito sea el Señor. Aleluya. Y el Señor pregunta en el versículo 26 de Jeremías 23. ¿Hasta cuándo estará esto en el corazón de los profetas que profetizan mentira y que profetizan el engaño de su corazón? O sea que lo que muchos están escuchando hoy en día, que no es palabra de Dios, sino palabras inventadas, no viene de Dios. Viene del corazón de ellos, sus propios pensamientos, sus propias ideas, sus propias ilusiones. Bendito sea el Señor. Dice el verso 27 que este tipo de persona no piensa, ¿cómo hacen que mi pueblo se olvide de mí? Se olvide de mi nombre, con sus sueños, con sus visiones. Que cada día o cada uno cuenta a su compañero al modo que sus padres se olvidaron de mi nombre por Baal. En el Antiguo Testamento, la Biblia nos habla de cómo, alabado sea Dios, el pueblo de Israel, cuando salió de Egipto, antes de salir de Egipto, aprendió las costumbres, aprendió de cómo los egipcios adoraban al becerro, adoraban tantas cosas allá. Y cuando salieron, ¿qué fue lo que hicieron? Se hicieron un becerro de oro y comenzaron a adorar. Cuando entraron a la tierra prometida, gloria a Dios, antes de entrar, Dios le dijo a través de Moisés, miren, gloria a Dios, ustedes van a poseer esta tierra, pero no aprendáis las costumbres, no aprendan, no practiquen las cosas que ellos practican. No las aprendan, no las pongan por obra. Bendito sea el Señor, pero ellos se olvidaron y comenzaron, aleluya, a adorar a Baal. ¿Por qué? Porque los que le estaban profetizando los engañaron. Bendito sea el Señor, con visiones que salían de su propio corazón, de su propia mente y no de Dios. El profeta que tuviera un sueño, dice el verso 28, que lo cuente, aleluya, que diga lo que soñó, bendito sea el Señor, aleluya. Y aquel a quien fuere mi palabra, también cuente mi palabra verdadera. Bendito sea Dios. A quien el Dios del cielo le revela, le da entendimiento para poder, aleluya, discernir lo que es la palabra de Dios, lo que es espiritual. Bendito sea el Señor. El Señor le dice que la cuente, que cuente mi palabra verdadera. ¿Qué tiene que ver la paja con el trigo? Dice Jehová de los ejércitos. ¿Qué tiene que ver, aleluya, gloria al Señor, lo que es sacudido por el viento, alabado sea Dios, como dijo Juan, aleluya, por el aventador, gloria a Dios, en el capítulo 3 de Mateo? ¿Qué tiene que ver esa paja con el trigo? Nada. Por eso se separa, por eso se utilizaba el aventador, bendito sea Dios, para separar la paja del trigo. Bendito sea el Señor, aleluya. Y la paja, el viento se la lleva, gloria al Señor, pero el trigo cae y permanece. Bendito sea el Señor, a su nombre sea la gloria. Entonces el Señor pregunta, miren, ustedes que sueñan, cuenten lo que sueñan. Y si ustedes reciben mi palabra, digan y cuenten mi palabra verdadera. Aleluya. ¿Por qué? ¿No es mi palabra como fuego, dice Jehová, y como martillo que quebranta la piedra? ¿Cómo es la palabra de Dios? La palabra de Dios es como un martillo que va a ir, alabado sea Dios, desmenuzando ese corazón que ha sido endurecido. Bendito sea el Señor, aleluya, por la falsedad, por las mentiras, por los cuentos que muchos están inventando hoy en día, diciendo soñé, o Dios me mostró una visión, o así dice Jehová, cuando Él no ha dicho nada. Bendito sea el Señor. El Señor dice, pero mi palabra no es como fuego. Mi palabra, cuando se habla, no va al del en tu corazón como al Dios en el corazón de aquellos dos, aleluya, que iban camino a Emaús, aleluya, que mientras yo le hablaba, alabado sea Dios, mi palabra ardía como un fuego en su corazón. No es mi palabra así. Mi palabra no te va a confrontar, aleluya, en las cosas negativas que tú estás haciendo. ¿Acaso mi palabra no arderá dentro de ti cuando tú andas negativamente? ¿No te van a inquietar? No es mi palabra como martillo que quebranta la piedra. Por tanto, dice el verso 30, he aquí que yo estoy contra los profetas, dice Jehová, que hurtan, roban, toman mis palabras, cada uno de su más cercano. Dice Jehová, he aquí que yo estoy contra los profetas que endulzan sus lenguas y dicen, Él ha dicho, cuando Él no ha dicho nada. Bendito sea el Señor, a su nombre sea la gloria. Oye, que mucha gente andan por ahí y aún llegan a las iglesias, a las congregaciones, y endulzan. ¿Cómo endulzan? Alabado sea el Señor, aleluya, gloria a Dios, sus lenguas, diciendo, así ha dicho Jehová, cuando Él no ha dicho nada, sino que de su propio corazón, aleluya, engañan a mi pueblo. Bendito sea Dios, aleluya. Cristo dijo en el capítulo 24 de Mateo que en los últimos días vendrían muchos en su nombre y muchos falsos profetas se iban a levantar. Alabado sea, o sea, Dios no los va a levantar, ellos se iban a levantar por su propia cuenta. Y cuántos hoy, aleluya, que no se quieren someter a la palabra de Dios, que no se quieren someter, alabado sea el Señor, aleluya, a los pastores que Dios ha puesto en las iglesias, aleluya, y como no se quieren someter, bendito sea el Señor, se levantan porque tuvieron un sueño, porque dice que tuvieron una visión, bendito sea el Señor, y dividen la iglesia y se llevan a dos o tres con ellos. Bendito sea el Señor, esos que no están afirmados en la palabra de Dios, que no son firmes, bendito sea el Señor, en sus convicciones, los arrastran y se los llevan, cumpliéndose así la palabra del Señor a través del Espíritu Santo, que fue dicha por el apóstol Pablo, que en los últimos días muchos arrastrarían tras de sí discípulos. Bendito sea el Señor. Ya el Señor lo había dicho por medio de David, que Él vendría, aleluya, y vino una vez, por tanto cumplió esa palabra, alabado sea Dios, y cumplirá su promesa de que vendrá por segunda vez. Bendito sea el Señor. Y cuando venga, no vendrá como vino la primera vez, vendrá como juez. He aquí que el juez está a la puerta, dijo Pablo. Bendito sea el Señor, a su nombre sea la gloria. No vendrá como vino la primera vez, como un corderito que enmudeció delante de sus trasquiladores. Esta vez viene como juez, viene a juzgar, viene, alabado sea el Señor, a hacer justo juicio. En el Salmo 40, versículo 6 al 10, aleluya, dice: sacrificio y ofrenda no te agradan, has abierto mis oídos, holocausto y expiación no has demandado. Entonces dije: he aquí que vengo, aleluya, en el rollo del libro está escrito de mí, el hacer tu voluntad, Dios mío, me ha agradado, y tu ley está en medio de mi corazón. He anunciado justicia en grande congregación. He aquí, no refrené mis labios, Jehová, tú lo sabes. No encubrí tu justicia dentro de mi corazón. He publicado tu fidelidad y tu salvación. No oculté tu misericordia y tu verdad en grande asamblea. Está hablando de Cristo. Cristo no hizo como algunos, aleluya, llamándose ser creyentes, no se atreven a decirle la verdad a la gente por temor a que se ofendan. Bendito sea el Señor. Pero el Señor no guardaba la palabra en su corazón, sino que la publicaba. Bendito sea Dios, en grande asambleas. Aleluya. Aunque fuera uno solo, como sucedió con la samaritana, o como sucedió con el endemoniado galanero, él les predicaba la verdad, él les hablaba la verdad. Aquella mujer de Samaria, bendito sea el Señor, había tenido 5 fracasos en su matrimonio. Bendito sea el Señor. 5 maridos. Y aún el que tenía, que era el número 6, no era de ella. El Señor no se lo ocultó. El Señor se lo declaró. Alabado sea el Señor. Aleluya. Bendito sea el Señor. Y después le dijo: si tú supieras quién es el que habla contigo, tú le pedirías y él te daría agua que salta para vida eterna. Bendito sea el Señor. Alabado sea Dios. El problema es que la gente no sabe quién es el que le está hablando. Por ejemplo, ahora mismo todos saben que el que está predicando es el pastor Jovino Ponce Jr. Pero la palabra que te estamos hablando no es mi palabra, es la palabra de Dios. Y hasta que tú no lo reconozcas, no vas a entender quién es el que está hablando contigo. Bendito sea el Señor, a su nombre sea la gloria. Juan, el discípulo amado, decía en el capítulo 21, aleluya, verso 24 al 25: este es el discípulo que da testimonio de estas cosas. Este es aquel que está hablando de las cosas que acontecieron y escribió estas cosas, y sabemos que su testimonio es verdadero. Y hay también otras muchas cosas que hizo Jesús, las cuales si se escribieran, aleluya, una por una, pienso, decía Juan, que ni aún en el mundo cabrían los libros que se habrían de escribir. Alabado sea Dios. Aleluya. De tantas cosas que el Señor hizo, aleluya, muchas no fueron escritas, pero las que eran necesarias fueron escritas para que tú creas en la promesa del Padre, del Hijo y del Espíritu Santo, que el Señor vendrá otra vez, porque Él lo prometió. No sabemos cuándo será el día, ni cuándo será la noche o la hora. Bendito sea el Señor. No lo sabemos y no podemos andar por ahí como andan muchos diciendo y estableciendo fechas. Alabado sea Dios, tocante a la venida de Cristo Jesús. Aleluya, confundiendo a la gente con sus falsas profecías. Bendito sea el Señor. La palabra de los ángeles, aleluya, gloria al Señor, en el libro de Hechos, capítulo 1, verso del 10 al 11, se cumplirán. Bendito sea Dios. Esas palabras que fueron expresadas por aquellos varones que se pararon, aleluya, en vestidura blanca, mientras los discípulos observaban y miraban a Jesús cómo subía en la nube al cielo, se van a cumplir. Este mismo Jesús que vosotros habéis visto subir al cielo, de la misma forma que se fue, así vendrá otra vez. Bendito sea Dios. A su nombre sea la gloria. Porque Dios no es mentiroso. Dios es veraz y Él no puede mentir. Él prometió que vendría y vendrá. Vendrá como ladrón en la noche, inesperadamente, de sorpresa. Muchos van a ser sorprendidos. Aleluya. Gloria al Señor en sus pecados, en su desobediencia. Gloria a Dios en su estilo de vida secreta. Bendito sea Dios, porque hay gente que van a la iglesia y son de una forma, pero en la casa son otra. Hay gente que van a la iglesia, pero en el trabajo son diferentes. Hay gente que van a la iglesia, pero en la escuela, aleluya, andan con los hijos de las tinieblas. Alabado sea el Señor, aleluya, compartiendo con ellos no la palabra, sino las obras de las tinieblas, cuando la palabra de Dios dice: no os hagáis partícipe con ellos, sino antes repréndelos. Bendito sea el Señor, a su nombre sea la gloria. Pero son desobedientes, como dice la palabra en Primera de Pedro, capítulo 2. Siendo desobedientes, tropiezan con la palabra. Bendito sea el Señor. Alabado sea Dios. La palabra del apóstol Pablo en Primera de Tesalonicenses 4, del 13 al 18, dice: tampoco queremos, hermanos, que ignoréis acerca de los que duermen, de los que ya partieron. No se preocupen por eso, para que no os entristezcáis como los otros que no tienen esperanza. La gente vive hoy, aleluya, gloria al Señor, pensando que con la muerte todo se acaba, que el cuerpo es desecho, el alma se muere, anda divagando por ahí. Bendito sea el Señor, aleluya, convirtiéndose en un espíritu o en un fantasma. Bendito sea Dios. Eso es lo que la gente cree. Pero la palabra de Dios enseña otra cosa. Bendito sea el Señor. A su nombre sea la gloria. Y como la gente cree en las mentiras del diablo, aleluya, pues dicen, no, porque a mí se me apareció fulano, mengano. Y no saben que lo que se le ha aparecido es un demonio aparentando ser aquel o aquella persona a la cual ellos amaron en un momento dado. Bendito sea el Señor. Y de esa manera engañan las multitudes. Bendito sea el Señor. Alabado sea Dios. Pero el Señor dice, hermanos, no ignoréis acerca de los que duermen, porque no, para que no os entristezcáis como los otros que no tienen esperanza. Porque si creemos que Jesús murió y que Jesús resucitó, así también traerá Dios con Jesús a los que durmieron en él. Por lo cual os decimos esto en las palabras del Señor, que nosotros que vivimos, que habremos quedado hasta la venida del Señor, no nos vamos a adelantar a los que durmieron, porque el Señor mismo, con voz de mando, con voz de arcángel y con trompeta de Dios, descenderá, bajará del cielo, como dijeron los ángeles en el libro de los Hechos, capítulo 1, del 1 al 8. Y los muertos en Cristo resucitarán primero, y luego nosotros, los que vivimos, los que hayamos quedado, seremos arrebatados, quitados de en medio, juntamente con ellos, en las nubes, para recibir al Señor en el aire. No lo vamos a recibir, aleluya, como lo va a recibir el pueblo de Israel en el monte de los olivos, donde él pondrá su pieza allí. No, la iglesia no lo va a recibir así. La iglesia lo va a recibir en el aire. Bendito sea Dios. Y subiremos al encuentro con él en las nubes. Alabado sea el Señor. Aleluya. Gloria a Dios. ¿Para qué? Para estar siempre con el Señor. Por tanto, dice el apóstol Pablo, aliéntense los unos a los otros con estas palabras. Bendito sea el nombre del Señor. A su nombre sea la gloria. Bendito sea Dios, porque Él lo prometió, que Él vendría a buscar una iglesia santa, pura, sin mancha, sin contaminación alguna. Bendito sea Dios, una iglesia que ha sido lavada, limpiada, purificada por medio de la sangre y del Espíritu Santo que ha sido derramado en nuestros corazones. En Primera de Corintios, capítulo 15, verso 51 al 58, se nos dice, he aquí que os digo un misterio, no todos van a morir, no todos van a fallecer, no todos dormiremos, pero todos seremos transformados. No todos, aleluya, gloria al Señor, van a morir físicamente. No todos van a dormir, pero todos serán transformados. En un momento, en un abrir y cerrar de ojo, en una fracción de un segundo, dice que ocurrirá este misterio. Alabado sea el Señor. Aleluya, que está para revelarse muy pronto. Bendito sea Dios en los que creemos. Sea el nombre de Dios bendecido. Porque no todos, aleluya, van a resucitar. Algunos se van a quedar para la segunda resurrección. Por su desobediencia, por su incredulidad, por la dureza de su corazón. Bendito sea el Señor. Alabado sea Dios. Pero en una fracción de un segundo, que son 9 milésimas de un segundo, dice, en un abrir y cerrar de ojo, a la final trompeta, porque se tocará la trompeta y los muertos serán resucitados incorruptible, o sea, sin podrición, sin peste, sin hedor. Alabado sea Dios, ha muerto. Serán resucitados incorruptibles y nosotros seremos transformados, porque es necesario que esto corruptible, esto que se pudre, que se deshace, que se convierta en comida de gusano y luego en polvo, alabado sea el Señor, es necesario. Bendito sea el Señor. Aleluya. Que esto corruptible se vista de incorrupción. Y esto mortal se vista de inmortalidad. Y cuando esto corruptible se haya vestido de incorrupción, y esto mortal se haya vestido de inmortalidad, entonces, solamente entonces, se cumplirá la palabra que está escrita: sorbida es la muerte en victoria. ¿Dónde está, oh muerte, tu aguijón? ¿Y dónde, oh sepulcro, tu victoria? Ya que el aguijón de la muerte es el pecado, y el poder del pecado la ley. Más gracias sean dadas a Dios, que nos da la victoria por medio de nuestro Señor Jesucristo. Así que hermanos, hermanos míos amados, estad firmes y constantes, creciendo en la obra del Señor, siempre, en todo tiempo, sabiendo que vuestro trabajo en el Señor no es en vano. Todo lo que estamos haciendo, lo que muchos denominan como pérdida de tiempo, ¿por qué tenemos que levantarnos tan temprano en la mañana cuando deberíamos de estar descansando para venir tan temprano a una estación de radio a traer mensaje? Gloria a Dios, aleluya, por tanto tiempo y las llamadas escasean, la gente no se comunica, que estamos perdiendo el tiempo. dicen mucho. Pero la Biblia me dice, aleluya, que todo lo que yo haga, todo lo que hacen todos los que predican la palabra de Dios para el bienestar, para la salvación de aquellos que nos escuchan, no es trabajo en vano para el Señor. No será en vano. Tenemos que estar firmes y constante, creciendo en la obra del Señor siempre. Bendito sea Dios. Se cumplirá la promesa. Cristo viene. Aleluya. Muchos están esperando verlo en las nubes para entonces convertirse, y será tarde, porque el tiempo es ahora. El libro de los Hebreos dice, si oyeres hoy su voz, no endurezcáis vuestros corazones. Aleluya. Bendito sea Dios. Y tú estás escuchando la voz de Cristo. Estás escuchando la voz del Espíritu. Porque estas palabras son vida eterna y son Espíritu. Alabado sea Dios. Pero si tú rehusas y las rechazas y no la quieres escuchar, bendito sea el Señor, lamentablemente tengo que decirte que te vas a perder, que el enemigo te va a engañar y serás uno de los que te ponga la marca en la frente o en el brazo derecho. Porque esta palabra, aunque tú no la quieras creer, se va a cumplir. Muchas de las señales que están aquí escritas se están cumpliendo. Bendito sea el Señor. Alabado sea Dios. Los acontecimientos, los terremotos, las inundaciones, las guerras, los rumores de guerra, el hambre, las enfermedades, gloria al Señor, el engaño, las grandes multitudes de falsos profetas que se están levantando, son señales de que Cristo está a las puertas. Se cumplirá como se anunció y se está anunciando. ¿Para quién es la venida de Cristo? Para todos los que son nacidos de Dios y se volvieron nuevas criaturas en Cristo Jesús. Juan capítulo 1, versículo 9 al 14 dice: aquella luz verdadera que alumbraba a todos los hombres venía a este mundo. En el mundo estaba aquel que dijo: yo soy la luz del mundo, y todo aquel que en mí cree no andará en tinieblas. En el mundo estaba, y el mundo por él, por aquel que dijo que era la luz del mundo, fue hecho. Pero el mundo no le conoció. A lo suyo vino, y lo suyo no le recibieron. Mas a todos los que le recibieron, los que creen en su nombre, los que creen que en el nombre de Cristo se hace sanidad, se hacen milagros, se predica la palabra, se enseña, gloria a Dios, a los que creen en su nombre. Gloria al Señor, aleluya. Le dio potestad, poder de ser hechos hijos de Dios, los cuales no son engendrados de sangre, ni de voluntad de carne, ni de voluntad de varón, sino de Dios. Aquel Verbo fue hecho carne y habitó entre nosotros, y vimos su gloria, gloria como del unigénito del Padre, lleno de gracia y lleno de verdad. Grande es el misterio de la piedad. Dios fue hecho o manifestado en carne. Bendito sea el Señor. A su nombre sea la gloria. Pero hay algunos que no entienden esto, que son como Nicodemos. Aleluya. Son gente reconocida, principales en los concilios de los hombres, de la religión, jefes, aleluya, de senados, maestros, y no saben qué significa estas cosas. Querido amigo, querido hermano, lo que te he hablado está escrito en la palabra. Cristo viene. Afírmate. Arréglate. Y tú que no le has conocido y que has tenido el privilegio de escuchar este mensaje, gloria al Señor. Aleluya. Conviértete a Cristo. Dale tu vida, tu corazón al Señor, para que Él ponga su sello en ti, aleluya, y puedas subir juntamente con Él cuando Él venga a buscar su iglesia. Bendito sea el Señor. Dios te bendiga y Dios te guarde. Padre, hemos predicado tu palabra. Tu palabra es la verdad, es la que nos enseña, nos guía, nos guarda, nos recuerda todas las cosas mediante tu Espíritu. Aleluya. Oh Señor, te ruego por todas las vidas que en esta mañana pudieron escuchar la voz de este tu siervo. Gloria al Señor, y escuchar especialmente la voz del Espíritu. Y en sus casas, Dios mío, están allí postrados delante de ti, Señor, humillados, dándote gracias por esta palabra hermosa que habla de las cosas, aleluya, que tú quieres que nosotros entendamos, Señor, y que las recibamos. Gloria a Dios en nuestros corazones. Ten misericordia de aquellos que todavía siguen siendo incrédulos y que siguen endureciendo su corazón. En Cristo Jesús te lo pido y te doy gracias. Amén.
1: Alabado sea Jehová. Gloria a Dios. Tenemos la hermana Teresita que envía saludos y pide que oremos por ella por salud. También la hermana Evelyn pide oración para ella por salud y por su hermano Herminio Torres, para que Dios haga el trabajo en él. Y María García desde Kissimmee, que pide oración por salud y fortaleza para ella y cobertura para la familia pastoral.
0: Amén. Alabado sea Dios, bendito sea Dios. Padre, te presentamos a nuestra hermana Teresita, Padre, aleluya, la cual pide oración por su salud, por su hogar, Dios mío, por aquellas cosas que tú sabes, Dios mío, que son necesarias para nuestro vivir, Padre. Te ruego que pongas tu mano, Señor, y que ahora mismo, Padre, en el nombre de Jesús, ella reciba el toque de tu mano que no se ha cortado para sanar. Así también te pido por Evelyn Torres y su hermano Herminio, Padre, que tú obres, Señor, no sabemos con exactitud, alabado sea Dios, cuál es la motivación, la razón por la cual está pasando este varón, pero ella pide liberación, Dios mío. Señor, tú libertaste, aleluya, a cientos de personas que estaban en peores condiciones, que estaban en peores situaciones, Señor, porque para ti no hay nada imposible, Dios mío. Y como no hay nada imposible para ti, Señor, te ruego en el nombre de Jesús, oh Padre Celestial, que extienda tu mano, Señor, y que, aleluya, esas vidas reciban liberación en Cristo Jesús. Aleluya. También te pido por la hermana María García, Señor, aleluya, y por todos los que han escuchado, que tú te glorifiques en su vida, en su, los pastores, Señor, la congregación que ya asiste. Guárdalo, Dios mío, y dirígelo en todo tiempo, Padre, fortaleciendo sus manos, sus rodillas, para la obra que es en Cristo Jesús, Señor nuestro. Gracias, Padre. A ti sea la gloria y toda la honra. Amén. Bendito sea Dios. Dios le bendiga. Dios le guarde. Será hasta el próximo sábado, si así el Señor nos lo permite. Dios le siga bendiciendo.

Aleluya, muy buenos días una vez más. Este es su hermano y amigo Franklin Montaz, quien le habla desde Latino 91.9 y 90.1 Latinos Cristianos. Y estamos aquí hoy llenando un pedacito de lo que es el programa Guerrero de Unción y Fuego de la hermana pastora Ibe Robles, el cual pues ella envía su saludo, sus bendiciones y pide disculpas porque no puede estar aquí en esta mañana. Surgió una situación mecánica, vamos a decirlo así, pero no, ella no está enferma, ella está bien, solamente que nos quiso dejar saber pues que no van a poder estar por acá en el día de hoy debido a situaciones que se presentaron de último momento. Así que vamos a traer algo aquí sencillo, pequeño, para que pues podamos aún continuar gozándonos en lo que es la palabra de Dios. También ella quiere recordarle que mañana tiene servicio desde las 10 de la mañana en la iglesia. Las puertas están abiertas para que usted vaya y se goce allá. También quiere darle las gracias a los hermanos que participaron y fueron parte del evento de la asamblea de la semana pasada. Aquello allí estuvo

que somos ante las peticiones de Dios. Como dice un hermano, a Dios no se le puede decir que no. Así es que vamos a orar y que Dios haga de acuerdo al plan que Él ha preparado para este día. Amado Padre Todopoderoso, las gracias te damos, Señor, por tu amor, por tu misericordia, Padre Santo, por tu perdón, amado Dios, por ese amor inmenso que solamente viene de ti, amado Padre. Te pedimos que lo que se presente hoy aquí sea de la ordenanza tuya, Padre, y que sea para aquellas personas que le haga falta, que toque su corazón, que entienda que tú eres quien tiene el control de todas las cosas y que pues pueda contestar su pregunta, pueda, Padre Santo amado, llevarle a tomar la decisión de buscar de ti a pesar de que las situaciones que se puedan presentar. En el nombre de Jesús. Amén. La gloria y la honra sea para el Padre Jehová Dios de los ejércitos. Y quiero que vayamos al libro de Éxodo, capítulo 5. Vamos a estar usando el 5 y parte del 6. Así que quiero que, no el 5 completo, sino parte del 5 y parte del 6. Para la gloria y la honra del Padre Jehová Dios. Así que por favor, les pido que busquen su Biblia y podamos estar tomando nota de esto. Anote ahí versículo 5 del libro de Éxodo y versículo 6 para que lo tengan también de igual forma tomando nota sobre ello. Alabado sea Jehová. Gloria a Dios. Y dice la palabra de Dios: después Moisés y Aarón entraron a la presencia de Faraón y le dijeron: Jehová, el Dios de Israel, dice así: dejad ir a mi pueblo a celebrar fiesta en el desierto. Y Faraón respondió: ¿quién es Jehová para que yo oiga su voz y deje ir a Israel? Yo no conozco a Jehová, ni tampoco dejaré ir a Israel. Y ellos dijeron: el Dios de los hebreos nos ha encontrado. Iremos pues ahora camino de 3 días por el desierto y ofreceremos sacrificio a Jehová, nuestro Dios, para que no venga sobre nosotros con peste o espada. Entonces el rey de Egipto les dijo: Moisés y Aarón, ¿por qué hacéis cesar al pueblo de su trabajo? Volvé a nuestra tarea. Alabado sea Jehová Dios. Y el versículo 6 dice que respondió Jehová a Moisés: ahora verá que yo haré a Faraón lo que yo haré a Faraón, porque con mano fuerte lo dejarán ir y con mano fuerte los echará de su tierra. Y habló todavía Dios a Moisés y le dijo: yo soy Jehová. Yo soy Jehová. Escuche bien lo que dijo Dios. Yo soy Jehová. Y aparecí a Abraham y a Isaías y a Jacob como Dios omnipotente. Mas en mi nombre Jehová no me di a conocer a ellos. Pero también establecí mi pacto con ella de darle tierra a Canaán y la tierra que fueron forasteros y en la cual habitaron. Asimismo, yo he oído el gemido de los hijos de Israel, a quienes hacen servir los egipcios, y me he acordado de mi pacto. Alabado sea Jehová. Padre Santo, que sea tu palabra la que hable aquí en esta mañana, la cual es presentada, y que sea tu palabra la que tome el control de todas las cosas y que sea plasmada en los corazones de aquellos que escuchan para tu gloria y para tu honra. Alabado sea Dios, Padre Todopoderoso. Gracias, Señor. Oiga bien, hermano, usted que me escucha. Voy a ser breve con esto, voy a ser conciso. Jehová Dios primeramente dice: yo soy Jehová. O sea, no hay nadie más como Jehová Dios de los ejércitos. En tierra establecí la tierra de Canaán, en la cual ustedes fueron forasteros, en la cual habitaron. Me he acordado del pacto y voy a hacer que se cumpla el pacto que yo hice con Isaac, Abraham y Jacob. Y yo te digo,

Y hermano, Dios tiene un plan contigo. Y yo quiero que tú entiendas que cuando Dios tiene un plan, y cuando Dios hace un plan, y cuando Dios se pone de acuerdo contigo y hace un pacto, Él no lo va a dejar caer. Quizás tú, amigo que me escucha, tú no conoces el plan de Dios. Pero muchas veces, cuando tú entras a un trabajo, tú hay que darte un entrenamiento porque tú no conoces posiblemente las cosas como se hagan. Por ejemplo, tú entras a Zona Franca, aquellos que trabajaron en Zona Franca, que saben lo que estoy hablando, y te enseñan lo que tú vas a hacer, qué tú tienes que hacer, paso a paso. Dios tiene un plan contigo y paso a paso Él te va a ir mostrando las cosas como tú debes de hacerlo. Ya tú entraste en un pacto con Dios cuando aceptaste a Jesucristo como su Salvador. Entonces ahora tú tienes que dejarte llegar. Amigo, tú que me escuchas, todo tiene un proceso, todo tiene una enseñanza. Cuando tú vienes a los pies de Cristo, tú no vienes a ver qué es lo que hay ahí. No, tú vienes a que te enseñen, a dejar de enseñar cómo se van a hacer las cosas, cómo a Dios le agrada que haga las cosas. Y eso es lo que yo quiero que tú tengas en tu mente. El tú venir a los pies de Cristo te va a conllevar a un proceso. Si tú estás dispuesto a aprender en el proceso, Dios está dispuesto a enseñarte cómo Él quiere procesarte. No es a lo loco, no es a inventar. Fíjate que Dios hace el pacto con Moisés. Y más atrás vemos cuando Moisés viene, se encuentra con Dios en la zarza que está ardiendo. Y le llama la atención a Moisés que no se está quemando. Se está ardiendo, pero no se está quemando. O sea, él ve la llama que sale, pero la llama no quema la zarza. Entonces Moisés dice, ve acá, pero ¿cómo es que esta salsa está ardiendo y no se quema? ¿Cómo no se cae? ¿Cómo no se ha destruido ya? Porque el plan de Dios es que aún en su fuego no destruirte, siempre y cuando tú le obedezcas. Ahora, si hay un fuego consumidor cuando tú no le obedeces y termina tu temporada en esta tierra y muere y te va, y entonces ahí ya pues como no le obedeciste, fíjate cómo es la cosa de la vida, no le obedeciste, entonces esa salsa que le mostró a Moisés el camino, lo va a consumir. Va a consumir. Que eso fue lo que llamó la atención. Está en fuego, pero no se consume. Dios, cuando hace un pacto contigo, aunque tú estés en fuego, no te va a consumir. Porque es un fuego divino, un fuego celestial. Es la luz de Dios en ti, la cual no es para dañarte, es para presentarte, es para proyectarte, es para que el que te vea pueda decir algo distinto hay en él. A diferencia del enemigo, que te lleva al fuego y te consume. Pero fíjate qué chocante. Te consume porque te maltrata, te quema. Tú sientes el ardor en tu cuerpo. Pero dice la palabra de Dios que tú tienes muerte eterna. O sea, vida eterna dentro de ya después que moriste. A lamentarte por estar en el fuego eterno. Vida eterna después que moriste, déjame ponértelo de otra forma, para que sufra dentro del fuego eterno el resto de tu eterna vida en muerte. Te chocó, lamentablemente, es una cruda realidad. Entonces, fíjate que Moisés y Aarón son llamados para que vayan a la presencia del faraón, a pedirle al faraón, a indicarle al faraón que deje ir a su pueblo. Hey, deja ir a mi pueblo. Moisés viene y le dice, deja ir a mi pueblo. ¿Por qué? Oye, óyeme bien. Deja ir a mi pueblo a celebrar fiesta en el desierto. O sea, el mero hecho de buscar a Dios ya es una fiesta. En el desierto, ¿por qué en el desierto? Porque es una zona amplia. Y en este espacio no hay, o sea, en esta área que es amplia, no va a molestar a nadie. Cuando tú llegas a la iglesia, tú vas y hay una fiesta. Y nadie afuera puede decir que tú le estás molestando. Porque tú estás en la presencia de Dios. Y eso lo deja bien claro aquí.
deja ir a mi pueblo a celebrarme fiesta en el desierto. Ese espacio designado para celebrar fiesta. Fíjate que se habla de desierto muchas veces y se habla de un lugar seco, árido. Pero en este punto habla del desierto como un área aparte, para que no moleste a nadie, para que tú entiendas que lo que estamos hablando aquí ahora es el área amplia y por lo tanto no va a haber nadie que venga a molestarte y tú no vas a perturbar a nadie. Por lo tanto, tú vas al desierto, a este desierto, a celebrar fiesta con Dios. Tú vas a este lugar a congregarte con Dios. Y eso es lo que yo quiero que tú grabes en tu mente en este momento. Que lo que estamos hablando del desierto es lugar amplio a celebrar fiesta con Dios. Por lo tanto, quiero que vayas a celebrar fiesta en el desierto. Y Faraón responde, ¿quién es Jehová? Claro, todo aquello que no conozca a Jehová va a preguntar, ¿y este Jehová quién es? ¿Y por qué quiere sacar a mi pueblo? Y bien lo dice el Faraón, ¿quién es Jehová para que yo oiga su voz y deje ir a Israel? Yo no conozco a Jehová ni tampoco dejaré a él. O sea, ya se está levantando en contra de ti. Ya dijo, no, así no fue que hablamos. Eso no es lo que yo quiero hacer. Y el enemigo se levanta contra ti y te susurra al oído, ¿quién es Jehová? ¿Quién es Jehová para que tú dejes tus responsabilidades y venga y diga, tú no vas para ningún lado? Y tú diga entonces, siguiendo eso, tú no vas para, yo no voy para ningún lado porque yo no sé quién es Jehová. Y yo te puedo decir, amigo, a ti que me escucha en esta mañana, no hay nada mejor que estar a los pies de Cristo. No hay nada mejor que estar a los brazos, descansar, como dice una alabanza por ahí, descansar en los brazos de papá. ¿Y quién es papá? Jehová. ¿Quién es papá? Jehová, Dios de los ejércitos, el gran yo soy. Como dice muy bien, yo soy Jehová, Dios omnipotente, nombre sobre todo nombre, encima de la tierra. Así es que, ¿quién es Jehová? El gran yo soy, tu Padre. Él quiere que tú entiendas que Él está ahí solamente para ti. De ti depende lo que tú puedas hacer en Él. Él te lo va, siempre y cuando sea para tu bien. Que quede claro eso. Siempre y cuando sea para tu bien, Él va a permitirlo. Si no te conviene, no hay nada que Él pueda hacer. Así es que permítele a Dios que sea quien guíe tus pasos para que Él haga los cambios que haya de hacer en tu vida. Faraón dijo, ¿quién es Jehová para que yo oiga su voz y deje ir? Yo no lo conozco. Y ellos dijeron, aquí es donde tú debes estar claro. Y por eso se habla de identidad. Y ellos dijeron, el Dios de los hebreos nos ha encontrado. Iremos pues ahora camino de 3 días para el desierto y ofreceremos sacrificios a Jehová, nuestro Dios, para que no venga sobre nosotros con peste y espada. ¿Tú sabes qué me indica esto? Primeramente, ¿quién yo soy? Yo soy el Hijo de Dios. Yo soy un Hijo de Dios. Yo conozco quién es Dios. Yo conozco quién es mi Padre. Yo conozco dónde estoy parado. Yo conozco quién yo soy. Eso se llama identidad. Y cuando tú conoces quién tú eres, a ti se te importa quien te diga por ahí que tú estás mal. Cuando tú conoces quién tú eres y sabes que tú no estás mal, cuando tú conoces quién tú eres y tú entiendes que lo que te están diciendo solamente son cosas que es para crear distracción en ti, que es para sacarte del camino, que es para no permitirte ver las grandezas que Dios quiere hacer contigo. Entonces, en ese momento, tú dices,
te levanta y dice, yo voy al desierto, caminaré 3 días si tengo que caminar, ¿verdad? Y voy a ofrecer sacrificio a Jehová nuestro Dios, para que no venga sobre nosotros con peste o espada, porque tú sabes, ¿eh? No es que Dios va a coger una espada y va a venir ante ti, pero el enemigo cuando se levanta y entiende que tú desobedeces a Dios, entonces él viene en contra de ti. Y tú dirás, pero ven acá, ¿qué pasó aquí? Porque se supone que Dios es bueno, pero cuando nosotros desobedecemos a Dios, entonces el enemigo es quien se levanta. Y si tú te lees la historia de Job, y a mí me encanta esta historia, porque Job fue el hombre que más mal pasó en la tierra. Y comienza en el capítulo 1 y todavía en el capítulo 40, por allá adelante, todavía sigue diciendo, cogiendo Job lucha. Y esa es la parte que queremos a ti, amigo, que nos escucha, evitarte. Que tú cojas todas estas luchas, porque Satanás siempre va a estar pendiente dándote palo. La gloria y la honra sea para Dios. Entonces, dice Moisés, reconociendo que si no va a obedecer a Dios, va a coger toda la lucha, vida y por haber. Entonces, el rey contesta de nuevo a Moisés y a Aarón. Que hacéis cesar a mi pueblo del trabajo. Déjalo que el pueblo vuelva a vuestra tarea, porque el enemigo quiere mantenerte así. Ahí, tranquilito, quieto, quédate ahí, yo no te voy a molestar. Yo no te voy a molestar. Pero si tú te mantienes tranquilo, obedeciéndome, haciendo la misma rutina, cometiendo el mismo pecado, no te preocupes que yo no te voy a molestar, haciendo las mismas maldades. Ahí, Dios, que te quiere ayudar, sacarte de ahí. Cuando tú le obedeces a Satanás, cuando te quedas tranquilito y no hace nada, entonces Dios dice, oye, yo quiero ayudarte, pero hay una parte que tú tienes que hacer, y es venir aquí. Yo no puedo ir a sacarte allá. Tú tienes que venir aquí. La gloria y la honra sea para Jehová, Dios de los ejércitos. Gloria a ti, Señor. Entonces, como esa parte te toca a ti, tú tienes que hacerla. Yo no la puedo hacer por ti. Yo puedo orar por ti. Yo puedo clamar al Padre por ti. Yo puedo hacer todas las cosas que están en mis manos. Pero hay una parte que te toca a ti hacer. Y esa parte yo no la puedo hacer por ti. Y es la parte que tú tienes que entender. Esa parte que te toca a ti, eres tú quien tiene que hacerla. Gloria a Dios, santo eres Jehová. Entonces, como dice Moisés, yo voy a ir. Porque si no lo hago, él va a venir por mí. Pero no es que Dios va a venir a maltratarte a ti. No. Es que al yo quedarme atrás, el enemigo toma la demanda y viene y te ataque para que tú digas, wow, mira, traté de seguir a Dios y el enemigo vino y se levantó. Traté de hacer las cosas como Dios quiere y mira lo que me está pasando ahora. Ahora estoy peor. No, es porque hay algo. Hay dos cosas. Si me quedo sedentario, se ve suave. Si doy el paso adelante, entonces el enemigo ataca. Pero el enemigo te ataca de toda forma, esté o no esté. Para hacerte la vida imposible, para mantenerte ahí, sedentario, sin movimiento y sin nada. Entonces, Dios quiere hacer un cambio en ti. Y por eso, al final, Él dice, yo haré que el faraón, me pondré mano fuerte con él, y por mi mano fuerte lo dejará ir. Y llegará un punto en que querrá que se larguen. Miren, váyanse ya, ya yo no lo soporto. ¿Sabe por qué? Porque cuando tú decidiste acercarte al Padre, el faraón entendió que no puede hacer nada.
Y lo que quiere ya es que tú, ya por lo que Dios está haciendo por ti y contigo, salgas huyendo. Y Él dice, yo soy el que soy. Y los tratos que hice, los pactos que hice con los anteriores, lo voy a continuar. Lo voy a hacer ahora tal como soy. Sacaré, dice Jehová Dios, de debajo de las tareas pesadas al pueblo de Egipto, y los libraré de su servidumbre, y los redimiré con brazos extendidos y con juicios grandes. O sea, no hay forma de que tú te agarres de Dios y Dios te suelte, como decimos, te suelte en banda, te deje solo, te deje cogiendo lucha. Dios va a estar contigo y te va a levantar y llevar hasta donde Él quiere que tú llegues. Vamos a escuchar esta alabanza y continuamos adelante.

0: Oye, eso, mi lugar favorito son los brazos de papá, porque ahí es donde únicamente me encuentro protegido, cuidado, guardado. Y ese es el Dios que yo le sirvo. Así es que yo te pido, amigo, tú que me escuchas, hermano que te siente débil, que tú procure buscar los brazos de papá, que tú entienda que no hay faraón que se levante que pueda detener lo que Dios ha determinado contigo, siempre y cuando tú estés dispuesto. O sea, que te toca a ti esa parte, la disponibilidad que hay en ti. Dios habla, te dice: oye, yo estoy aquí, yo soy tu Dios, yo quiero hacer esto contigo. ¿Qué tú quieres hacer? Si tú dejas que Dios te guíe, si tú dejas que Dios sea el que marque tus pasos, tú vas a ver la vida desde otro punto de vista, si lo quieres entender así. Tú vas a ver cómo las cosas cambian para bien en tu vida. Y creo que te mencioné a Daniel ahorita. Daniel fue perseverante. Daniel primeramente tuvo un milagro y tuvo que esperar 21 días. No porque Dios se tardó en hacer el milagro, sino porque hubo una lucha. Y esa lucha tú la estás teniendo ahora. Hubo una lucha donde Dios contestó la petición de Daniel. Pero el enemigo se levantó, así como se levantó el faraón y dijo: no, el pueblo de Israel no sale de aquí. Así el enemigo se levanta. Y aquí lo vemos con Daniel también. Si tú te vas al libro de Daniel 10, capítulo 12 y 13, donde Daniel oraba y oraba, ayunó 21 días. Y el libro de Daniel 10, 12 y 13 dice: entonces me dijo, este es el ángel cuando baja, la gloria y la honra sea para Dios: no temas, Daniel, porque desde el primer día que dispusiste tu corazón a entender y a humillarte en la presencia de tu Dios, fueron oídas tus palabras, y a causa de tus palabras yo he venido. Mas el príncipe del reino de Persia, o sea, el príncipe de las tinieblas, se me opuso durante 21 días. Pero he aquí, Miguel, uno de los principales príncipes, vino para ayudarme, y quedé allí con los reyes de Persia. O sea, vino el primer ángel, luchó, luchó, luchó, vino Miguel, uno de los principales, y le ayudó. O sea, hay alguien que está peleando por ti. Hay alguien que está peleando por ti. Hay alguien que tú tienes que entender que no estás solo. Hay alguien que está ahí pendiente de tus necesidades. Y ese alguien lucha por ti. Tú no estás solo en esto. Nadie está solo. Pero tú tienes que, ya sabiendo eso, decir: ¿sabes qué? Yo voy a seguir adelante. Si me dispuse a buscar a Dios. Y yo no te voy a decir: ah, mira, que esto va a ser sencillo, que esto es un quítame esta paja, no, esto, no, no, no, no, no, no. Aquí hay que mantenerse activo. Porque el asunto es que el enemigo te quiere tener sedentario, porque sedentario, el tiempo pasa, y cuando viene a verte, llegó la hora que tú tenías estipulada el tiempo para estar aquí, se acabó y ya. Y no hiciste nada de lo que tenía que hacer. Tiene que mantenerte activo. Sí, eso sí te lo voy a decir. Hay un dicho por ahí: camarón que se duerme, se lo lleva a la corriente. Y después alguien le añadió: o si no, viene otro camarón y te saca de la cueva. Otro cangrejo y te saca de la cueva con relación al cangrejo. Entonces, tú necesitas mantenerte activo. Sí, eso sí. Pero siempre va a haber alguien dispuesto a ayudarte. O sea, tú no estás solo en esto. Y esa es la parte que yo quiero que tú te grabes hoy, que lo que tú quieras hacer en cuanto a lo que se trata de buscar a Dios, siempre va a haber alguien dispuesto para ayudarte. Así como aparecen dos o tres que te convidan para que te vayan a hacer desorden por ahí, a beber, a mujeriar, todo lo que tú quieras, a hacer maldad, a quemarle la casa a alguien, a hacerle un daño a alguien, así mismo va a haber dispuestas personas para ayudarte cuando tú quieras buscar el camino de Dios. Venir a sus pies, permitir que Él te tenga en sus brazos. Y oye, no tan solo en la tierra, sino en el mundo espiritual. Daniel oró, ayunó, porque él decía, se olvidaron de mí, pero ayunó hasta que llegó su respuesta. A los 21 días llegó su respuesta. ¿Y qué le dijeron? Oye, tuve que pelear por ti. Por eso no había llegado, porque estaba peleando por ti. Y hoy yo quiero que tú te vayas con esto en tu mente. Dios, tu Dios, es Jehová, Dios de los ejércitos. A diferencia de Satanás, Satanás viene y se mete en tu vida aunque tú no quieras, si tú solo permites. Tú dices, no, que si esto, que si aquello, pero él viene y se te mete al medio. Dios viene y te pregunta. Y hoy yo te pregunto, ¿qué tú quieres hacer con tu vida? Hoy yo vengo y te pregunto, ¿tú estás dispuesto a aceptar a Cristo como tu Salvador? Hoy yo vengo y te pregunto, ¿tú necesitas ayuda para poder acercarte al Padre? Te pregunto de nuevo, ¿qué tú quieres hacer? Yo solamente puedo venir, hablarte, ofrecerte, presentarte, prometerte que si tú le sirves a Cristo serás salvo, ayudarte en cómo llegar a los caminos al camino de Cristo, ofrecerte la vida eterna al lado del Padre Jehová Dios de los ejércitos si tú decides seguir a Cristo. Te pregunto de nuevo, ¿qué quieres hacer? ¿Cuál es tu plan? ¿O tú eres de lo que entiende que primero hay que gozar la vida y después venir y arrepentirte ya cuando no te queda ni fuerza para caminar? ¿Qué sabes tú si va a llegar a ese punto donde no va a tener ni fuerza para caminar? ¿Qué sabes tú? Ay, Padre amado, Dios mío, en serio. Mi abuela murió de 104 años. Mi tío, que en paz descanse, creo que llegó a los 70. Tengo que chequear para tener un número exacto. ¿Qué te quiero decir con esto? Se supone que los hijos entierran a los padres. Se supone que los hijos mueren después de los padres. Sin embargo, a mi abuela le tocó enterrar a mi tío, que era su hijo. Entonces yo hoy te digo, ¿sabes tú cuándo te vas a morir? No. Y volviendo a que si tú eres uno de esos que dice, cuando yo esté viejito, cuando yo esté mayor, busco de Dios, puedo decirte sí, tú puedes esperar el último momento de tu vida. Es más, tú tienes 3 segundos antes de morirte y tú puedes clamar a Jehová Dios de los ejércitos, a Jesucristo, declararlo como tu Salvador y ser salvo. Te liberé un poco, ¿verdad? Pero ¿sabes tú cuándo te vas a morir? ¿Sabes tú cuándo te van a quedar 3 segundos de vida para poder hacerlo? Te hice el ejemplo de mi abuela y mi tío. Que en paz descansen los dos. Entonces, ¿qué te quiero decir con esto? Nadie, absolutamente nadie, sabe cuándo va a morir. Y déjame decirte otra cosa. El único que tiene control sobre cuándo vas a morir o si acaso cambiar, que yo no creo que Dios le cambie la fecha a nadie. ¿Cuándo vas a morir? Es Jehová Dios de los ejércitos. El libro de Job, y siempre lo menciono porque es que cada versículo es una enseñanza nueva. Dios le dio permiso a Satanás, sí es cierto, para que maltratara a Job, pero le hizo advertencia. Le puso condiciones. Cuidaditos y toca su alma. Quítale todo lo que tiene, pero cuidaditos y toca su alma. Pero tú sabes por qué Dios le dio permiso. Porque sabía quién era Job. Porque entendía la identidad de Job. Porque sabía que Job, a quien tenía como su Dios omnipotente, era a Jehová Dios de los ejércitos. Porque Satanás, cuando llegó donde él, que Dios le dice: oye, tú has considerado a mi siervo Job íntegro, honesto, justo, trabajador. ¿Sabe lo que Satanás le contestó a Dios? Él sabe que no te sirve de balde. Y esto yo lo digo y lo repito y lo repito y lo repito 20,000 veces. ¿Sabe por qué? Porque es que lo tengo tan pendiente en mi mente. Él sabe que no te sirve de balde. O sea, lo claro que estaba Job sobre quién él era y quién era Dios. Y eso, que Job no tenía una relación con Dios. Pero sin embargo, había escuchado hablar de Dios. Gloria a Dios. Y decía: ¿sabes qué? Si yo le agrado a Dios, aunque yo no lo conozca, Él va a estar ahí para mí. Y Dios le dijo a Satanás: quítale todo lo que tiene y verás que todavía continúa adorándome. Ok, vamos a quitárselo. ¿Y se lo quitó? ¿Y qué hizo Dios? ¿Qué hizo Job? Perdón. Siguió adorando a Jehová. Y hay algo todavía que impacta de la vida de Job. Bueno, como dije, cada versículo del libro de Job impacta. Porque es que Dios le dijo, le quitaron todo. Y Job dijo: Dios dio, Dios quitó. ¿Sabe lo que quiere decir eso? Que Dios te puede dar, ponerte ahí arriba en el pedestal más alto, y tú lo alabas porque está feliz y contento. Pero también cuando te quita todo, que te deja en el pedestal más bajo, sigue alabándole, porque lo que viene todavía es mayor. Y al final Job dijo eso: ¿quién soy yo? Y fíjate, hay unos amigos de Job que vienen y comienzan a hablarle. Y al final, para que ellos sean, como diría, sano, salvo, redimido, Job tiene que orar por ellos. Y ellos lo que vienen es a acusar a Job: tú estás en pecado, tú hiciste todo malo, por eso te está pasando todo esto. Daniel oró. Y desde el primer día, pero tuvo que... la ayuda llegó. Pero Daniel pasó por otra. Lo metieron en el pozo de los leones. Pero él siguió orando. Y dice que vino un cuarto hombre y se quedó allí con ellos y le tapó la boca a los leones. No fue que los leones se quedaron tranquilitos. El enemigo no se va a quedar tranquilito. Pero cuando tú vienes y te mantienes en esa relación con Dios, buscando de Dios, perdón, hablando con Dios, hay gente que Dios va a enviar para que estén contigo. Porque dice el libro de eso, que Dios le dijo: voy a hacer que el faraón te eche de su tierra. O sea, ya yo no te soporto más. Ya ustedes tienen que irse, largarse de aquí. Ya yo no puedo ni siquiera mover un dedo sin que Dios me dé un cocotazo. Así que váyanse. Faraón no entendió que lo que tenía que hacer era unirse al pueblo y comenzar a tratar el pueblo. No, ya él estaba tan maltratado que dijo: mira, quítalo del medio, que yo pueda coger un receso, un break, una brisecita, un airecito. La gloria y la honra sea para Jehová, Dios de los ejércitos. Padre, gracias por tu misericordia y por tu amor, Señor. Amados hermanos, te pregunto, ¿qué quieres tú hacer? ¿Cuáles son tus planes? ¿Piensa buscar a Jehová? ¿Piensa aceptar a Cristo, amigo, tú que me escuchas, como tu Salvador? ¿O vas a permitirle a Faraón, a tu enemigo, al enemigo, que te siga tratando con la punta del pie, maltratándote, tirándote, hablándote mal? Yo solamente me gustaría escuchar de ti: ¿sabes qué? Quiero aceptar a Cristo como mi Salvador. Yo te lo presento, yo te lo presto, te mudo a la casa del Padre. La decisión es tuya. Te bendigo en el nombre de Jesucristo de Nazaret. Espero que haya tomado nota de lo que he traído en esta mañana. Gracias le doy a la pastora Ibe Robles por el privilegio de poder venir en este programa y traerle una palabra. La gloria sea para Dios. Recuerda que mañana a las 10 de la mañana comienza el servicio. Te invitamos para que haga acto de presencia. Y que Dios continúe bendiciéndote. Vamos a orar para despedir mi pequeña parte acá. Y que Dios haga de acuerdo a su voluntad. Amado Dios, la gracia te damos por la oportunidad que nos pusiste al frente para poder traer tu palabra. Ayúdanos, amado Dios, a poder mantenernos firmes, fortalecidos y entretenidos en tu presencia. Fortalecido, Padre amado, por ti. Y entendido en que por encima de todas las cosas, por peor que no veamos, vamos a estar como Daniel, que a pesar de esperar 21 días, Señor amado, era porque tú estabas esperando, peleando por mí. Padre amado, hazme visualizar, Señor, el que por estar en tu presencia voy a ser echado de la tierra del mal, que sea para tu gloria y para tu honra, en el nombre de Jesús. Padre, las peticiones que hay, ya tú la conoces. La hermana María García, Evelyn y Herminio Tor. Santo eres, Jehová Dios. El Señor José Martínez, Padre. Hágase, Padre, para tu honra y para tu gloria, en el nombre de Jesús. Que ellos puedan dar testimonio de lo que tú has hecho en sus vidas. En el nombre de Jesús te lo pedimos, Padre. Bueno, amados hermanos, hasta aquí mi parte en esta mañana. Aquí continuaremos alabando y adorando a Jehová. Para su gloria y su honra ha sido mi participación en la parte que me permitió tener el privilegio, la pastora Ibe Robles, de traer una palabra en el programa Guerrero de Unción y Fuego, que se transmite cada sábado de 9 a 10:30 de la mañana. Que pasen muy buen día, les bendecimos en el nombre de Jesús y aquí continuamos trayendo alabanza a Jehová.
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Estaba para el que se cansó de aparentar. Para el que entendió que delante de Dios nadie se sienta más alto que nadie. 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

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Esta noche no venimos derrotados, venimos con fe, venimos con victoria.

Esta canción es para todos los que llegaron cargando algo, pero todavía creen que Dios puede levantar lo que parecía perdido. ¡Acompáñenos con sus palmas!

Y si esta primera canción habló de lo que Dios hizo con nosotros, la siguiente es para recordar algo más fuerte. Cuando todos fallan, Dios sigue siendo fiel.

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Tal vez usted ha llorado en secreto. Tal vez nadie sabe lo que está cargando. Pero Dios sí lo sabe. Y esta noche no es casualidad. Esta alabanza es para recordarle que la fe todavía puede levantarse.

Esto va para el que piensa que ya falló demasiado. Escucha bien, Dios sí perdona.

Dios perdona, sí, pero también transforma. Él no te quiere hundido en la vergüenza, te quiere de pie, arrepentido y caminando diferente.

Gloria al Señor. Dios te bendiga en esta preciosa y bella mañana del Señor. Un día bien soleado, un día bien caluroso, pero hay mucho fresco también. Qué bueno es nuestro Señor Jesucristo, que nos ha dado un día más sobre la faz de la tierra. 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Dios te bendiga de más manera muy especial en esta mañana. Aleluya, porque tú estás en los pensamientos de nuestro Señor. Aleluya, así que vamos a orar. No se me ha olvidado la arepita, ya vengo. Gloria al Señor, pero vamos a orar primero. Vamos a encomendarlo al Señor en esta linda y preciosa mañana. Padre nuestro que estás en los cielos, tú que habitas, Señor, en la eternidad, que el cielo es el trono de mi Dios y la tierra el estrado de sus pies, grande, poderoso y temible entre los dioses, magnífico y divino tú eres, Señor. Te pido que tú tomes rienda, Señor, de estas ondas radiales. Señor, tú conoces a dónde tú has de llegar en esta mañana. Por lo tanto, rompe cadenas, ataduras y ligaduras, que puedan entender, Señor, que eres tú que le está hablando al alma. Que vengan, Señor, arrepentimiento. Te pido, mi Dios, que tu Santo Espíritu se deje sentir de manera especial en el nombre de Jesús. Amén, aleluya. Y no se me olvidó la arepita. Lo que pasa es que estaba en el horno calentándose ahí. Está bien calientita, acabada de salir. Tiene tu cuarto oloroso, aleluya. Ese es alimento a tu cuerpo, pero la palabra de Dios es alimento espiritual a tu alma. Así que tiene dos clases de pan. El pan, ¿verdad?, que es alimento a tu cuerpo. Y la palabra, que es alimento espiritual a tu alma, es pan también, aleluya. Así que vamos a leer en Primera de Juan, capítulo 3. Primera de Juan, capítulo 3, del 1 al 10. Primera de Juan, capítulo 3, del 1 al 10. Y lee la poderosa palabra con la bendición del Padre, la del Hijo y del Espíritu Santo. Amén. Mirad cuál amor nos ha dado el Padre para que seamos llamados hijos de Dios. Por esto el mundo no nos conoce, porque no le conoció a Él. Amados, ahora somos hijos de Dios y aún no se ha manifestado lo que hemos de ser, pero sabemos que cuando Él se manifieste, seremos semejante a Él, porque le veremos tal como Él es. Y todo aquel que tiene esta esperanza en Él se purifica a sí mismo, así como Él es puro. Todo aquel que comete pecado infringe también la ley, pues el pecado es infracción de la ley. Y sabemos que Él apareció para quitar nuestros pecados y no hay pecado en Él. Todo aquel que permanece en Él no peca. Todo aquel que peca no le ha visto ni le ha conocido. Hijitos, nadie os engañe. El que hace justicia es justo, como Él es justo. El que practica el pecado es del diablo, porque el diablo peca desde el principio. Pero para esto apareció el Hijo de Dios, para deshacer las obras del diablo. Todo aquel que es nacido de Dios no practica el pecado, porque la simiente de Dios permanece en él, y no puede pecar porque es nacido de Dios. En esto se manifiestan los hijos de Dios y los hijos del diablo. Todo aquel que no hace justicia y que no ama a su hermano no es de Dios. Aleluya. Así que escuchemos esta alabanza. El amor es algo tremendo, ¿verdad? El amor es algo tremendo, ¿verdad? Todo lo sufre, todo lo espera. El amor nunca deja de ser, hermano. El amor nunca deja de ser. El amor es algo, ay, tú sabes cuando alguien está enamorado por primera vez, se siente como que está en el aire, como que está flotando. Así es el amor de Dios. El amor de Dios nunca deja de ser por toda una humanidad. Aleluya, Él ama a la humanidad, a su creación
Él la ama y tú eres creación de Él. Así que Él te ama de manera especial. Así que escuchemos esta alabanza. Te hará volver a Dios.

Señor, gloria al Señor. ¿Terminó? Gloria al Señor. Qué bueno es el Señor. Cuán gran amor, aleluya, Él tiene para con toda la humanidad. Aleluya. Mira, mira cómo dice Juan 3:16. Porque de tal manera amó Dios al mundo, que dio su único Hijo para que todo aquel que en Él cree no se pierda, mas tenga vida eterna. Ah, la verdad, tú me dices que Dios no ama a la humanidad. Dios ama a toda la humanidad. Dios ama a su creación. Aleluya. Te voy a decir por qué. Ahí en Primera de Juan, capítulo 4, versículo 19. Primera de Juan, capítulo 4, versículo 19. Nosotros le amamos a Él porque Él nos amó primero. Porque Él nos amó primero, nosotros le amamos a Él. Aleluya. Gloria al Señor. Es que ese gran amor por una humanidad. Él lo dio todo por ti. Él lo dio todo por ti en aquella cruz del Calvario, aquel sacrificio. Mira, amigo, no fue en vano. Es más, le puse por título a esta palabra que voy a hablar en esta mañana: Cristo te ama y a ti también. Cristo te ama. Y porque muchos contestan, y a ti también. Cristo te ama a ti, amigo. Y nosotros te lo decimos a ti porque nosotros te amamos a ti. Nosotros te contestamos que Él te ama a ti. Y tú nos contestas a nosotros que Él nos ama a nosotros también. Y nosotros sabemos eso, que Él nos ama a nosotros. Pero nosotros queremos que tú también aprendas a amar a nuestro Señor Jesucristo. Que tú también aprendas a dar de ese amor que hay en tu corazón a otros también, para que otros vengan a los caminos del Señor. ¡Qué grande amor! ¡Aleluya! ¡Qué grande amor! Dice, nosotros le amamos a Él porque Él nos amó primero. Amigo, ¿y cuántas cosas perversas, malas, horribles que pasan? ¡Aleluya! Y hacemos en nuestras vidas que algunas veces no queremos ni decir perdón. Una palabra tan pequeña y tan cortita, aleluya, pero es tan duro pronunciar perdón. Y perdona a tu hermano. ¿Sabe que muchas personas le quitan la vida a su hermano? Cuando digo a su hermano, a su semejanza, aleluya, por una tontería. Y después te sientas, si yo sabía, no lo había hecho. Es muy tarde, no puedes volver para atrás, pero puedes pedir perdón. Puedes pedir perdón, aún tienes la oportunidad de pedir perdón. Aleluya. Ahí en primera, estamos en el 1 de Juan todavía, en capítulo 4, versículo 10. En esto consiste el amor, no en que nosotros hayamos amado a Dios, sino en que Él nos amó a nosotros y envió a su Hijo en propiciación de nuestros pecados. Él envió a nuestro Señor Jesucristo. Aleluya. Envió a Jesús en aquella cruz. Aleluya. Llevó nuestros pecados todos. Aleluya. Si tú buscas en Isaías capítulo 53. Aleluya, todo lo que Él sufrió en aleluya, en aquella cruz del Calvario. Y si tú vas al libro de Juan, en los últimos capítulos, habla de ese sacrificio en la cruz del Calvario, cómo lo azotaron, aleluya, cómo le pusieron una corona de espina, cómo le hicieron cargar una cruz pesada por todo ese camino candente, el sol candente. Dice que ese sol estaba bien caliente. Y después que lo treparon en aquella cruz, le dieron a beber vinagre. Aleluya, le dieron a beber vinagre. Todo lo hizo por ti, amigo. Todo lo hizo por ti, amiga. Todo lo hizo por ti, joven. Todo lo

0: Lo hizo por ti, niño. Aleluya. Cuán grande es el amor de Dios para con toda esa humanidad. Y aún estando en aquella cruz, habían dos a su lado. ¿Ah? Habían dos a su lado. Voy a hablar del bueno. Gloria al Señor. El bueno le dijo: acuérdate cuando vengas en tu reino. Acuérdate cuando vengas en tu reino de mí. Aleluya. Mucho, mucho en estas horas ni se acuerdan de su Creador, ni se acuerdan de su Salvador. A menos que haya pasado una tragedia en su vida, se acuerdan del Dios Todopoderoso. Alguien dijo, en un lugar que yo estaba, hay gente que usan a Dios como un Dios de bolsillo. Y yo, se me quedó eso en mi mente, Dios de bolsillo, claro, porque lo sacan cuando lo necesitan, y cuando no lo necesitan, lo meten otra vez en su bolsillo, porque no necesitan al Dios del cielo. Pero déjame decirte, amigo, el hombre, si no tiene respiración, si usted pone a buscar la respiración mirando para lo alto. Tú nunca has visto a alguien buscando respiración para abajo. El hombre tiene que mirar hacia su Creador buscando ese aire. Señor, ayúdame, hazme respirar de nuevo. Cuando el hombre está en un lugar que no puede, Señor, ayúdame, se acuerda de su Creador. Se acuerda de su Creador. Amigo, no te olvides del que te ama en esta mañana. Y cómo te ama Él. Y cómo te ama, que todavía te está diciendo: te amo, hijo mío. Dame hoy tu corazón. Te amo, hijo mío. No importa lo que tú hayas hecho, hay perdón para ti, amigo. Hay perdón para ti, amiga. Hay para ti perdón, homosexual, bisexual, transgender, LGBTQ. Aleluya, hay perdón para ti. Él te ama. Y como te ama Él, aleluya, Él dio su vida por toda una humanidad. Aleluya. Y envió a su Hijo en propiciación por nuestros pecados. Lo envió para ti, para darte perdón. Solamente tú tienes que abrir tu boca. Solamente tienes que tener, aleluya, esa certeza de que Él es real, de que Él es un Dios vivo y de poder. Aleluya. Y por eso nosotros estamos en el capítulo 4 todavía, de Primera de Juan, versículo 14. Y nosotros hemos visto y testificamos que el Padre ha enviado al Hijo, el Salvador del mundo. Ah, el Salvador del mundo. No hay otro Salvador. No hay otro Dios que dio su vida en rescate de la humanidad. No hay otro Dios que perdonó sus pecados, sino el Dios Todopoderoso, que envió a su Hijo. Juan 3:16, porque de tal manera amó Dios al mundo, que ha dado a su Hijo unigénito, para que todo aquel que en Él crea en esta hora, mira tú, en esta hora, no te pierdas, mas tenga vida eterna. Aleluya. Él ama. Él te ama. ¿Y cómo te ama? De manera especial. Tú que estás diciendo, yo, si yo no tengo perdón. Ah, yo, si entro por las puertas de la iglesia, se caen las puertas. No, amigo, no se cae. Ay, aleluya, hay amor para ti en este día. Hay un amor que te ama verdaderamente. Hay gente que dice que te ama, pero por la espalda te meten el puñal. Por este amor es sincero, este amor es verdadero, este amor no te rechaza, este amor no te echa fuera, aleluya, sino que el perfecto amor, aleluya, echa todo temor afuera. Él te ama. Y cómo te ama nuestro Señor, te lo tengo que decir en esta mañana. Cristo te ama. Cristo te ama. Y cómo te ama Él. Y cómo te ama Él. Cristo te ama. No sigas diciendo que nadie me ama. No sigas diciendo mi familia no me quiere, me rechaza todo el tiempo. Hay alguien, amigo, que te ama de veras. Hay alguien que te ama. No es que no te ama, es que no le gustan las cosas que tú estás haciendo, amigo. No es que no te aman. es que no le agrada lo que tú estás haciendo. Porque estoy segura que si es una persona que conoce a este Cristo grande, poderoso y maravilloso, sabe, se va a decir: Cristo te ama, cambia tu vida, cambia tu manera de ser. Amigo, nadie escribe tu historia, nadie la escribe. Nadie la escribe sino tú. Tú eres el autor de tu historia. Todo, todo, todo lo escribes tú. Nadie lo escribe por ti. Estoy seguro que si tú cambias tu manera de ser, yo estoy seguro que si tú aceptas a Jesucristo como tu Salvador personal y dejas que Él obre en ti, que Él cambie, transforme tu vida de manera especial, yo estoy seguro que la otra vez que te vean, ese, van a decir: ese no es el mismo. ¿Quién es ese? ¿Ah? ¿Quién es ese? Y el abrazo que te van a dar, y las ganas de llorar. Las ganas de llorar no es de tristeza, es de alegría. Cuando tú eres transformado, hay un gozo en tu alma que tú quieres que todo el mundo sepa que tú has conocido a Basaiki, a la Basaya, que tú has conocido al Cristo de la gloria. Ay, qué bueno es nuestro Señor, qué lindo es nuestro Señor. No hay Dios tan grande como Él, que transforma la vida. Aleluya. Ahí todavía estamos en el libro de Primera de Juan, capítulo 4, versículo 16. Y nosotros hemos conocido y creído el amor que Dios tiene para con nosotros. Nosotros, yo que estoy aquí, te estoy testificando de este amor tan grande que Él tiene para con toda la humanidad. ¿Sabe qué dice? Dios es amor. Y el que permanece en amor, permanece en Dios y Dios en él. Aleluya. Nosotros testificamos cuán grande es el amor de Dios para con toda esta humanidad. Quizás tú pudieras haber perecido ya, pero sabes que el Cristo de la gloria te está dando una oportunidad de que tú lo conozcas a Él, de que tú tengas una intimidad con Él, de que tú puedas hablar de la grandeza de Él, de que tú puedas testificar cuán grande es el amor de Dios en tu vida. Aleluya, cuán misericordioso es Él contigo. Otros a través de ti también pueden venir a los pies del Señor y tú puedes también testificar de la grandeza de Dios. ¿Cuán grande es el amor de Dios para contigo? La esposa que tú tienes a tu lado da testimonio de cuán grande es el amor de Dios. Quizá la amiga que tú tienes a tu lado testifica cuán grande es el amor de Dios. Quizá tu amiga te dice: mira, busca de Cristo. Qué bonito servirle al Señor. ¿Cuántas cosas preciosas te han dicho? O alguien te ha pasado por el lado y te ha dicho: Cristo te ama. Y quizás tú te has vuelto atrás y le has dicho: y a ti también. ¿Tú te crees que te lo dijo por decírtelo? Dios es que sacia de bien nuestra boca. Y si Él sacia de bien a Basaiquía, nuestra boca, tenemos que decirte lo que sentimos en lo más profundo de nuestra alma, porque Dios está en nosotros. El Espíritu de Dios está en nosotros. Y si está en nosotros, tenemos que decirte que Cristo te ama. O te decimos: Dios te bendiga. Dios te bendiga. Cristo te ama. Busca de Cristo. No te decimos las cosas por decírtelo. Te lo decimos porque Cristo te ama. Te lo decimos porque, escúchalo bien, porque Cristo te ama. Y si tú eras antes, aleluya, de los que le servían a Dios y hoy te ha vuelto atrás, amigo, tú sabes que Cristo te ama. Tú sabes que Él te ama y cómo te ama de manera especial. Y te lo dice en esta mañana: Cristo te ama. Y cómo te ama. Eres especial para Dios. O si no, Él no te lo había dicho. O si no, Él no te lo había repetido en esta mañana. Que Él te ama. Cristo te ama. Aleluya. Cristo te ama. Dice, Dios es amor, y el que permanece en amor, permanece en Dios, y Dios en él. Aleluya, el amor de Dios se perfecciona en nuestros corazones cuando está aquí. Está aquí. Alguien te da un abrazo y te dice, Cristo te ama. O te dice, te da un abrazo y dice, Dios te bendiga. Dios te guarde. Que te vayas bien en este día. Que el amor de Dios se perfeccione en tu corazón. Que tú puedas decir gracias, Señor, por un día más que te dio sobre la faz de la tierra. Dios, además te dicen, Dios bendiga a tu familia. Dios bendiga a tu esposo. Dios bendiga a tu niño. Dios bendiga a tu hogar. Aleluya. Dios bendiga a los que están alrededor de ti. Es el amor de Dios. Es el amor de Dios que se está demostrando en ti. Y tú dices, wow, qué día precioso tuve ayer. Cuando vienes a realizar las cosas y pensar, wow, ese día, esa señora que me dijo que me fuera bien este día, que Dios nos acompañara y nos cuidara, qué bien me sentí. Y sabes que todo me fue tan y tan bien que tengo que decir gracias, Señor. Algunas veces viene eso, ¿verdad? Cuando tú te sientas a meditar cómo te fue en el día, qué te pasó en el día, y te acuerdas, oye, me fue muy bien. Aquella señora me dijo que Cristo me amaba y me bendijo. ¿Sabe qué? Me fue tan bien en ese día. Qué grande es el amor de Dios. Oye, amigo, tú no sabes cuán grande es la misericordia de Dios para con toda esta humanidad. Ahora vamos a Juan 1:12, dice, no capítulo Juan, no primera de Juan, sino Juan. Mas a todos los que le recibieron, a los que creen en su nombre, le dio potestad de ser hechos hijos de Dios. Aleluya. Mas a todos los que le recibieron, a los que creen en su nombre, en el nombre de Jesús. Aleluya. Le dio potestad de ser hechos hijos de Dios. ¿Tú crees en esta mañana? ¿Tú crees en esta mañana que Dios envió a su Hijo Jesucristo? ¿Tú lo crees? Y yo te digo, busca de Él, porque Cristo te ama. Busca de Él, porque Él te ama. Busca de Él, porque Él es grande en tu vida. Busca de Él, porque Él te necesita para que otros también vengan a los caminos de Él. Quizás tú estás ahí lavando el carro. Aleluya. Has buscado el árbol más grande para meterte bajo la sombra para lavar el carro. Gloria al Señor. Quizás estás limpiando tu hogar. Quizás estás sentado escuchando. Aleluya. Quizás en otro lugar donde nosotros no sabemos. Aleluya. Tú estás escuchando este programa. Y yo te digo en esta mañana que Cristo te ama. Que te está dando una linda oportunidad de volver a los caminos del Señor. Recibe a Cristo como tu Salvador. Recibe a Cristo como tu Salvador. No hay otro Dios. No hay otro en que podamos ser salvos. No hay otro en que podamos ser redimidos con su sangre preciosa. No hay otro que hizo, aleluya, ese sacrificio en la cruz del Calvario. No hay otro que dio su vida por ti. Aleluya. Qué bueno es nuestro Señor. En primera de Juan, ahora volvemos a primera de Juan nuevamente. Capítulo 4, versículo 17, dice, en esto se ha perfeccionado el amor en nosotros, para que tengamos confianza en el día del juicio, porque vendrá un día cual Él juzgará a toda la humanidad, y conforme a tus obras, sabe que te van a pagar. Todo lo que tú has hecho. Hay gente que dice, aleluya, nadie me vio, nadie lo conoce, nadie sabe nada, nadie me vio anoche. Ay, ay, ay, amigo, hay unos ojos que nunca duermen. No importa si te has metido debajo de una piedra, no importa cuán oscuro esté el día, cuán oscuro esté la noche. Dice que los ojos de Jehová Dios, escúchalo bien, los ojos de Jehová Dios atalayan. ¿Tú sabes qué es atalayar? Recorren toda la tierra. y Él conoce la intención de tu corazón. Quiere decir que Él conoce lo que hay ahí. Si lo meditaste, si lo premeditaste, si no, bueno, lo que tú has hecho. Ese corazón lo conoce Dios. Y tú dices, yo lo maté y nadie sabe que yo lo maté. Yo le puse veneno en un vaso. Ay, ay, ay. Y nadie sabe cómo fue. Aleluya. Sabe que nada hay oculto del Señor. Nada. Nada. Pero hay perdón para ti en esta mañana. Tienes que pagar la ley de la tierra. ¿Verdad? Si te llevaron a juicio, tienes que pagar la ley de la tierra. Pero tienes la oportunidad de confesar tus pecados delante del Dios del cielo. Tienes la aleluya, tú que tienes la capacidad. El entendimiento está ahí. Tú que puedes comprender lo que estoy diciendo en esta mañana. Tú que puedes abrir la Biblia. Y si no abres la Biblia, yo sé que quizás tenga un teléfono y la Biblia tenga el teléfono y te lee la Biblia, la palabra de Dios a ti. Tienes la linda oportunidad de confesar a Cristo como tu Salvador. Ah, pero yo no necesito porque yo voy para el cielo como quiera. No, amigo. No, amigo. Tú has visto un nene zapalatear y gritar y todo, y la mamá le dice que no, y es no. Y si tú no has confesado a este Cristo grande, poderoso y maravilloso que dio su vida en la cruz del Calvario, si tú no lo has confesado como tu Salvador personal, ¿sabe? El mundo dice, no te vistas que no va. Pero para entrar al reino de los cielos, déjame decirte, nada sucio entra al reino de los cielos. No porque mi mamá era cristiana, no, amigo. La historia tuya la escribes tú. No tu mamá la escribe por ti. La historia la escribes tú. Y tú eres que tiene... Abasuita Laya. Tú eres que tiene que confesar tus pecados. Tú eras... Mi mamá era cristiana desde que... Por siempre. Exactamente. Y tú has creído en el Hijo de Dios. Y tú has confesado que Jesucristo es tu Salvador. Y tú has venido a entender que Él es tu Salvador en esta mañana. Si tú no lo has confesado, tú no puedes entrar al reino de los cielos. Hay dos cosas que tienen que estar sobre ti. La sangre de Cristo. Quiere decir que si la sangre de Cristo está sobre ti, tú le perteneces al Cristo de la gloria. Y si el Espíritu de Dios está en ti, tú le perteneces a Él. Y si no están estas dos cosas, vuelvo y te digo, no puedes entrar al reino de los cielos. Hay que haber una confesión y reconocerlo como su Salvador personal. No porque alguien era mi mamá y conoció al Cristo de la gloria, yo voy a ser salvo. No. Tú misma, tú joven, tienes que confesarlo como tu Salvador para poder entrar al reino de los cielos. Aleluya, porque en aquel día Él juzgará a todo ser que caminó sobre la faz de la tierra. Aleluya. Dice, pues como Él es, así somos nosotros en este mundo. Aleluya. En el amor no hay temor, sino que el perfecto amor echa fuera temor. Aleluya. Los cobardes, en el libro de Apocalipsis, creo que es capítulo 21, los cobardes no entran, no heredan el reino de los cielos. Ah, pero tú sabes que yo no me quiero convertir, ¿por qué? Porque yo no me quiero hacer hipócrita. No, amigo, no es decirle hipócrita. Que el que tiene que confesar a Jesucristo como tu Salvador es ti. El que tiene que amar a Jesucristo eres tú. Como Él te ama, así ámalo tú a Él. No de hipócrita. Porque dice, para ser hipócrita no voy a entrar en ninguna iglesia. Tú no tienes que entrar a la iglesia. Cristo tiene que entrar, escúchalo bien, en tu corazón. Cristo tiene que... sacar mi alabazoya. Cristo tiene que morar en tu corazón. Y cuando mora en tu corazón, tú vas a querer todas las cosas que son del Señor. Tú vas a anhelar todo lo que es de Dios. Tú vas a ser el heredero de todo lo que es de Dios. Pero tienes que conocerlo de corazón. Aleluya. Porque el temor lleva en sí castigo de Dios. Lleva castigo. ¿De dónde el que teme no ha sido perfeccionado en el amor? Cuando tú temes, pues dice, aleluya, ese primer amor. Tú tienes el entendimiento del Señor para entender que todas estas palabras se escribieron en este libro para que tú entiendas cuán grande es el amor de Dios. No somos perfectos sobre la faz de la tierra, porque somos imperfectos. Pero con el amor de Dios podemos hacer las cosas correctas. Y si hemos hecho algo malo o algo indebido, tenemos a quien ir y confesar nuestros pecados. Cuán grande es el amor de Dios para con nosotros. Aleluya. Por eso que nos dice, aleluya. Dice, y nosotros tenemos este mandamiento de Él, que el que ama a Dios, ame también a su hermano. ¿Sabe por qué? Porque usted nunca ha visto a Dios. ¿Ah? ¿Y cómo yo puedo hablar amar a Dios si no amo a mi hermano? Si lo que quiero con mi hermano y lo que quiero es venganza. Si lo que quiero ver a mi hermano lo quiero ver muerto. Aleluya. A mi semejanza. Gloria al Señor. Pero te está dando una oportunidad. No hagas eso. No vas a poder dormir. No vas a poner tu cabeza donde quiera. Vas a tener que estar mirando para atrás para ver si alguien te está persiguiendo. Ama a tu hermano también. Ama al que vive contigo también. Aleluya. Algunas veces queremos pensar, ¿cómo le voy a quitar la vida a la que está al lado de mí? O al vecino que estoy al frente. Yo te digo en esta mañana, detente. Detente en esta mañana. Y entienda cuán esa cama soya. Cuán grande es el amor de Dios para contigo. Detente en esta mañana. Y comienza a pensar cuán grande es el amor de Dios. Señor, enséñame cómo perdonarlo. Señor, yo no quiero vivir con esta culpabilidad sobre de mí. Aleluya. ¿Sabe qué es la oportunidad para ti en esta mañana? Es la oportunidad para ti. Cristo te ama. Cristo te ama. Y quizás tú estás diciendo ahí en tu hogar y a ti también, sí, yo sé que Él te me ama y te lo digo porque quiere amarte a ti también y quiero que tú también aprendas a amarlo a Él. Aleluya. Nosotros sabemos que Él nos ama y por eso es que ese amor se ha perfeccionado en nuestros corazones y nosotros te tenemos que decir a ti, Cristo te ama también. Ámalo tú a Él. Búscalo a Él, en la verdadera paz está en Él. Quizás tú no tengas paz en esta hora. Quizás tú lo que estás pidiendo, venganza. Busca la paz de Dios y deja que entre en tu corazón. Mira, no hay nadie que sepa mejor las cosas que nuestro Señor Jesucristo. Él sabe que quizás tú estás sentado ahí, quizás tú estás postrado en una cama, quizás tú estás pidiendo una botellita de agua. Dios conoce todas las cosas y conoce lo que hay en el corazón de los hombres. Él no necesita preguntarte qué hay en tu corazón, porque Él conoce los corazones de los hombres. Aleluya. Déjame concluir de esta manera. En 1 Juan 4:15 dice, todo aquel que confiese que Jesús es el Hijo de Dios, Dios permanece en él y él en Dios. Una vez más, todo aquel que confiese, que confesar quiere decir que hable con tu boca, que Él es tu Salvador. ¿Quieres tú aceptar a Jesucristo como tu Salvador en esta hora. No hay nada más lindo que tú sentarte. Yo no sé si estás sentado, si te puedes ya, yo no sé. Pero habla con el Señor. Habla con Él. Aleluya. Él está esperando que tú abras tu boca. Él está esperando. Todo aquel que confiese que Jesús es el Hijo de Dios, Dios permanece en Él y Él en Dios. Juan 3:36 dice: el que cree en el Hijo tiene la vida eterna, pero el que rehúsa, ay, avanzo aquí, avanzo te lea. ¿Tú te crees que Dios no conoce todas las cosas? El que cree en el Hijo tiene la vida eterna, pero el que rehúsa creer en el Hijo no verá la vida, sino que la ira de Dios está sobre él. ¿Tú quieres creer? Si quizás tu Dios está pintado en la pared, quizás tu Dios es de yeso, Él no puede abrir tu boca y decir: tus pecados te son perdonados. Porque el único que puede perdonar nuestros pecados es aquel que dio su vida en la cruz del Calvario, aquel sacrificio que fue por toda la humanidad. Es el único Dios que puede perdonar tus pecados en esta mañana. No hay otro que tú puedas venir delante de Él. No hay otro que tú tengas que llevarle flores, que no las ve con los ojos, ni con los oídos oye, ni con los pies camina, ni con las manos no la puede mover, porque no te puede escuchar. Dice: tales son los que hacen estos ídolos, para nada les sirve. Aleluya. Y Juan: sabemos que todo aquel que ha nacido de Dios, no, escúchalo bien, ay, avanzo, mi alma te adora, Señor. Sabemos que todo aquel que ha nacido de Dios no practica el pecado. No practica. Ay, Nani, tú vas a decir del 10. Yo no me avergüenzo del Evangelio porque es poder de Dios para salvación. Y de ahí para abajo comienzas a leer. Yo creo que es el 19 o el 20 por ahí.
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0: Dice: sabemos que todo aquel que ha nacido de Dios no practica el pecado, pues aquel que fue engendrado por Dios le guardará y el maligno no le toca. Quiere decir que si tú le perteneces a Dios, el maligno no te puede tocar. Quiere decir que el diablo no te puede tocar, porque tú eres del Señor. La sangre de Cristo está sobre ti. El Espíritu de Dios está en ti. Así que el diablo no te puede tocar. Aleluya. Y este versículo dice, aleluya. Ahí en el capítulo 5 de Primera de Juan 20 y 21. Pero sabemos que el Hijo de Dios ha venido y nos ha dado entendimiento. Entendimiento para conocer al que es verdadero. Y estamos en el verdadero, en su Hijo Jesucristo. Este es el verdadero Dios y la vida eterna. En otro no hay vida eterna. En otro no hay perdón de pecado. En otro la sangre de Cristo no está en ti. Aleluya. En otro el Espíritu no está en ti. Así que en el único que hay verdadera salvación es en Cristo Jesús. Y termina ese capítulo de esta manera. El capítulo 5 de Primera de Juan. Hijitos, guardaos de los ídolos. Amén. Guárdate de toda idolatría. Guárdate de aquel que no te puede contestar ni te puede perdonar tus pecados. Aleluya. Así que tú tienes esta oportunidad tan hermosa de confesarlo a Él como tu Salvador personal. En otro no hay salvación ni vida eterna. Aleluya. Así que tú tienes este lindo conocimiento. Cuán grande y cuán maravilloso es el Dios Todopoderoso. Aleluya. Y quiero volverte a decir en esta mañana que Cristo te ama. Que Cristo te ama. Que Cristo te ama.

0: te ama. Y yo sé que me va a decir, y a ti también. Así, yo sé que Él me ama. Y por eso te lo digo, porque yo doy testimonio de que Él me ama. Y yo quiero que tú también aprendas a amarlo a Él y aprendas a confiar en Él, porque Él es verdad, porque Él es fiel y verdadero. No hay otro en cual podamos ser salvos. Así que escuchemos esta alabanza. Gloria al Señor. Nuestro hermano Franklin, gloria al Señor, aleluya. Escuchemos esta alabanza. Ya no puedo más, Señor. Gloria al Señor.
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1: Gloria al Señor, gloria al Señor. Qué bueno es nuestro Señor. Yo vuelvo a decírtelo, que Cristo te ama. Eres especial para Él. Eres especial. Cristo te ama. Cristo te ama. Nuestro hermano Franklin con las llamadas. Gloria al Señor. Aleluya.
2: Aleluya. Alabado sea Jehová. Tenemos saludos, bendiciones y gracias por mantenerla siempre presente. La hermana María García desde Kissimmee, que continúa pidiendo oración por salud para ella, y también envía un abrazo y que continuemos orando por la familia pastoral. También la hermana Teresita envía saludos para todos acá. La hermana Anita.
1: Ajá.
2: Gloria a Dios. Yo tengo que reírme. Gloria a Dios. Qué bueno es Dios, qué grande es su amor y misericordia. Pide saludo para los siguientes que cumplen años hoy. Rubén Solís, Reinaldo Acevedo, wow, y Jesús Solís, que están todos de cumpleaños. Felicitaciones y bendiciones para todos. Y también que continuemos orando por la familia Gómez Solís. Y también oración por Celestina Solís. También el hermano Alfredo, que envía saludos. Y de igual forma pide oración por la humanidad, junto con la hermana Estel, que pide oración por la humanidad y por la familia Estien Dávila. Amén.
1: Amén, gloria al Señor. Y queremos entrar esas felicitaciones. Quiero felicitar a Margarita Medina, que cumplió año el día 18, y a Yacasta, la esposa del hermano Franklin, que cumplió año también el día 18. Dios te bendiga, Yacasta. También este hermano Evangelista Yara cumplió año el día 26, y esta servidora cumplió año el día 20. Gloria al Señor. Pero no me puedo felicitar yo misma, pero le digo que cumplí año el día 20. Gloria al Señor. Si Dios le bendiga, Dios le guarde de manera especial, y que la bendición del Señor sea con todos ustedes. Aleluya. Oramos por los enfermos y por fortaleza, aquellos que han perdido a sus seres queridos, ¿verdad? Así que oramos por ellos. Mañana estaremos en la iglesia a las 9 de la mañana. Nuestra clase dominical estaremos ahí a las 11:30, nuestro servicio de alabanza y adoración. El martes estaremos en la iglesia del Buen Pastor allá en Richmond con nuestro hermano Encarnación, así que a las 7 de la noche estaremos allá. Nuestra iglesia irá a esa iglesia, el Buen Pastor. El jueves estaremos en la iglesia a las 7:30 y te invitamos. ¿Sabes qué? Tienes la oportunidad de llegarte mañana a la iglesia. Aleluya. Tienes la oportunidad. Las puertas de la iglesia están abiertas. Quiere decir que cuando las puertas están abiertas, quiere decir que los brazos del Señor están abiertos para ti. Te están esperando. Te están esperando que tú entres por esa puerta. Aleluya. Si nosotros nos ponemos contentos, ¿cuánto más contento se pone nuestro Señor? Aleluya. Eterno Dios y Padre Celestial, te damos la gloria, te damos la honra y te damos todo el poder a ti. Te damos gracias, Señor, porque una vez más tú nos has permitido llevar tu palabra a través de estas ondas radiales. Te pido que tú bendiga a todo programador, Señor, de manera especial, que tu bendición sea sobre ellos y que tú también, mi Dios, sacie de bien su boca. Padre, gracias por aquellos que escucharon, y si hay alguno enfermo en esta mañana, Padre, te pido que tú poses tu mano sanadora y por tu chaga sean sanos para gloria y honra tuya, y testifiquen, Señor, de las grandezas que tú has hecho en su vida. Y si alguno ha confesado que Jesucristo es su Salvador, te pido, mi Dios, que tú lo lleves, que tu Espíritu Santo lo lleve al lugar a reunirse y alabar y glorificar el dulce nombre de nuestro Señor Jesucristo. Gracias te damos en el nombre de Jesús. Amén. Dios te bendiga, Dios te guarde, y a Dios sea la gloria. Dios te bendiga.

Amén. Dios bendiga a miles y miles y miles de ustedes. Aleluya. Está en sintonía con el programa El Llamado Pentecostés. Aleluya. Como de costumbre, en este día, en este espacio de tiempo, a esta hora. Aleluya. Gloria al nombre de Jesucristo. Amén. Qué bueno es el Señor Jesucristo. Saludamos, ¿verdad? Pues, aleluya, a todos aquellos que están en sintonía. Ay, santo y santo es el Señor, ¿verdad? Pues, muy en especial, ¿verdad? Amén a mi amada esposa que está allá, aleluya, oyendo el programa en Ocala, aleluya, Florida. Gloria al nombre de Jesús. Bendito sea el nombre del Señor. También, ¿verdad? Mi hermano Moisés y la familia Meléndez allá en Estados Unidos, Orlando también. Bendito el nombre de Jesucristo, todos aquellos que están escuchando. Amén, aleluya, la familia Figueroa, aleluya, esta hermana Jenny. Amén, muy especial, ¿verdad? Mi hermano, amén, Juan y su esposa Ani. Ay, santo Jehová. Todos esos hermanos, mi hermana Ana Concepción. Gloria al nombre de Jesucristo. Amén, aleluya, es un día más. Lo que traemos, ¿verdad? Pues no es de nosotros, no tenemos nada de parte de nosotros, sino una breve, breve reflexión de la palabra del Señor. Aleluya, ¿verdad? Nuestros cultos siguen como de costumbre, ¿verdad? Pues mayormente los domingos, ¿verdad? Pues estamos de 9 a 2 de la tarde. Si usted desea compartir con nosotros, estamos en el 154 en State Clifton Hill. ¡Ay, santo! Amén, estamos en el 154 en este Clifton Hill. Amén. Ay, santo, en nombre de Jesucristo, ¿verdad? Dios bendiga a aquellos ancianos, ¿verdad? Que están encamados, ¿verdad? Que algunos de ellos decían venir a la iglesia, pero su condición física no se lo permite, pero manténgase en comunión con el Señor. Un día todas estas flexiones y cosas se van a terminar. Amén. No para siempre durará el enojo de Dios. No para siempre durará este mal tiempo. Algún día vendrá alivio, sosiego, paz, tranquilidad. Pero en la travesía de la tormenta de la vida. Oiga bien, repito, ¿sabe? En la travesía de la tormenta de la vida hay que tener firmeza, firmeza. Amén, confianza. Amén, quien te está sosteniendo, quien nos está sosteniendo en todo es el Señor. Y Él dice, aguanta un poquito más, aleluya, porque algún día, aleluya, la tormenta, usted está en el barco, los marrullos entran en el barco. Ay, santo Jehová. Pero Jesús sigue caminando por encima de las aguas. Amén, aleluya. Por en medio de todas las turbulencias humanas, la gente está inquieta, pero Jesús sigue por encima de todo eso. Él hace tus pies como de sierva y te hace estar en lugar alto. Ah, santo. ¿Y tú crees que no hay esperanza? Hay esperanza. Aleluya. El mundo está patas arriba, como dice el jíbaro de campo. Ay, santo. Amén. Este mundo está al revés. Ay, santo Jesús. Y no hay quien, ay, santo Jehová, amén, mire hacia el cielo, pero amén, aleluya, Jesús dice, no temas, yo soy, aleluya. Y si usted tuviese que caminar encima de las tormentas, encima del agua, usted solamente ponga su fe en Jesús. Queremos compartir, amén, aunque sea un versículo de la palabra del Señor en el libro de Ezequiel. Aleluya, en el capítulo 7, verso 1. Repito, Ezequiel, capítulo 7, y el verso 1 dice: amén, dice esta palabra en el nombre del Padre, del Hijo y del Espíritu Santo. Vino a mí palabra de Jehová diciendo: tú, hijo de hombre, así ha dicho Jehová, el Señor, a la tierra de Israel. El fin viene sobre los cuatro extremos de la tierra. Oígame, estas palabras fuertes, ¿sabes? Amén. El fin viene sobre los cuatro extremos de la tierra. Padre, gracias, Dios mío, por tu palabra. Permite, Señor, que podamos reflexionar, meditar, aleluya, sobre estos pasajes bíblicos, sobre este texto, Señor. Ay, Padre, glorifícate, Jehová.
Glorifícate, Jehová, en el nombre de Jesús. Amén. Aleluya, qué lindo es el Señor Jesucristo. Amén, a pesar de todo el ambiente, ¿verdad?, que estamos pasando. Amén. Esto es solamente, ¿verdad? Bueno, amén, un comienzo. Esto es solamente, ¿verdad?, como un vislumbre. Amén, como aleluya, como una sombra de lo que ha de venir, porque vendrán cosas peores, pero amén, en medio de todas estas vicisitudes, en todas estas cosas que usted ni yo comprendemos, hay que mantener nuestra fe en el Señor. Bueno, el profeta, ¿verdad?, en este, ¿verdad?, antes de seguir en otro tema, en este versículo 1, ¿verdad?, el profeta Ezequiel, un profeta, aleluya, amén, aleluya, que Dios lo levantó para predicar y dar mensajes de advertencia al pueblo de Israel. Sencillamente, ¿verdad?, dice que vino palabra de Jehová a él diciendo: mira tú, hijo de hombre, ahí se le identifica como hijo de hombre. Amén, aleluya, casi, aleluya, un poquito más de 30 veces se le llama hijo de hombre, aleluya. Así ha dicho Jehová el Señor a la tierra de Israel. Amén. Esta profecía fue dada a Israel. Amén. Aleluya. Y dice, ¿verdad?, el fin viene sobre los cuatro extremos de la tierra. Esta profecía fue dada a Israel. Amén. Aunque usted no me lo crea, amados hermanos y amigos, esta profecía fue ya cumplida. Amén. Esta profecía fue ya cumplida para los tiempos de Israel. Amén. Aleluya. Vino, ¿verdad? Vino un desastre, vino el fin. Pero no es que se acabó el mundo. No está hablando sobre eso. Sino, amén. Dios puso un punto. Amén. Porque la maldad era tan estaba tan extrema. Y dice, bueno, hasta aquí. Aleluya. Cuando habla de los cuatro puntos de la tierra, amén, no hay escapatoria, ¿verdad? El este, el oeste, norte y sur. Amén. Bueno, el hecho de que este texto, este capítulo 7, usted lo lee en su casa, ¿verdad? Ahí se saca su tiempito y lo va analizando texto por texto. El hecho de que menciona sobre los cuatro extremos de la tierra, está hablando, ¿verdad?, lo mismo que dice Apocalipsis, ¿verdad? El este, ¿verdad?, el occidente, el norte y sur. Sobre los cuatro extremos no va a haber escapatoria. Amén. Pero gracias sean dadas a Dios por Jesucristo, que amén envió a su Hijo amado para que cada uno de nosotros pudiésemos escapar. O sea, hay escapatoria, hay una solución. Aleluya. Ustedes dirán, bueno, pero ¿cómo es que el fin viene? No. Aparentemente, ¿verdad?, el fin viene. Sí, sí, Señor. Y es igualito que pasó como en los días de Noé. Amén. Los ángeles le dijeron a Lot: bueno, vete y llama a tus futuros yernos para que vengan y se unan, porque hay que salir de aquí, de Sodoma y Gomorra. Y el día estaba tranquilito, una mañana bien bonita y preciosa, no había señal de nada, todo estaba tranquilo, y se burlaron de él, como que, amén, dice la Biblia, como que parecía como que Lot se estaba burlando. Pero cuando, amén, Lot salió de Sodoma y Gomorra, de momento, esa mañana gloriosa que todo el mundo está tranquilito, no hay problema ninguno, llovió del cielo fuego y azufre. Aleluya. Así que, amén. Usted dirá, pero ¿cómo va a ser eso? Bendito el nombre de Jesucristo. El fin viene. El fin viene sobre los cuatro extremos de la tierra. Pero antes de que venga ese fin, amén, Dios siempre tiene algo preparado. Dios no tiene un plan B. Todo lo que Dios tiene es original. Aleluya. Amén. Fíjense lo que dice Apocalipsis. Apocalipsis, capítulo 3. Amén.
Aleluya. Y verso Apocalipsis capítulo 2, amén, verso 10 dice, ¿verdad? Por cuanto has guardado la palabra de mi paciencia, yo también te guardaré de la hora de prueba que ha de venir sobre, amén. Mire, los cuatro extremos, sobre toda la tierra, los cuatro extremos de la tierra. Amigo, hermano, usted puede estar gozándose de todas las bendiciones que tiene. Bueno, tiene salud, ¿verdad? A lo mejor, ¿verdad? Pues, amén. Tiene su buena casa, su buen terreno, tiene sus buenos vehículos, su buena cuenta bancaria. Bueno, ¿qué tantas cosas usted tiene? Pero cuando venga todo esto de repente, el fin viene sobre los cuatro extremos de la tierra. Y te dirá, ¿pero por qué la Biblia dice esto? Porque, amén. Hermano, amigo, la Biblia no dice esto como decían los viejos de antes, por carambola, amén, o por casualidad. Es que detrás de todo esto hay, aleluya, algo que Dios está viendo y usted quizás no lo está viendo. Y es, amén, lo que Dios le advierte al profeta Ezequiel. Había un abandono nacional de Dios. Todo el mundo, la mayoría en el pueblo de Israel, desde los reyes, los líderes religiosos, abandonaron, le dieron la espalda a la palabra de Dios y cada cual hacía lo que bien le parecía y nadie se acordaba, y las palabras que predicaban los profetas parecían como si fuesen refrán. Oígame, qué cosa, ¿verdad? Cuando Dios trae mensaje, amén, hasta

Escribe amén este libro, ¿verdad? Este libro que tiene son nada más que algunos 48 capítulos, amén, aleluya, amén. Sé que Ezequiel, aleluya, amén, es como amén dice, ¿verdad? La historia, ¿verdad? El que amén creció, él creció en Jerusalén, amén. Y fue sacerdote, aleluya, amén, qué bueno es el Señor, en el templo, pero él forma parte, aleluya, del segundo grupo que fue llevado cautivo a Babilonia, ay, santo Jehová, porque Nabucodonosor no se llevó, amén, y no arrasó por completo. Mire qué cosa, lo maravilloso y lo grande que es Dios. Dios da tiempo y le dio tiempo al pueblo de Judá. Amén. Usted sabe que Nabucodonosor, aleluya, arrasó con Israel. Amén, especialmente con Judá. Y ese periodo duró algunos 20 años. O sea que en 20 años, amén, fueron llevándose grupo a grupo. Grupo a grupo. Amén. Así que el Nabucodonosor no arrasó, no se acabó, quemó, destruyó a la ciudad de Judá y el templo enseguida, sino que, amén, ellos su ejército estaban, amén, rodeando y nadie podía salir ni entrar. Pero esto significa la misericordia de Dios, el tiempo que Dios le estaba dando no solamente al pueblo de Judá, sino aún a los profetas falsos, aún a los reyes y sacerdotes que habían ahí, que habían abandonado a Dios, a ver si por lo menos la conciencia se le redarguía para ver, bueno, ¿por qué esta gente están ahí? Porque a mí no podemos entrar, nadie puede comprar, no hay nada, la cosa está apretada. Amén, el ambiente está duro, aleluya. Los precios están subiendo y no se consiguen mercancías. Esto es un periodo de transición de misericordia de parte de Dios. Él te está diciendo a ti, esto que ustedes que estamos pasando es solamente una transición. Es como un periodo de tiempo. Amén. Como que esto va a empeorar. El fin viene. El fin viene sobre los cuatro extremos de la tierra. Amén. Así dice el Señor. Amén. Aleluya. Así que, ¿verdad? Ezequiel. Amén. Apenas dice, amén, la historia. Gloria a Jesucristo. Fue llevado cautivo. Amén. A Babilonia. Amén, con el rey Joaquín. Mientras, ¿verdad? Pues él está en Babilonia. Ezequiel se convierte en profeta de Dios. Aleluya. Fíjese qué cosa. Amén. En los tiempos de Ezequiel, ¿verdad? Pues tanto Jeremías, amén. En los tiempos de Jeremías, ¿verdad? Habían profetizado, amén, en Jerusalén durante unos 35 años. Sé que en los tiempos de Ezequiel, siendo un jovencito, Jeremías había profetizado algunos 35 años antes de todo este evento. Dios le estaba dando oportunidad para que se arrepintiera. No está pasando lo mismo hoy. Bueno, todo está bien, no hay problema, hay avance económico. Amigo, amén. La situación económica se va a poner peor. Aleluya. La situación económica no va a tener salida. Todo se va a poner de arrojo, amén. Arrojo vivo, amén. Como color de hormiga brava. Ay, santos, amén. Tanto, ¿verdad? Jeremías, ¿verdad? En los tiempos de Ezequiel y Daniel, amén. Especialmente, ¿verdad? Daniel, amén, fue llevado cautivo también, ¿verdad? En uno de los grupos, amén, exiliado, amén, para Babilonia. Aleluya, bendito sea el nombre de Jesucristo. Así que, amén,
Ezequiel, ¿verdad? Pues era una persona joven, Daniel apenas, ¿verdad? Un jovencito,

llevado cautivo a Babilonia. Pero en ese país Dios levanta no solamente a Daniel, sino también a Ezequiel para, aleluya, darle un recordatorio de la razón por la cual el grupo que estaba cautivo en Babilonia fueron llevados a Babilonia cautivo. Hermano, Dios no hará nada sin avisar a sus siervos, los profetas, el juicio que viene sobre la tierra. Amén. La Biblia de Génesis a Apocalipsis es profecía y nos está advirtiendo. Amén. Punto por punto. Es que, aleluya, la gente no quiere leer la Biblia, pero la Biblia te está advirtiendo a ti. Amén. Aleluya. Punto por punto, viene un fin. El fin viene sobre los cuatro extremos de la tierra. Aleluya, amén. Y Dios lo que hace es preparando tu ambiente para que en el transcurso de tu, amén, caminar, o nuestro caminar en esta tierra, hagamos, amén, tengamos reflexión, reflexionemos para arreglar nuestra vida con el Señor. Amén. Perdón. El nombre de Ezequiel, mire qué cosa. Amén. Significa, Ezequiel significa Dios da fortaleza. Ay. ¿Tú se imagina? El mensaje de Ezequiel era un mensaje que él lo que hacía era que daba fortaleza al pueblo, ánimo al pueblo para que buscaran a Dios. Aleluya. Así que Dios, amén, no desea el mal. Dios no desea juicio. Dios no desea la muerte del impío. Dios no desea la destrucción de los cuatro extremos de la tierra, sino que da oportunidad. ¿No está pasando lo mismo hoy? Aleluya. El fin viene. El fin viene sobre los cuatro extremos de la tierra. ¿Por qué no ha venido el fin? No es que, como dicen algunos, el mundo se va a acabar. El mundo no se va a acabar. Amén. Amén. El mundo somos tú y yo. Siempre habrá gente en la tierra. Pero, amén, ¿qué es lo que está sucediendo? La mayoría de las personas hoy en día no quieren hacer caso al evangelio. La mayoría de las personas, amén, viven entretenidos en las cosas de la vida. Por eso hay que, amén, orar por toda la humanidad. Y la Biblia dice, pedid por la paz de Israel, ¿verdad? Aleluya. Así que, amado hermano, usted que me escucha, usted que es una persona de oración, mire, ore a Dios por toda la humanidad para que se arrepiente, busque de Dios, porque ellos no saben que viene un fin. Amén. El hecho de que tengan toda la prosperidad económica no significa que no va a venir un fin. Va a venir. Ay, santo Jehová. Qué bueno es el Señor Jesucristo. Aleluya. Amén. Una de las cosas, ¿verdad?, que hay en el libro de Ezequiel es que abundan muchas visiones. Y las visiones solamente, aleluya, es como dándole Dios al pueblo una advertencia, aleluya. Ezequiel es llamado para ser atalaya del pueblo, a advertirle, amén, amén. Nosotros, ¿verdad?, con este consejo te estamos diciendo como atalaya de Dios ante el santo Jesús, amén. Que arregle tu vida con Jesús. No es una religión. No es buscar una filosofía religiosa, es reconciliarte con Dios a través. Busca a Jesucristo. La Biblia dice, amén, buscad a Jehová mientras pueda ser hallado. Llamadle en tanto que está cercano. Amigo, hermano, usted que está descarriado. Aleluya. Quizá usted vive una vida tranquila, tiene de todo, pero, amén, el fin viene. El fin viene sobre los cuatro extremos de la tierra. Todo lo que tenemos, aleluya, va a ser una, bueno, será una sorpresa, porque algunos no están esperando esto. Pero viene un desastre sobre los cuatro extremos de la tierra. Y Dios lo quiere evitar, pero tú eres el que lo puedes evitar. Ya Dios estableció y Dios no va a echar para atrás su palabra. Él la va a hacer cumplir.
Ay, papá, qué bueno es el Señor. Amén. Fíjese bien en los temas del libro de Ezequiel, ¿verdad? No podemos hablar sobre todo lo que dice el libro de Ezequiel. Usted se va a quedar sorprendido, ¿verdad? Lo que dice ahí. Todo lo que está pasando en el libro de Ezequiel se aconteció, pero también hay profecía bíblica que todavía no se han cumplido, porque viene una bendición a nivel mundial. Amén. Amén, especialmente era para el pueblo de Israel y para las naciones sobrevivientes que sobrepasaron, amén, la dificultad del periodo de la gran tribulación, porque Dios va a hacer lo que tiene que hacer por su palabra. Pero lo que estamos aquí todavía, el fin viene, pero hay una supuesta, aleluya, amén, como dicen algunos, ¿verdad? Algunos se quieren escapar, pero a través de filosofía, a través de argumentos, no, esto no tiene nada que ver con computadora ni cosas por el estilo. La única respuesta para escapar de ese juicio es Jesús. Amén. Si usted se siente ofendido, ¿verdad? Porque, amén, en esta reflexión te estamos diciendo la única forma de escapar de este fin que viene sobre los cuatro extremos, norte, sur, east, west, north, south, lo que sea, es Jesús. Arregle su vida con Jesús y Dios te va a guardar. Amén. Dios siempre ha odiado y odiará el pecado. Una cosa es, amén, predicar en contra del pecado. Otra cosa es odiar el pecado. Alguna gente predica en contra del pecado, pero no lo odian, lo siguen viviendo. Bueno, qué bueno. Amén. Aleluya. Qué bueno que la Biblia nos advierte. Es odiar el pecado, porque Dios odia el pecado. Él lo que quiere es que el pueblo sea parte del pecado. Por eso es que el fin viene sobre los cuatro extremos de la tierra. Amén. Los caminos de Dios, aleluya, ay papá, constatan con los caminos del mundo. La forma que el mundo está viviendo es muy diferente a los caminos de Dios. Los caminos del mundo, aleluya, son diferentes a los caminos de Dios. Mientras las personas viven conforme a los caminos del mundo, te decimos, viene un fin y viene un extremo, los cuatro extremos de la tierra, y viene juicio, porque están en los caminos del mundo. El mundo, aleluya, no ama a Dios. Qué lindo es el Señor. Cada uno es, amén, de nosotros. Cada uno es responsable, amados amigos, usted que me escucha. Cada uno es responsable de sus propios pecados. Usted no le puede echar la culpa a la nación, al gobernador, al presidente, que se tomó tal o cual decisión. Usted no le puede echar la culpa a su mamá, a su papá. Usted mismo, amén, es responsable por sus propios pecados. Por tanto, el fin viene. Y si usted acepta a Cristo, amén, usted queda libre de ese juicio que viene. Amén, aleluya. Juntos somos responsables por los pecados de nuestra nación. Juntos somos responsables por los pecados de nuestra nación. La nación lo que hace es conducir al pueblo al pecado, a la maldad. Amén. Y lo de Dios lo echan a segundo lugar. Así como todos, amén, otro padre amante, como todo padre amante, Dios mismo, aleluya, Él nos disciplina por nuestra desobediencia. Amén. Si nuestros padres nos disciplinan a nosotros, amén, ¿cuánto más Dios? Él te quiere, aleluya, disciplinar para que usted vuelva a Jesucristo. Ay, Santo Jesús. Las promesas divinas de restauración. Amigo, usted que me escucha, las promesas divinas de restauración. Amén. Habrá de cumplirse. Hay unas promesas divinas que están en el libro de Ezequiel y se van a cumplir. En ti
se pueden cumplir esas promesas divinas. Lo único que tú tienes que hacer es reconciliar tu vida con Dios a través de eso. Busca a Jesús, amigo. El fin viene, el fin viene sobre los cuatro extremos de la tierra, viene. No importa que el día esté bonito, claro, usted tenga todas las comodidades, pero en este día, amén, puede cambiarse la tortilla al revés. Acepte a Cristo y usted verá la diferencia. ¿No quiere usted aceptar a Cristo en este momento? Reconcíliese, vamos a buscar acercarnos más a Dios. Padre, en el nombre de Jesús. Ay, santo Señor, te adoramos, te bendecimos. Mira a cada persona, Dios mío, que es, aleluya, el responsable. Todos los que están escuchando, que saben que viene un fin, pero nadie quiere hacer nada para prepararse para ese fin. Aleluya. Solamente te pedimos, papá, que puedan reconciliarse con Jesús, buscarte a ti a través de Jesús. En el nombre de Jesucristo pedimos todas estas cosas. Amén.

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Estás en sintonía con tu programa Misión Hispana en tu casa. Esta es tu hermana Silvia Ramírez. Estoy feliz y te doy muchas gracias por estar en nuestra sintonía. Presentamos este espacio en las manos del Señor. Señor, gracias. Oh, Padre, aquí estamos, Señor. Padre Celestial, te amamos, te glorificamos, te damos toda la honra y toda la gloria. Señor, recibe la gloria, recibe la honra y el honor, porque solo tú lo mereces. Padre Celestial, solo tú eres digno. Dios mío, te presento a la audiencia, a cada persona que está en sintonía. Bendice su vida de acuerdo a la necesidad y bendice a cada uno de nosotros, Padre. Gracias, Señor. Aquí estamos en el nombre de Jesús. Amén. Gloria al Señor. Bendito sea el nombre del Señor. Yo le doy gracias a Dios por todos los programadores que han pasado por este día. Este, ¿verdad? Sábado 22 de agosto del año 2026. Y qué bueno es el Señor. Qué bueno es Dios que nos ha permitido en este 2026 ver este día. Es una bendición y nosotros le damos gracias. Vamos a estar leyendo la palabra de Dios en esta oportunidad. Y me gusta el tema que tiene esta palabra. O sea, me gusta el subtítulo que le han dado. Gloria a Dios. Vamos a estar leyendo en el capítulo 11 del libro de Lucas. Capítulo 11 del libro de Lucas. Gloria al Señor. Y yo estoy aquí. Bendito Dios. Bueno. Estaba buscando los lentes, pero no lo encontré. Gloria a Dios. Le bendiga, mi hermano. Esto es en vivo. La palabra de Dios se van a encontrar en el capítulo 11 de Lucas, del 11 al 13, y dice la petición de un hijo. La petición de un hijo. Y ese es el tema del cual vamos a estar hablando en el día de hoy y el subtítulo que le han puesto, ¿verdad?, a esta lectura. Te recuerdo que vamos a leer en el capítulo 11 del Evangelio según San Lucas. Capítulo 11, vamos a estar leyendo algunos versos, solamente son algunos versos, y le damos gracias a Dios por su palabra. Su palabra, la palabra de Dios es un milagro que tenemos, un milagro. Y así es que Dios obra, porque nos da su palabra y nos hace entender las cosas que Él quiere para nuestras vidas. Es como una guía de todo, en el nombre de Jesús. So, la palabra dice en el nombre de Jesús. ¿Qué padre de vosotros, si su hijo le pide pan, le dará una piedra? ¿O si pescado, en lugar de pescado, le dará una serpiente? ¿O si le pide un huevo, le dará un escorpión? Y dice, pues si vosotros, siendo malos, sabéis dar buenas dádivas a vuestros hijos, ¿cuánto más vuestro Padre Celestial dará el Espíritu Santo a los que se lo pidan? Señor, gracias por tu palabra en el nombre de Jesús. Amén. Gloria al Señor. Bendito Dios. Aleluya. Gracias, Señor. Gracias porque tus palabras son benditas. Gloria al Señor. Bendita sea la misericordia de Dios. Te recuerdo que estás en sintonía con tu emisora favorita de fin de semana y siempre, Latino. Dice la emisora del amor, la fe y la esperanza. Y le damos muchas gracias a Dios, ¿verdad? Por el Señor José Martínez, por hacer posible esta programación cristiana. Bendito sea el nombre del Señor. Y claro que sea nuestro hermano Franklin Montaz, por la dirección técnica de la emisora en los controles. Y yo le voy a pedir a mi hermano Franklin, gloria a Dios, que nos, ¿verdad?, nos ponga una alabanza ahí. Bendito Dios, nos busca una alabanza a su gusto. Vamos a estar, gloria a Dios, escuchando esa alabanza próximamente. Te recuerdo que la Misión Hispana es el órgano radial de radio de la Iglesia de Dios de la Profecía aquí en Santa Cruz y las Vírgenes Americanas. Y cada hispano, pero esto es de todo, esta es verdad, la Misión Hispana es para todos. Cuando hablamos de Misión Hispana es porque nuestro idioma principal tenemos en común el español. Entonces, la Misión Hispana de la Iglesia de Dios de la Profecía, estamos aquí para animarnos unos a otros.
Bendito sea el nombre del Señor. Nos animamos unos a otros donde quiera que estamos y te decimos que si Dios permitió que estuviéramos aquí en nuevas tierras, en tierras lejanas, Él es digno y merecedor de toda la gloria y de toda la honra. Dios nos permitió estar aquí y aquí estamos. ¿Y qué debemos nosotros de hacer? Nosotros debemos de seguir dándole la gloria a Dios. No podemos desanimarnos, no podemos dedicarnos solamente al trabajo, a lo monetario, a lo económico. Tenemos que darle toda la gloria a Dios. Yo quiero saludar de manera muy especial una persona que es muy especial para mí, como no es usted, hermano Franklin, lo siento por usted. Usted es muy especial para la emisora y para todos nosotros. Pero mi amiga Elsa Ramírez, Dios te bendiga, Elsa, Dios te bendiga mucho, te amo en el Señor y tú eres parte de mi vida, de mi grande inmigrante aquí. Elsa, Dios te bendiga mucho. Te quiero y te recuerdo con mucho amor y mucho cariño. También mi amiga, esa es mi amiga y mi hermana. Hermana Anairi Soto, Dios la bendiga mucho junto con mi hermano Ángel y con todos sus ángeles. Dios les bendiga más y espero verla por aquí pronto, hermana Anairi. Usted me debe muchas visitas aquí, hermana Anairi. Bien, y a cada uno de mis hermanos y mis amigos que están en sintonía, los amo, porque sin ustedes este espacio no tendría sentido. Gracias por estar ahí cada sábado. Gracias, hispano. Gracias por trabajar con honor, con dignidad. Gracias porque te levantas cada mañana pensando en hacer un día a la vez y en trabajar para tu familia, para tus sueños. Y por eso es que estamos aquí, para decirte que Dios está en control, que Dios tiene que estar enfrente de todos tus proyectos, de todos tus sueños. Porque aquí, por más que nosotros consigamos aquí, aquí todo se queda. Y en la Asamblea General que pasó recientemente, ahora en el mes de julio, de la Iglesia de Dios de la Profecía, que fue celebrada en Orlando, el tema principal era testificar, testify. So, cuando nosotros estamos hablando, tenemos que testificar. La palabra de Dios, la Biblia, es un testimonio de amor. El testimonio de amor de Dios para nosotros. Entonces, todo lo que está en la palabra de Dios, todo lo que está en la Biblia es testificando Dios de su grandeza y de su amor. Y todo lo que pasó por ahí es un testimonio. Los ángeles testificaron, el mismo Dios testificó. ¿Qué es testificar? Es hablar, aleluya, de la grandeza, de la gloria de Dios, de lo agradecido que estamos. Y tú me preguntas, hermana Silvia, ¿cómo que Dios está testificando? Bueno, la palabra de Dios dice, y dime a ver si no un testimonio. En el principio creó Dios los cielos y la tierra, y Dios dijo, Él vio que era bueno. Hello. Entonces, Él está diciendo que era bueno lo que Él hizo. Y nosotros decimos que es bueno lo que Él hace en nuestras vidas. Entonces, hablando de testimonio, yo, gloria al Señor, estamos, ¿verdad?, en el día de hoy en los servicios fúnebres de nuestra hermana Hamilton, la esposa del obispo Leno Hamilton. Ella partió con el Señor y hoy son los servicios fúnebres. Entonces, en relación a testimonio, el obispo que estaba oficiando el mensaje en medio del servicio de la celebración de la vida de nuestra hermana, él testificaba y él decía muy jocosamente algunas historias de cómo las personas no se pueden llevar nada de este mundo. Esos son testimonios, porque nosotros testificamos de la grandeza del Señor y te queremos decir, amigo, Dios te bendiga mucho, Vidal. Dios te bendiga. Dios le bendiga a Sister Hazel. Thank you for being there and happy birthday to you again. Él testificaba, ¿verdad?, y decía de que algunas historias, humorísticamente la decía, de personas que pedían algunos deseos antes de morir. Entonces, cuando morían, algunos, ¿verdad?, jocosamente uno... Un esposo, una esposa le dijo al esposo que quería que todo su dinero se lo pusieran en el féretro.
todo su dinero. Entonces le dijo, bueno, está bien. Y él le dijo, sí, yo lo voy a hacer. Entonces se dio el caso, porque dice la palabra, ¿verdad?, que en tu hablar hay poder. Entonces así pasó, y la esposa murió primero que el esposo. Entonces el esposo, allá en el cementerio, llevaba una bolsa, ¿verdad?, una funda llena, y se notaba que era pesado lo que había ahí. Entonces otro que estaba ahí le dijo, ven acá, pero ¿qué es lo que tú tienes en esa funda? Él dijo, bueno, aquí yo tengo todo el dinero, porque mi esposa me dijo que cuando ella muriera, todo su dinero lo pusiera en el ataúd. Entonces dijo, ¿cómo? ¿Y cómo que tú vas a hacer eso? Entonces él le contestó, bueno, yo tengo el dinero aquí, pero yo le voy a poner un cheque en el ataúd cuando ella llegue allá, que lo cambie. O sea, nadie, por más que tú trabajes, por más que te afanes, te va a llevar nada. También él decía que habían otras personas que decían, cuando yo me muera, pónganme las dos manos fuera del ataúd. Y eso es para que la gente supiera que no se estaba llevando nada de este mundo. Y es así. Entonces yo puedo testificar en el día de hoy que yo le doy gracias a Dios por la hermana Hamilton, por la vida de ella, porque fue una mujer que demostró con hechos lo que ella creía. Ella creía en un Dios de amor, en un Dios vivo, en un Dios bondadoso. Y eso fue lo que nuestra hermana Viena Hamilton, ella testificó durante toda su vida. Y yo puedo decir que cuando yo llegué aquí, al principio de mis tiempos, y ustedes, mis amigos, hermanos hispanos que están aquí o que están en algún lugar del mundo y que salieron, ¿verdad?, a trabajar o a una reunión familiar o a lo que sea, pero están fuera de sus países, ustedes saben que el principio es fuerte. Los principios, cuando tú llegas a una tierra donde no conoces a nadie y no tienes nada, como en nuestro, ¿verdad?, en nuestro caso, que no teníamos aquí familiares directos. Entonces, por la misericordia de Dios, sí teníamos a Jesucristo y sí teníamos la iglesia. Nuestra hermana Hamilton, pues ella fue para mí, el pastor Hamilton, una bendición. Yo puedo testificar que ellos nos adoptaron, a mí, a mis hijas, ellos nos adoptaron, y la hermana Viena Hamilton fue para mí ese soporte al principio. Entre muchas personas, ¿verdad? Porque agradezco a muchas personas en mis inicios aquí, pero la hermana Hamilton, pues ella, yo puedo testificar en el día de hoy que ella me ayudó. Entonces, hermano Franklin, usted puede, por favor, ponernos esa alabanza para disfrute de todos.

sea la gloria por lo que hace cada día en nuestras vidas. Vamos a pasar con los anuncios, ¿verdad?, de la semana. Te recuerdo que estás en sintonía con la misión hispana de la Iglesia de Dios de la Profecía. Mañana, si Dios quiere, tenemos servicio misionero de cuarto domingo. Y la iglesia está ubicada en el 171 de Richmond Christian State, entre los proyectos Red Breed y Watago. Ahí está la iglesia y tenemos servicio mañana, si Dios quiere, a partir de las 6 de la tarde. Los lunes tenemos el estudio bíblico de la palabra, porque es imposible conocer a Dios si no conocemos su palabra. Y todos los sábados estamos aquí con la misión hispana en tu casa, todos los sábados de 12:30 a 1 de la tarde. Tengo algunos anuncios, varios por aquí. Quiero recordar a la comunidad que mañana, si Dios quiere, se va a estar llevando a cabo la venta de comida, hermano Franklin, ¿cierto? La venta de comida profundo para ayuda de nuestra muy amada Margot. Ustedes saben, ¿verdad? Entonces mañana, si Dios quiere, va a ser una venta de comida y va a estar ubicada en el Chantí, al lado de Morena Place. Mañana, así que toda la comunidad vamos a respaldar a nuestra amada Margot. También quiero recordarle y anunciarle que los capellanes trabajando para Cristo de las Islas Vírgenes tenemos una venta de garaje. Una venta de garaje, y eso serán dos días, el 28 y el 29 de este mismo mes. Así que esa venta de garaje va a estar en el patio ahí de la pollera de Millín. En el patio de la pollera de Millín, vayan y apoyen a los capellanes, apóyennos, que necesitamos de la ayuda bondadosa de ustedes. Ese para la ayuda, valga la redundancia, de las personas en más necesidad. Ya ustedes saben, dos días, 28 y 29, los capellanes trabajando para Cristo aquí, ahí en el patio de la pollera de Millín. Los esperamos en el nombre de Jesús. Bien, leímos la palabra y aquí estamos para compartir la palabra del Señor. Y leímos, ¿verdad?, la petición de un hijo. La palabra de Dios dice: ¿qué padre de vosotros, si su hijo le pide pan, le dará una piedra? Los hijos piden. Yo como hija le pido a mi Señor. Aleluya. Dice más: o si pescado, en lugar de pescado, le dará una serpiente. O si le pide un huevo, le dará un escorpión. Ninguno de nosotros, a nuestros hijos, padres, claro que estemos en nuestro sano juicio, en nuestro sano juicio, ¿qué padre a su hijo le va, a su hijo de su amor, de sus entrañas, le va a dar una serpiente, le va a dar una piedra? Oye, no, nosotros somos malos, porque la palabra de Dios dice que nosotros siendo malos, entonces nosotros le damos cosas buenas a nuestros hijos. Y a mí me gusta cuando comienza un ejemplo de lo que los padres le damos a nuestros hijos. Cuando el año escolar comienza, los padres nos apuramos para comprar un uniforme nuevo a nuestros hijos, que si la mochila, que si los cuadernos, todo nuevo, y tenis nuevo, todo lo que podamos, o en buenas condiciones, o en Navidad, o en Reyes, nosotros queremos a nuestros hijos o lo alimentamos bien. Y si nuestros hijos nos piden y tenemos la posibilidad de nosotros darle a nuestros hijos, se lo damos con amor y somos malos. Imagínense ustedes de Dios, que Dios tiene todas las posibilidades para darnos. Bendita sea la gloria y la misericordia de Dios. Alabamos y glorificamos su nombre. Aleluya. En el 13 dice: si vosotros siendo malos sabéis dar buenas dádivas, porque le damos las cosas buenas a nuestros hijos. O dígame usted, dama, ¿no le ha pasado que a veces hay poca comida en su casa y usted le da la mejor parte a su hijo? Eso pasa, ¿verdad?
Sí, eso pasa. O usted tal vez necesita comprarse algo en la tienda, pero su hijo lo necesita, usted lo pasa a su hijo o a su hija. Eso lo hacemos. Y tenemos limitaciones, pero Dios es ilimitado. Entonces, Dios, aleluya, Dios, dice la palabra, cuanto más vuestro Padre Celestial dará el Espíritu Santo, aleluya, a los que se lo pidan. El Espíritu Santo, y mira qué dádiva, el Espíritu Santo es el que nos guía a toda verdad. Y hay personas que dicen, bueno, Dios no se ha revelado a mi vida, yo quiero que Dios me hable, yo quiero soñarme, yo quiero... No. Pídele a Dios que te dé el Espíritu Santo. Tú me dices a mi hermana Silvia, yo no siento buscar a Dios. Pídele a Dios que te dé el Espíritu Santo. Dile, Señor, yo no te conozco, yo no sé, yo no siento... El Espíritu Santo, dice la palabra, es el que te guía a toda verdad. Y a veces nosotros nos recibimos porque pedimos mal. Entonces yo te estoy diciendo, amigo que no conoce del Señor, pídele a Dios el Espíritu Santo, que Él es bueno y Él te lo va a dar. Hermano que todavía no ha sido bautizado con el Espíritu Santo y fuego. Y no te estoy diciendo que tú no eres salvo. No te estoy diciendo que Dios no te ama. Yo te estoy hablando a ti. Que le pidas al Señor el Espíritu Santo. Y Él te lo va a dar. Yo no lo saqué esto de ChatGPT ni me lo inventé. Yo te estoy hablando de lo que dice en Lucas capítulo 11, verso 13. Pide el Espíritu Santo, dice aquí. Pues si vosotros, siendo malos, sabéis dar buenas dádivas a vuestros hijos, ¿cuánto más vuestro Padre Celestial dará el Espíritu Santo a los que se lo pidan? Aleluya. Ah, tú pensabas que te iba a decir, pídele un carro, pídele una casa, pídele lo que tú quieras, que Él te lo va a dar. Pero pídele el Espíritu Santo. Y el Espíritu Santo te va a guiar a toda verdad, a salvación y por tanto a vida eterna. Vamos a pedirle a Dios el Espíritu Santo porque Él nos lo va a dar. Pero primero las cosas se hacen en orden. Te tengo que decir las cosas. Primero, Jesucristo, tú vas a venir a Dios, vas a aceptar a Jesucristo como tu Señor y Salvador. Dile sí a su Hijo porque nadie viene al Padre si no es por el Hijo. Entonces, cuando tú entres por la puerta, que es Cristo, entonces tú le vas a pedir el Espíritu Santo y Él te va a guiar a toda verdad. Y tu amigo que todavía no lo conoce, dile, Señor, yo quiero sentir, yo quiero que el Espíritu Santo me lleve a toda verdad. Tú que estabas esperando sueño, que estabas esperando una confirmación o que estabas esperando tal vez cumplir algo en tu vida, llegar al retiro. ¿Quién te dijo a ti que tú vas a llegar al retiro? Tener algo, ¿quién te dijo a ti que tú vas a llegar a eso? Eso no, pídele a Dios el Espíritu Santo y que te guíe a toda verdad. Oremos, Señor, gracias. Te doy gracias, Padre, por la oportunidad que me da de compartir tu palabra. Señor, permite, Dios mío, que tu palabra llegue así como el Espíritu Santo lo ha revelado y que sea de salvación y por tanto de vida eterna para aquel que cree y que te necesita en esta hora. Señor, gracias. En el nombre de Jesús. Amén. Dios te bendiga, Dios te guarde y estaremos por aquí la semana que viene, si así Dios lo permite. Aleluya. Gloria al Señor.

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Una mecedora quieta todavía sabe acompañar. 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

Quiero decirles que el autor de la epístola de Pedro es Pedro. Algunos estudiosos de la Biblia no creen que Pedro fue el autor, porque Pedro habla de profunda teología, teología profunda, pero era un simple pescador, un hombre tosco, pueblerino, yo diría un hombre casi ignorante. Y por eso es que muchos estudiosos de la Biblia dicen, ¿cómo es que un hombre así, sencillo, simple, sin mucha instrucción, un pescador inculto, cómo pudo haber escrito la epístola con un contenido teológico profundo? Es que la gente que a veces discute eso no conoce el poder transformador de Cristo. Yo conozco gente que aprendió a leer leyendo la Biblia. Y hoy día es gente culta, pero su primer paso fue la convivencia con Dios. Porque cuando Dios llega a tu vida, no te transforma solo en la vida espiritual, te hace crecer intelectualmente, te hace crecer profesionalmente, te hace crecer en todas las áreas de la vida, inclusive financieramente. Pero tú no tienes que buscar a Jesús por causa del crecimiento profesional ni financiero, ¿no? Tienes que buscar a Cristo para transformar tu vida. Y cuando tú te dejas transformar por Jesucristo, pues Él termina la obra que ha empezado en ti. Porque Él nunca comienza un trabajo y lo deja por la mitad, Él lo termina. Y ahora encontramos aquí un Pedro teólogo, cuando fue un simple pescador. Nunca estudió una facultad de teología, nunca hizo maestría, nunca hizo doctorado. Y hoy día los doctores en teología gastan horas y horas para tratar de entender a Pedro. Y yo estoy analizando la epístola de Pedro. Ayer Pedro estaba hablando de la fe. Pedro decía así: no te preocupes con relación al día de tu salvación, si te vas a salvar o te vas a perder, no te preocupes. Tú vas a ser protegido por la fe. La fe te va a proteger. Y anoche yo estaba explicando que la fe es la confianza que tú tienes en Dios. Cuando tú dices, yo tengo fe, estás diciendo, yo confío en Dios. La confianza en Dios. Pero para que tú puedas confiar en Dios, tienes que convivir con Dios. Porque tú no puedes confiar en alguien que no conoces. Y no puedes conocer a alguien con quien no convives. Ustedes no me conocen, pero mi hijo sí me conoce. Ustedes no me conocen, pero mi esposa sí me conoce. ¿Por qué? Porque ellos conviven conmigo. Ustedes no. Ustedes me ven una vez, pero eso no es conocer. No es porque me viste escuchar predicar un sermón y ya conozco al pastor Bullón. Conoces mi cara, pero no conoces cómo reacciono yo delante de las dificultades, delante de los momentos difíciles. Pero los que conviven conmigo sí, porque para conocer a una persona hay que convivir. Entonces, para confiar en Dios tienes que convivir con Dios. Si no convives con Dios, no lo puedes conocer. Y si no lo conoces, no puedes confiar. Y si no confías, no tienes fe. Entonces, ¿qué fe te va a guardar para el día final? Porque Pedro en el texto de anoche decía, es la fe la que te va a guardar para el día de la salvación. Conocer a Jesús. ¿Cómo se convive con Jesús? Estudiando la Biblia todos los días, aunque no tengas ganas de estudiar la Biblia. ¿Por qué digo aunque no tengas ganas? Porque generalmente no te va a dar ganas de estudiar la Biblia. ¿Por qué? Porque tienes naturaleza pecaminosa. Y a la naturaleza pecaminosa, pues le gusta ir a la iglesia, cantar, emocionarse, escuchar un sermón y listo ya. Eso es lo que le gusta a la naturaleza pecaminosa. Pero no es, eso no es convivir con Dios. Si tú quieres convivir con Dios, tienes que estudiar la Biblia todos los días, aunque no tengas ganas de estudiar. Tienes que orar, aunque no tengas ganas de orar. Y tienes que buscar a una persona y traerla para Jesús, como hizo Claudia. Conoció el Evangelio,
fue y trajo a Jesús y ahora tiene la alegría de verlo bautizado. Eso es lo que tienes que hacer. Entonces tu fe, esa confianza en Dios, te va a guardar para el día final. Pero entonces ahora entramos al texto de hoy. Para que, sometida a prueba vuestra fe, ¿qué cosa es vuestra fe? Vuestro conocimiento de Dios, vuestra confianza en Dios. Quiere decir que tu fe va a ser sometida a prueba. Y va a ser sometida a prueba mucho más preciosa que el oro. Esto es interesante. Los mineros agarran el oro y lo ponen a altas temperaturas de fuego. ¿Para qué? El oro es colocado a tan altas temperaturas de fuego que el oro se vuelve líquido, comienza a hervir el oro. De tanto calor comienza a hervir el oro. Y entonces le echan algunas mezclas químicas para que toda la escoria vaya saliendo. Y sale toda la escoria y se queda el oro puro. Y cuanto más fuego le ponen al oro, más puro se queda el oro. Por eso ustedes han escuchado hablar de oro 18 quilates, 22 quilates. Eso es pureza del oro. Y el oro más puro es el oro que ha sido más quemado. Ahora es interesante, porque si le colocamos fuego a este púlpito, el fuego lo quema. Pero si le colocamos fuego al oro, el fuego lo purifica al oro. Destruye al púlpito, pero purifica al oro. Ahora dice el texto bíblico de Pedro que el fuego es la prueba, son las pruebas de la vida. Dios manda, Dios permite que las pruebas lleguen a tu vida. Estoy diciendo Dios permite, no Dios manda, Dios permite. Porque te voy a decir una cosa, y entiende bien esto. ¿Qué cosa es prueba? Todo lo que te hace sufrir, lo que te hace llorar, lo que te aflige, pérdida del empleo. Tu hijo se enferma, tu mamá muere, tu esposo te abandona. Aflicciones, pruebas, todo eso. Por favor, nunca digas Dios me está mandando la prueba, porque Dios no manda pruebas. Todo lo que te hace sufrir no viene de Dios, viene del diablo. Porque Dios dice: he aquí los pensamientos que tengo acerca de ti, pensamientos de paz y no de guerra, pensamientos de amor y no de odio. Dios solo quiere lo mejor de lo mejor para ti. Pero vives en un mundo de dolor. Hasta que Cristo venga, estamos peregrinando en el desierto del dolor de esta vida. Y muchas veces quien nos manda el sufrimiento, el dolor, es el diablo. ¿Y por qué te hace sufrir el diablo? Esto es interesante y esta noche vas a entender. ¿Por qué el diablo te hace sufrir? Tú no le has hecho nada al diablo. ¿Por qué te hace sufrir? Porque él es el origen de la enfermedad, él es el origen de los accidentes, él es el origen de las tragedias. Todo lo que te va mal en la vida es porque él está por detrás de eso. ¿Pero por qué te hace sufrir si tú no le has hecho nada al diablo? Ahora te voy a explicar. Es que el enemigo del diablo no eres tú, es Jesús. Él quiere derrotar a Jesús. ¿Te acuerdas en el cielo? El diablo se levantó queriendo usurpar el lugar de Jesús. Hubo una pelea en el cielo, dice Apocalipsis, hubo una batalla, el diablo perdió y fue expulsado del cielo. Pero cuando el diablo salió del cielo, déjame imaginar esta escena. El diablo estaba saliendo y miró y le dijo a Jesús: está bien, me venciste una vez, pero la pelea no está acabada. Me venciste ahora, pero ya vas a ver cuando nos encontremos por segunda vez. Y fue expulsado. Entonces, cuando Jesús
nació en esta tierra, cuando vino a salvarnos del pecado, Jesús era un nené indefenso. Y el diablo dijo: ahora sí, no lo pude derrotar en el cielo, pero ahora como un niño yo lo agarro y lo mato. Y miren lo que el diablo hizo. ¿Vino a matarlo personalmente? No, porque el diablo es cobarde. El diablo nunca muestra la cara. ¿Qué hizo el diablo para matar a Jesús? Se metió al corazón del rey Herodes. Firmó un decreto de muerte para mandar matar a todos los niños menores de 2 años. Y cuando Herodes firmó el decreto de muerte, ahí el diablo dijo: ah, ahora sí, lo voy a matar.

No lo gané, no lo derroté en el cielo, no lo derroté cuando era niño, pero ahora lo agarro. Está debilitado, 40 días sin comer, lo agarro. ¿Y vino como diablo? No, porque el diablo nunca muestra la cara. Se disfrazó de ángel de luz y trató de engañarlo, pero no pudo, porque Jesús conocía la palabra de Dios. Y entonces derrotó al diablo por tercera vez. 3-0. Ya era casi goleada. Pero entonces el diablo esperó, dijo, la cuarta es la vencida. Y hubo una cuarta. Cuando el diablo se metió al corazón de los soldados, porque ya les dije, el diablo nunca muestra la cara, y los soldados prendieron a Jesús y lo llevaron al Calvario. Y lo clavaron. Y cuando Jesús murió, ahí sí el diablo dio una carcajada. Dijo, ahora sí lo vencí, lo acabé. Lo acabé. Al tercer día Jesús resucitó. Y al resucitar, ahí sí, es como si hubiera agarrado una estaca y lo hubiera clavado en el corazón del diablo. El diablo sabe que está perdido, está derrotado. El diablo no te puede hacer nada, querido. El diablo ya está perdido. El diablo ya con Cristo no puede. Entonces, como no puede con Cristo, se las agarra contigo. Es como si yo tuviera, vamos a decir, yo tuviera un hijito de 2 años. Pero tengo un vecino que quiere pelear conmigo. Viene, una bofetada, se va llorando el pobre. Pero es terco. Viene una segunda vez. Otra bofetada, se va llorando. Pero es terco. Viene la tercera vez. Ahí ya ni levanto la mano, ya sale corriendo. Entonces llega a una conclusión mi vecino. No, con este no puedo. Este fuerte. Entonces aprovecha que yo me vengo a Corpus Christi a predicar. Y agarra a mi hijito de 2 años a puntapiés y lo revuelca en la calle. Pues eso es lo que el diablo hace. Con Cristo no puede. Entonces él sabe que lo que más Jesús ama eres tú. Y ya que no puede con Cristo, se las agarra contigo. Y te hace sufrir. Y te hace perder el empleo. Y hace que tu hijito nazca enfermo, y esto y aquello. En realidad el diablo no tiene nada contra ti. Él te hace sufrir porque sabe que haciéndote sufrir a ti, está haciendo sufrir al Señor Jesucristo. Pero ahora viene Pedro y dice así: pero es que los sufrimientos que te llegan a la vida no te pueden destruir, porque tú no eres madera, tú no eres plástico. Tú eres oro, y si el fuego de la prueba purifica al oro, mucho más el fuego del dolor, del sufrimiento, va a purificar tu fe. Quiere decir, cuando el dolor llegue a tu vida, tú lloras. Si tienes que llorar, llora. Pero no te separes de Jesús. Dile, Señor, yo no entiendo por qué estoy sufriendo. Y hay una cosa interesante. Cada vez que tú quieres andar en los caminos de Dios, cada vez que tú te propones ser más fiel a Dios, ahí más viene el diablo para destruirte. ¿Por qué? Porque esa es la pregunta que mucha gente hace. Pastor, cuando yo estoy así relajado en mi vida cristiana, parece que no me vienen pruebas. Pero cuando me quiero consagrar, ahí viene todo. ¿Por qué? Simple. Porque cuando estás relajado espiritualmente, cuando no estudias la Biblia, no oras, nada, estás en el terreno de ¿quién? Estás en el terreno del diablo. Puedes estar en la iglesia, pero estás en el terreno del diablo. ¿Y para qué el diablo te va a molestar si ya estás perdido con él? Ya pues te deja tranquilo. Pero cuando viene una semana de oración y tú te entiendes que tienes que reconsagrarte y comienzas a estudiar la Biblia, a estudiar la palabra de Dios, ahí el diablo se asusta. ¿Por qué? ¿Qué dice? No, este se me va a escapar, se me va a escapar. Entonces, para desanimarlo, le mando una prueba. Y la prueba

en lugar de purificarte como al oro, ¿qué hace contigo muchas veces? Te desanima. Es por eso que cuando la prueba es más fuerte, es más que tienes que agarrarte de Jesucristo y no desanimarte. En el Brasil yo estaba haciendo una campaña evangelística en un estadio, y una señora que no era adventista, no era cristiana, nada, nunca iba a ninguna iglesia, nada, pero era una buena mujer, sentimientos nobles. Hay mucha gente que no está en ninguna iglesia, no conoce la palabra de Dios, pero pues escucha la voz de Dios en su corazón y camina, anda bien. Y de repente esta señora vio en la televisión la propaganda de que yo iba a predicar esa noche en el estadio. Ahora, ese día era su cumpleaños. Y de mañanita el esposo entró al cuarto y le dice: mira, hija, estoy sin mucho dinero, no he podido comprarte un buen regalo, te he comprado un regalito. Y le dio una cajita. Y ella abrió y era la llave de un carro. Y cuando salió al patio, ahí estaba el carro, un carro importado, último modelo. ¡Qué felicidad! Su cumpleaños. Primera felicidad, el esposo se acordó de su cumpleaños, porque hay muchos esposos que ni se acuerdan del cumpleaños del esposo. Segunda felicidad, le regaló. Tercera felicidad, no le regaló cualquier cosita, le regaló un carro último modelo. Entonces ella estaba tan feliz que cuando vio la propaganda de la predicación en el estadio, dijo: bueno, porque estoy tan feliz que me voy al estadio a agradecerle a Dios. Va a predicar ese pastor, voy a agradecer. Y se fue al estadio. Feliz de la vida, entró. En la hora del llamado se levantó, vino adelante, le entregó la vida a Jesucristo. Dijo: ay, qué día tan feliz. Hoy es mi cumpleaños, hoy mi esposo me regaló el carro, hoy me entregué a Jesús. No, este es el día más feliz de mi vida. Y cuando sale a agarrar su carro en la playa de estacionamiento, los ladrones se lo habían llevado. Ahí ella comienza a pensar: toda mi vida no quise saber nada de iglesia, no quise saber nada de Dios y nunca me robaron ni un alfiler. Y hoy que le entrego mi vida a Cristo, me roban el carro. ¿Qué Dios es ese? Ahí está la astucia del diablo. Tú preocúpate cuando no vienen pruebas a tu vida, querido. Porque a veces no vienen pruebas a tu vida porque el diablo está tranquilo contigo. ¿Para qué te va a mandar pruebas? Pero atrévete a entregarte al Señor Jesús, a caminar en sus caminos, que ahí viene el diablo con todo para desanimarte. Ahora vamos al texto bíblico una vez más. Para que sometida a prueba vuestra fe. Sí, porque tu fe tiene que ser sometida. Porque una cosa es: sí, yo creo. Eso no es fe. Por eso es que el creer siempre viene acompañado del bautismo. El texto de Marcos 16:16 dice: el que creyere y fuere bautizado, este será salvo. El problema es el idioma, porque en español creer y ser bautizado son dos cosas. Pero es que Marcos no escribió ese versículo en español, porque Marcos no hablaba español. Marcos escribió ese versículo en griego, el idioma que él hablaba. Y en griego no son dos conceptos: el que creyere y fuere bautizado. No, es un solo concepto: el que creyere siendo bautizado. O sea, en griego, creer no es solo mover la cabeza, no es solo teoría. El creer intelectual viene acompañado del creer práctico. Si tú crees, te bautizas. Si no te bautizas, es porque tu creer se quedó en la teoría. Y ese creer teórico no te salva. Te voy a hacer pensar un poco. El otro día una señora me preguntó: pastor, ¿el diablo es ateo? A ver, ¿qué piensan ustedes? ¿El diablo es ateo? No, el diablo no es ateo, querido. Y Santiago explica eso. Dice: tú crees en Dios, haces bien. Pero el diablo también cree. Y no solo cree, ¿qué más hace? Tiembla.
Ahora, si el diablo cree y tiembla, ¿por qué no se va a salvar? Porque su creer es teórico. Su creer no es práctico. Entonces, mucha gente hoy, muchos cristianos, sí, yo creo, bautízate. No, bautismo no, pero yo creo. Eso no existe. Yo creo, pero no me bautizo. Eso no existe, porque el creer bíblico es creer siendo bautizado. Es decir, la teoría y la práctica van juntos. Y ese tu fe cuando es práctica tiene que ser probada. Tiene que ser probada. Porque el sufrimiento es como el dolor. Si tú comienzas a levantar pesas, comienza a doler. Levantas 10, ya pesa. Y comienza a doler. Al día siguiente, 15, duele. Al otro día, 20, duele. Pero después te agarran aquí, pura piedra. Así es la fe. Cuanto más te duele, cuanto más dolor viene, cuanto más sufrimiento tu fe, más fuerte. Es por eso que en medio del dolor tienes que agradecer a Dios, porque Él sabe. Él no te manda el dolor, pero Él aprovecha el dolor que el diablo te manda para fortalecer tu fe. Para que sometida a prueba vuestra fe, mucho más preciosa que el oro, el cual, aunque perecedero, se prueba con fuego. El oro que perece, que es de esta tierra, se prueba con fuego. Entonces, si el oro se prueba con fuego, la fe, que vale mucho más, ¿cómo no se va a probar con fuego? Claro que tiene que venir el fuego del dolor. Para que sometida a prueba vuestra fe, mucho más preciosa que el oro el cual, aunque perecedero, se prueba con fuego, para que entonces vuestra fe sea hallada en alabanza, gloria y honra. Quiere decir que tu fe es bombardeada por el diablo. Te arranca lágrimas, te hace sufrir. Muchas veces sientes que ya no puedes resistir de tanto dolor, de tanto sufrimiento. Aguanta un poco. En el nombre de Jesucristo, aguanta. ¿Por qué? Porque ese tu dolor se va a transformar en alabanza, gloria y honra. ¿Pero cuándo? ¿Cuándo? Lee la Biblia y respóndeme. ¿Cuándo? Cuando Cristo venga. Ahora me vas a decir, pastor, pero cuando Cristo venga todavía. Yo preferiría ahora. Pues eso es lo que mucha gente hace. Prefiere la hora, cortito, y pierde la eternidad toda. Yo cuando era chico, íbamos a salir de vacaciones, las pocas, tal vez la única vacación que salí con mi padre, mis hermanos. Íbamos a viajar a un lugar donde no había dentista, no había nada. Y me comenzó a doler el diente. Y mi padre me dice, mira, antes de salir, vamos a arrancar el diente. Yo soy de aquellos tiempos en que dolía el diente, arrancaban. Hoy día no, eso es un crimen. El diente te duele, hay que restaurarlo. Pero yo soy de los tiempos, dolía, arranca. Había muchachitos de 20 años que ya no tenían un diente todo arrancado porque comenzaba a doler, arrancaban. ¿Cómo ha progresado la odontología también? Hoy día es un asesinato arrancar un diente. Pero pues mi padre me dice, oye, vamos a arrancar el diente, porque no, pero me va a doler. ¿Cuánto te va a doler? Te va a doler un día, pero vas a disfrutar de las vacaciones. No. Oye, vamos a ir a un lugar donde no hay dentista. Vamos a arrancar el diente. No, que no. Fuimos de vacaciones y el dolor aumentó y aumentó y aumentó. Se me arruinaron las vacaciones. Todo el mes llorando de dolor. Y ahí mi padre me decía, ahí, yo no te dije, mejor sufre un día y disfrutas de 30 días de alegría. Ahora, tú preferiste el día de gozo y 30 días de sufrimiento. Entonces la vida cristiana es igualita, querido. En este mundo vas a encontrar dificultades, especialmente si quieres seguir a Jesucristo, porque el diablo es astuto.
Tú tienes un buen empleo, pero ahora descubres que el sábado es el día santo del Señor y quieres guardar el sábado. Ya vienen los problemas. Pero hay una cosa, no te desanimes. El diablo te puede hacer sufrir un día, dos días, tres días, pero hay un tercer día. Cuando Cristo murió en la cruz del Calvario, el diablo dio la carcajada y dijo: ahora sí lo vencí, se acabó. Al siguiente día el diablo seguía dando la carcajada: ah, lo vencí, lo maté. Al tercer día amaneció dando la carcajada, y de repente la carcajada del diablo paró en seco, porque la tierra se abrió y Cristo resucitó. El diablo se puede reír de ti hoy, se puede reír de ti mañana, pero al tercer día va a tener que tragar la carcajada, porque Dios puede permitir que el diablo te haga sufrir un día, dos días, tres días, pero llega el momento en que Dios te va a devolver todo lo que el diablo te quitó. Así fue con Job. Le quitó la hacienda, le quitó los hijos, le quitó el dinero, le quitó todo, la esposa prácticamente, le quitó todo. Pero cuando llegó el momento, Dios le devolvió todo. Y se lo devolvió en doble: el doble de hacienda, el doble de dinero, el doble de camellos, el doble de ganado, el doble de hijos. Lo único que no le devolvió en doble fue la mujer. Pero todo lo demás le devolvió en doble. Dios es grande, querido. Cuando venga el dolor a tu vida, no te preocupes. ¿Por qué sufro? Dios me ha abandonado, Dios me ha dejado. No, querido, Dios no te ha dejado. Dios no te ha abandonado. Él tiene un plan para ti. ¿Y sabes por qué muchas veces permite que el dolor llegue a tu vida? Porque es la única manera de purificarte a ti mismo. A veces es en el dolor que aprendes a ser paciente. En el sufrimiento, en las lágrimas, aprendes a depender de Dios. Y esta vida cristiana es dependencia de Dios. Y esa disciplina de aprender a depender de Dios, muchas veces solo con el dolor. Vamos a seguir leyendo el siguiente versículo. Versículo 8. A quien amáis, está hablando de quién, de Jesucristo. Porque dice que vuestra fe va a ser recompensada con gloria, honra, alegría. ¿Cuándo? Cuando Jesús venga. Cuando Jesús venga, Jesús, a quien amáis sin haberle visto, en quien creyendo, aunque ahora no lo veáis, os alegráis con gozo inefable y glorioso. Mira, a quien amáis sin haberle visto. ¿Tú vives con Jesús hoy? Sí, pero no como los discípulos que pudieron verlo. Por eso Jesús le dijo a los discípulos: bienaventurados los ojos de ustedes que pueden ver lo que los profetas quisieron ver y no pudieron. Estaba hablando del mismo. Los profetas siguieron a Jesús solo por la fe. Nosotros hoy también lo seguimos solo por la fe. Pero los discípulos tuvieron un privilegio único. Ellos lo vieron físicamente. Pero aunque nosotros no podamos verlo físicamente, igual podemos verlo a través del estudio de la Biblia, de la oración y trayendo una persona para Cristo. Estamos conviviendo con Jesús. Pero aquí el asunto es: ¿quién escribe este? A quien amáis sin haberle visto. ¿Quién escribe este versículo? Pedro. ¿Y Pedro lo vio? ¿Y lo amó? ¿Y por qué lo traicionó? ¿Ustedes se acuerdan que después de la traición, Jesús ya había resucitado y los discípulos estaban en la playa? Y el pobre Pedro, cuando Jesús apareció en la playa, estaba mirando para otro lado, avergonzado. Ay, ¿qué me va a decir? Que lo he traicionado. Porque después de la crucifixión ya no lo vio. Ahí se encontraron en la playa con Jesús resucitado. Y Jesús apareció y Pedro: ay, Señor, en algún momento me va a llamar aparte, me va a dar una bronca porque lo traicioné. Y efectivamente, en un momento, Pedro se acercó. Jesús se acercó y Pedro dijo: ahora viene la paliza. Y Jesús le hizo una pregunta: Pedro, ¿me amas? La última cosa que Pedro imaginaba era esa pregunta: ¿me amas?
Sí, Señor. No, no, no, no, Pedro. Nada. ¿Cómo sí, Señor? Te estoy preguntando si me amas. Sí, Señor. No, no, calma, calma. ¿Por qué tanta prisa? No me has entendido. Te estoy preguntando si me amas. Y ahí él se dio cuenta de por qué Jesús le preguntaba eso. Y comenzó a llorar. Y dijo, Señor, yo sé, tú sabes todas las cosas. Tú no tienes ninguna razón para creer que yo te amo. Te he fallado. Pero me das la oportunidad de amarte. Y Jesús le dijo, claro que sí. Y todavía te voy a confiar una misión, predicar el Evangelio. Y algunos días después, Pedro se levanta para predicar un sermón y bautiza 3,000 personas. La pregunta esta noche es, ¿tú quieres resistir en la prueba? Cuando el dolor venga, ¿no quieres traicionar al Maestro? Entonces la pregunta es, ¿tú amas al Señor Jesús? Porque Pedro después de haber pasado todo eso, dice, a quien amáis sin haberle visto. ¿Por qué dice a quien amáis sin haberle visto? Porque él sí lo había visto. En quien creyendo, aunque ahora no le veáis, os alegráis con gozo inefable y glorioso. Lo que Pedro está diciendo es, tú aunque no lo veas físicamente, lo puedes amar. Y Pedro cuando se levantó, se arrepintió y le dijo a Jesús que lo amaba, dice la tradición, la Biblia no dice eso, pero la tradición dice que él fue crucificado. Y cuando lo iban a crucificar, él dijo, no soy digno de ser crucificado como mi maestro. Crucifíqueme de cabeza para abajo. Y lo crucificaron de cabeza para abajo. No hay prueba bíblica para decir eso, pero la tradición dice. Sea como fuere, sabemos una cosa. Después de transformado por el poder de Dios, él ya no tuvo miedo de morir por Dios. Oh, querido, Dios tiene un plan muy, muy bonito para tu vida. Las tristezas y dolores que llegan a tu vida tienen sentido, pero tienen sentido cuando tienes fe. Hace muchos años atrás, en la ciudad de San Pablo, los jóvenes de una iglesia fueron a participar de un congreso en el sur del país. 40 jóvenes, miembros del coro de la iglesia. Y el sábado en la noche, terminado el congreso, regresaban para San Pablo. Y el ómnibus se chocó. Sabe que los jóvenes venían cantando himnos, los himnos del coro. Venían cantando en el ómnibus. Y el ómnibus se chocó contra un camión cargado de fierro de construcción. Y el fierro los atravesó. Así los hizo como los peruanos me van a entender, como anticuchos, los atravesó. 22 jóvenes murieron. Al día siguiente los periódicos publicaron una noticia. Y un periódico atrevido publicó así, ¿dónde estaba Dios cuando sus hijos cantaban? ¿Por qué no los cuidó? Es que el dolor es un misterio, ¿sabes? Tal vez en este momento tú te preguntes, ¿dónde estaba Dios cuando mi hijito de 3 años murió? ¿Qué culpa tenía mi hijito para morir como murió de leucemia? ¿Qué mal había hecho? Es que no necesitas hacer mal para sufrir. El diablo se deleita en hacerte sufrir. Pero el dolor es como el fuego sobre el oro, o te purifica o te destruye. Interesante que entre esos jóvenes que habían muerto, había una chica que hace 6 meses había sido bautizada contra la voluntad de sus padres. Ella tenía 22 años, una joven. El día que se bautizó, el padre le dijo, mira, olvídate que yo soy tu padre, que tú eres mi hija. Lo peor que podría haberme sucedido en la vida es que tú traicionaras la fe de tus padres, de tus abuelos, de tus bisabuelos. Pero la niña no había conocido solo la teoría del Evangelio, sino que el Evangelio se había hecho carne en su vida, de tal manera que ella
se volvió una hija tan dulce, tan cariñosa, pero la madre y el padre nunca aceptaron el calor, el cariño, el amor de la hija. Aquel viernes de tarde en que se iban para el congreso, ella fue a despedirse al papá y le dijo: mira papá, me estoy yendo a Curitiba con los jóvenes de la iglesia. Y él le dijo: ¿y qué me avisas a mí? Tú no haces lo que te da la gana, tú no te metiste a esa iglesia, tú no te bautizaste. ¿Y qué vienes a avisarme que te vas? Tú siempre haces lo que te da la gana, vete a donde quieras. Y ella le dijo: sí, papito, pero yo vine a darte un beso, me voy. Y cuando se acercó para besarlo, el padre retiró el rostro y dijo: no quiero nada de ti. Y en el camino de vuelta, la niña muere. ¿Sabes que los hijos de Dios también morimos en accidentes? Entonces, cuando te pasa un accidente, uno dice: ¿dónde estaba Dios? Dios está en el mismo lugar. Jesús dijo que cuando la lluvia cae, moja a los justos y a los injustos. Y cuando el sol sale, alumbra a los justos y a los injustos. Estamos en un mundo de dolor. Ese padre hizo tanto escándalo en la iglesia, ¿sabes? El día del sepultamiento, 22 cajones estaban ahí. Y mientras sepultaban a los jóvenes sobrevivientes que habían salido del accidente, cantaban. Sus amigos estaban siendo enterrados y ellos cantaban, lloraban. Las lágrimas caían, pero cantaban. Lloraban porque tenían tristeza. Cantaban porque tenían esperanza. Es que los seres humanos que aprendemos a confiar en Cristo, somos capaces de cantar en medio del dolor. Mientras que el padre estaba destruido ahí, ¿sabes? Y cuando llegó el momento del bajar el cajón de la hija, él se arrojó y decía: entiérrenme con ella, quiero morir. Y abrazando al cajón le decía: mira hijita, el viernes me quisiste dar un beso y yo no sabía que era el último beso y te rechacé. Por favor, perdóname, quiero morir, quiero morir, quiero morir. Fue una escena triste, dramática, cuando sacaron al padre, terminó el entierro, todos se fueron. El hombre se quedó solito junto a la tumba de su hija. Y la mejor amiga de su hija, que salió viva del accidente, que fue justamente la que la llevó al Evangelio, al conocimiento de la palabra de Dios, ya cuando se estaba yendo, volteó y vio que el papá de su amiga estaba ahí junto a la tumba y dijo: voy a volver. Yo sé que él no quiere hablar con nadie, pero voy a volver. Y volvió. Y se paró junto a él. Y él la miró: ¿qué quieres? Le dijo: mire, su hija va a resucitar. ¿Qué? Su hija va a resucitar. ¿Cómo va a resucitar? Porque la palabra de Dios dice, y te voy a leer aquí, porque él le había dicho: yo no entiendo, yo no los entiendo a ustedes. Ustedes son locos. Yo estoy aquí destrozado, mi hija muerta, y ustedes cantando, ustedes son locos. Ustedes no tienen sentimiento. Y pues la chica le dice: sí, señor, pero usted se dio cuenta que nosotros no solo cantábamos, también llorábamos. Llorábamos porque nos da tristeza que nos estamos despidiendo en esta vida. Pero cantábamos porque tenemos la esperanza, porque su hija va a resucitar y yo la voy a abrazar a mi amiga. Pero ¿cómo va a resucitar? Y entonces la hija agarró el texto bíblico y le dice: aquí está, cuando suene la trompeta, los muertos en Cristo resucitarán primero. Su hija va a resucitar porque murió en Cristo. Y ese hombre que estaba derrotado abrió los ojos así, dice: ¿quiere decir que mi hija va a resucitar? Sí, señor. ¿Quiere decir que yo la voy a poder ver? No sé, señor. ¿Cómo no sabe? ¿No dice que va a resucitar? Va a resucitar.
Pero entonces la voy a ver. Ahí no sé. ¿Pero cómo no sabes? Porque dice, los muertos en Cristo. Mi pregunta es, ¿usted está en Cristo? Si usted está en Cristo, la va a ver. La va a abrazar. Va a vivir eternamente con ella. Pero si usted no está en Cristo, ¿y qué hago para estar en Cristo? Porque yo quiero abrazar a mi hija. Y ella le dijo, abra su corazón aquí. Dígale que ama a Jesús, que quiere caminar con Él, que quiere estudiar su palabra. Y tú sabes que ese hombre se bautizó, la esposa se bautizó, los hijos se bautizaron. Yo solo imagino el día de la resurrección, cuando la niña resucite, transformada para vida eterna. Y ve a venir a abrazarla a su padre, a su madre, a sus hermanos, todos vestidos de vestiduras blancas y corona de justicia en la cabeza. Y la hija diga, ustedes que me persiguieron, que me maltrataron por causa de la fe, ustedes están. Y el padre les diga, hija, tal vez si tú no hubieras muerto, nosotros nunca nos hubiéramos rendido a Jesús. El dolor no llega sin motivo. El dolor tiene un motivo. El dolor llega para purificarte. A veces llega para sacudirte, para hacerte pensar. Por eso la Biblia dice, hoy es el día de buena nueva. Hoy es el día de salvación. Y por eso te voy a hacer una invitación. Esta invitación no es para los miembros de iglesia bautizados, porque ustedes un día pues ya se levantaron, ya fueron adelante entregándole la vida a Cristo. Esta invitación es para ti, querido, que estás estudiando la palabra de Dios, estás conociendo el Evangelio. Esta noche has recibido la invitación de un amigo, de un vecino, de un compañero de trabajo, de un pariente, y has venido esta noche. Pero esta noche quieres decirle, Señor Jesús, yo quiero amarte. Yo te entrego mi vida. Yo quiero estudiar más tu palabra. Yo quiero conocer el Evangelio. Yo quiero prepararme para ir al cielo cuando tú vengas.

gloria, su preciosa sangre. Aleluya, gloria, gloria al nombre del Señor. Este es tu programa. Él sufrió, murió y resucitó. Que dirige nuestra querida hermana, aleluya, evangelista Maribel. Aleluya, aleluya. Aleluya, gloria al Señor. Mabel, tú estás escuchando ahí. Está bien, gloria al Señor. Nuestra evangelista Maribel. Aleluya. Así que saludo, gloria al Señor, a todas esas audiencias. Gloria a Jesús. Aleluya. Toda esa gente linda que siempre están ahí compartiendo, repartiéndolas, apoyándola, gloria al Señor. Los saludos de parte de ella, gloria al Señor. Así que ella está por ahí un poquito ocupadita, pero me mandó para acá, gloria al Señor. Y me dice, Milagro, salúdame la audiencia. Así que, Maver, Dios te bendiga como cariñosamente, ¿verdad? Le decimos, aleluya, a nuestra querida hermana amadas, gloria al Señor. Y en esta tarde, gloria al Señor, puede llamar, estamos aquí para ser de bendición, aleluya. Esta es la hermana Velaz, la capellana Milagros Libor, aleluya, que está aquí para compartir con ustedes en esta bella y preciosa tarde. Aleluya, ahí está Mabel, ahí te bendiga, amada. Yo sé que tú estabas ahí. Aleluya, gloria al Señor. Yo sé que tú estabas ahí escuchando, gloria a Jesús. Bendito Dios. Estamos aquí, Mabel, gloria al Señor. Aleluya, cumpliendo, ¿verdad? Con aleluya, bateando, como nosotros le decimos en el ministerio. Aleluya, para eso estamos, para respaldarnos las unas a las otras. Así que en esta tarde, gloria al Señor, reciban los saludos de nuestra querida hermana. Amadas, gloria al Señor, que yo sé que ustedes la están esperando ahí todos los sábados. Ahora están escuchando, porque yo he estado en sitio ahí. Gloria al Señor, ahora va a ver, ahora va ella, gloria al Señor. Así que los saludos de parte de ella, ya para el sábado entrante ella va a estar por aquí, gloria a Jesús, aleluya. En esta tarde le mandamos saludo a mi pastor Samuel Maldonado junto a la congregación y nuestra querida pastora Blanca Maldonado, así que muchas bendiciones para cada uno de ustedes, gloria al Señor, a toda esa audiencia bella y linda que está ahí, gloria al Señor, en esta tarde, que tienen este radio prendido. Oye, porque hay gente aquí, aleluya, que tienen este radio prendido ahí, gloria al Señor, los sábados no lo cambian, así que ¡no nos cambie! Y ahora también nos pueden escuchar en la isla de San Tomás. Así que también, Dios bendiga a toda esa gente linda, gloria al Señor. Así que puedes llamarnos. Ahí están los teléfonos, 347-772-9090. ¡Aleluya! Ahí está la línea de la bendición, si quiere que oremos por usted. Aquí estamos para orar, gloria al Señor, en esta tarde preciosa, maravillosa que ha hecho el Señor. Y le damos la gloria al Todopoderoso por esta oportunidad que nos da de estar aquí compartiendo, ¿verdad? De lo que por gracia recibimos, la palabra del Señor nos los dice. Dando por gracia, los que por gracia recibimos no nos podemos callar. Aleluya, tenemos que hablar, aleluya. Tenemos que hablar de las cosas lindas que Dios hace con nosotros cada vez que tengamos oportunidad. Gloria al Señor. Así que vamos esta tarde a estar, gloria al Señor, en el libro de Hebreo. Gloria al Señor. El libro de Hebreo, su capítulo 11. Gloria al Señor. Y vamos a darle lectura al versos 1. Gloria al Señor. Y después que yo le dé lectura, entonces voy a hacer un clamor, una oración especial. Aleluya. Y presentando la palabra, presentándolo a ustedes. Así que la línea de la bendición están ahí en esta tarde. Aleluya. También te puedes entrar a través de las redes también cibernéticas. Estamos ahí conectados. Gloria al Señor. Porque esta palabra tiene que llegar. Tiene que llegar al corazón del pueblo y a la presencia de Dios. Así que conéctate y dile a otro, mira, la capellana Milagro está ahí, gloria al Señor, aleluya. Vamos a conectarnos, gloria a Jesús, aleluya. Y leemos la palabra del Señor en el libro de los de Efes, de Hebreos, su capítulo 11. Y le voy a dar lectura al verso 1. Con la bendición del Padre, Hijo y Espíritu Santo. Amén. Aleluya. Es pues la fe, la certeza de lo que se espera, la convicción de lo que no se ve. Aleluya. Es pues la fe,
la certeza de lo que se espera, la convicción de lo que no se ve. Alabanza. Padre, te adoramos, te bendecimos, te damos gloria, te damos honra, Espíritu Santo, en esta tarde maravillosa. Dios, alabanza. Padre, te presento este programa, te pido, mi Dios, que seas tú, Señor, Padre, tomando el control de principio a fin, Señor, que todo, Dios mío, lo que haga, Padre de la gloria, y los que hable, Dios mío, a través de esta palabra, sea de tu agrado, Dios de poder, Dios de misericordia, Señor, que en esta tarde, Señor, las cadenas sean rotas, Dios mío, que tú sanes, que tú libertes, que tú restaures, Padre, glorifícate, Dios del cielo, como solamente, Dios amado, tú sabes hacerlo, Espíritu Santo, aleluya, declaramos una palabra de bendición, una palabra, Dios mío, Señor, de sanidad, una palabra, Dios de poder, Señor, Papá Santo, Dios mío, de liberación en esta tarde. Sé tú fluyendo, Dios mío, con poder y gloria, que donde quiera, Dios amado, que esté en esta sonda, Dios mío, Señor, que haya una radio, un computador, un teléfono, Dios mío, escuchando, Padre, sea Dios del cielo, que tú te glorifiques, Rey mío y Dios mío, y la vida puedan ser edificadas, Señor, en esta tarde, Dios mío, Señor, yo te pido por todo lo que tienen en la radio prendida ahora, por toda esa gente que están conectado, Dios del cielo, Señor, Papa Santo, en el nombre poderoso de Jesús, te los pedimos, mi buen Dios, amén y amén, aleluya. Dios bendiga al pueblo del Señor, Dios bendiga a todos los radio oyentes en esta tarde maravillosa, aleluya. Nos gozamos en la presencia del Señor. Invitamos al Espíritu Santo, sin Él no podemos, ¿verdad? Sin Él no podemos. Esta palabra tiene que salir ungida de esta bocina. Gloria al Señor, aleluya. Para que llegue a lo largo y a lo ancho de las islas de San Croix. Donde quiera que haya una radio encendida. Yo sé que hay mucho ahora, hay mucho ahí. Gloria al Señor, aleluya. Dios te bendiga. Levanta tu mano y diga amén. Gloria al Señor, que tú estás ahí conectado. Aleluya, gloria al Señor. Y comienza ya a leer ese capítulo entero.

Escucha, gloria al Señor. Alabanza a lo que vive y reina. Y me gusta, gloria al Señor, porque en este libro se habla de ellos. Y cuando nosotros leemos el libro de Hebreos, vemos, ¿verdad?, que esto es hablando de un protagonismo, de una persona que nos son ejemplo para nosotros en el día de hoy. Aleluya. Son ejemplos cuando tú lo lees, gloria al Señor, tú dices, wow. Tremendo, gloria al Señor. Y tú los también, gloria al Señor, te maravilla de todos los que ellos acontecieron y todo lo que ellos hacían, gloria al Señor, y vemos la valentía de ellos. Pero había algo muy importante, que era la fe que ellos tenían en Dios. Aleluya, la fe, aleluya, que ellos tenían en Dios, una fe inquebrantable, una fe que movía montaña. Y se vea que se encuentran personas que tengan esa fe en estos tiempos, Franklin. Se encontrarán personas que tenían esa fe, gloria al Señor. Yo creo que Franklin es uno, porque siempre habla de la fe. Gloria al Señor. Y es que tenemos que tener fe para todo en nuestra vida, hermano. Gloria al Señor. Pero hoy día, gloria al Señor, tenemos fe. Todo el mundo tiene fe, Franklin. Todo el mundo tiene fe, amigo. Todo el mundo tiene fe, gloria al Señor. Porque, ay, si yo tengo una fe, pero no una fe como la que Dios exige, gloria al Señor. Porque siempre como que hay una cosita ahí de duda. Pero oye, gloria al Señor, es pues la fe, la certeza de los que se espera. Aleluya. La convicción de lo que no se ve. Bienaventurados los que creyeron en Franklin sin ver. Hay una buena aventuranza para ti y para mí. Porque aquellos discípulos, ¿verdad? Ellos creían en Jesús, pero ellos andaban con Jesús. Ellos caminaban con Jesús y Dios se manifestaba de una forma. Cuando hablamos de los patriarcas, Dios se manifestaba de una forma que ellos se daban cuenta. Pero nosotros hoy, aleluya, tenemos al Espíritu Santo, porque tenemos, hay tres etapas. Está la etapa, ¿verdad?, donde Dios se manifestaba, gloria al Señor, aleluya, y le hablaba al mismo pueblo, que era Dios, que hacían sacrificio, y Dios se manifestaba y le hablaba. Todos lo vemos cuando se manifestaba y le hablaba a Abraham, gloria al Señor, a Moisés, a todos aquellos hombres de fe, gloria al Señor, que él se les revelaba, que era Dios hablando con el hombre. Pero luego viene Jesús, aleluya, y ellos hablan, gloria a Jesús, con Jesús. Los discípulos caminaban con Jesús, aleluya, y muchas personas, los que estaban en esa época, tuvieron la oportunidad de verle, pero tú y yo no lo hemos visto. Lo que tenemos es, ¿sabes qué? El Espíritu Santo. Y para que el Espíritu Santo esté en ti y para que el Espíritu Santo te convenza y hable contigo, tú tienes que caminar con Cristo. Es decir, que tú y yo tenemos, aleluya, que creer, aleluya. Aleluya, tenemos que creer sin ver. Yo no sé si tú puedes, aleluya, decir, yo creo que hay uno que murió por mí en la cruz del Calvario. Aleluya. Y después el Espíritu Santo, después que tú crees, aleluya, entonces viene el Espíritu Santo y te convence. Aleluya. Viste qué lindo, gloria al Señor. Viene el Espíritu Santo y te convence, gloria al Señor, de lo que ya tú, aleluya, has creído. Así que hay una buena aventuranza para ti. Aleluya, que ha creído, gloria al Señor, que Jesús murió por ti en la cruz del Calvario. Mira, la convicción de lo que no se ve. Tú sabes cuando nosotros te creemos de algo que no se ve, que tú estás segura que Dios tiene algo para ti. Dios tiene una promesa para ti. Yo lo creo. Aleluya, yo creo que eso se va a cumplir en mi vida, gloria al Señor. Yo lo creo y lo creo, aleluya. Esa es la convicción, que tú no lo estás mirando, pero tú lo crees. Aleluya, yo sé que muchas personas lo creen, y que hay muchas personas, gloria al Señor, que tienen promesas de Dios. Aleluya, pero no te canses de esperar, porque cuando Dios promete, Él cumple. Aleluya. Y tenemos, gloria al Señor, muchos ejemplos de personas, ¿verdad?, que estuvieron, aleluya, que se acercaron a Dios solamente porque creían, si yo llego, gloria al Señor, aleluya, yo sé que voy a recibir. ¿Cuánto de nosotros sabemos que si nos acercamos a Dios vamos a recibir? Que si esperamos en Dios y no nos desesperamos, vamos a obtener las promesas que Él nos ha prometido y vamos a obtener lo que le estamos pidiendo. Aquí lo que hay es que creerle a Dios y esperar en Dios.
Pero muchas veces nosotros que nos desesperamos y no esperamos, gloria al Señor, que la manifestación de Dios venga a nuestra vida. Por eso este libro es muy importante que le demos lectura, gloria al Señor, porque esta gente creyeron, esta gente recibieron, estos hombres, aleluya, recibieron

los que le habían prometido, gloria al Señor, lo que Dios había prometido, aleluya, pero ellos esperaron en Dios. Y hay veces que nosotros no recibimos porque no esperamos, no creemos, creemos que es una mentira, que se desesperan, ay, esto es mentira, estos son pensamientos míos. No, no, no. Cuando Dios promete, Él cumple. Si Él dice, yo voy a salvar tu familia, yo voy a salvar tu esposo, yo voy a salvar tus hijos, Él los va, aleluya, a salvar. Nosotros lo que tenemos es, el compromiso tuyo y mío es creerle a Dios. Es creerle a Dios. Cuando nosotros le creemos a Dios, todas las cosas son posibles. Aleluya. La palabra no nos dice a nosotros que si tuviésemos fe, aleluya, como un granizo de mostaza, moveríamos montaña. Los que tenemos es que creer. Creer que hay uno que está con nosotros, que la montaña no la va a mover tú. Él, tú lo que tienes que creer, que hay uno que va a mover esa montaña, que te está atravesada en tu camino y no te deja pasar. Hay uno que la va a venir a mover, aleluya. Pero para que eso pase, tú tienes que creerle. Y es creer sin ver, creer, gloria al Señor, que Dios se va a glorificar y la va a mover. Y que de ahí tú no te mueves, yo lo creo, aleluya. Cuando iban a tirar los jóvenes en el horno de fuego, ellos creyeron. Y era un horno ardiendo. Pero ellos dijeron, no lo vamos a hacer. Pues que no tiren, si nos salva bien y si no también. Ellos confiaron, ellos creyeron. Porque tú no caminas solo. Tenemos a un Dios que va con nosotros. Tenemos un Dios, aleluya, que no nos deja solo. Tenemos un Dios, aleluya, que nos dice, voy a estar ahí para ti. No un día, no una semana, un mes, mediodía, no, todos los días. Aleluya. ¿Hasta cuándo? ¿Voy a durar 2 meses? No. Voy a estar contigo todos los días hasta el fin. Y eso es lo que tú tienes que creer, amigo que me escucha. Eso es lo que tú tienes que creer, mujer. Eso es lo que tú tienes que creer, hombre. No importa cuál sea la situación que estemos pasando, vamos a creerle a Dios que Él se va a glorificar en un momento dado. No importa el tiempo que pasemos. Pero tenemos que estar convencidos de que hay un Dios que se va a glorificar a favor nuestro. Creer, gloria al Señor. Hay una buena aventuranza para aquellos bienaventurados, los que creyeron sin ver. Es decir, que en esta tarde yo estoy hablando con toda esa gente linda que están ahí, gloria al Señor, con Franklin. A mí misma me está hablando la palabra, que somos bienaventurados porque hemos creído. Aleluya, estamos convencidos, gloria al Señor, de que hay uno, aleluya, que está con nosotros. Tenemos la convención de que Dios cumple su propósito en cada uno de nosotros. Y estamos en el libro de Hebreos, su capítulo 11, donde podemos ver héroes de la fe. Aleluya, que están hombres y mujeres, hombres igual que tú, gloria al Señor, personas igual que nosotros. Aleluya, que tuvieron esa fe inquebrantable. La tienes tú, gloria al Señor. Pero sin fe, es imposible agradar a Dios. Oye, que para que tú le agrades, tú tienes que tener fe. ¿Cómo tú vas si tú no te puedes acercar a Él y a buscarle? Y que, pero no tengo la fe, aleluya, al Señor, aleluya. Si dice que no agrada. Dios no se agrada porque tú no le has creído en lo que era hecho, no ha creído que Él mandó a su hijo, no ha creído en lo que Él está aquí para ayudarte, que Él está ahí para sanarte, que Él está ahí. Pero es que hay veces que yo veo ministerio, cuando yo lo veo a esa gente llorando, hermano, mira, yo te voy a decirte una cosa, la persona que le cree a Dios, si Dios te pone a ti algo en tu mano, tú tienes que estar segura que si Dios te lo puso, no estés llorando, no estés en el que jiqueja, porque Dios cuando manda respalda. Mira, yo te voy a decir una cosa, yo digo que Dios no ha mandado a gente a pasar trabajo, ni a pedir, ni a nada. Yo soy de la persona que le creo a Dios, hermano. Yo le creo que hay un Dios grande que si te puso un ministerio en la mano, Él lo va a respaldar. Aleluya, sí, gloria al Señor. ¿Tú sabes qué pasa muchas veces? Que muchas veces nosotros comenzamos a ayudar a Dios.
comenzamos a ayudar a Dios haciendo cosas, gloria al Señor, para buscar dinero. Pero recuérdate que eres el dueño del oro y de la plata, Franklin. Eres el dueño del oro y de la plata. Y el Señor me puso a mí algo en la mano. Yo estoy segurita que eso va a suplirlo Dios, aleluya. Que te van a tener personas, porque es que yo le he tenido experiencia, pero yo me quedo callada. Yo me quedo callada porque si Dios me mandó a mí algo, yo tengo que estar calle delante de Él toda la tierra. Tranquila para que tú puedas ver la gloria. Pero si yo me pongo a hacer cosas, ayudarlo, oh Dios mío, Padre, no puedo. Mira, yo te voy a decir a ti una cosa: no estén ayudando a Dios. Dejen que Dios haga lo que tiene que hacer. No se mortifiquen. Hay gente que se echan una carga y una lloradera. Nada de ser. Dejen de estar llorando. Que nosotros le servimos a un Dios grande. Y van a encontrar, va a ver, hay que hacer actividad. Él te va a poner la forma de tú hacerla. Porque yo no digo que no se hagan, pero la forma, tenemos siempre que buscar la dirección de Dios. Y entonces la fe, si tú tienes fe que en Dios te va a suplir todo, tienes que esperar que Dios te supla, gloria al Señor. Tienes que esperar que Dios te sane. Tienes que esperar, gloria al Señor, que Dios obre en tu vida. Tienes que esperar, tengo fe de que Dios va a cambiar mi esposa. Tengo fe de que Dios va a cambiar mis hijos. Tengo fe de que Dios va a transformar mi esposo. Aleluya, entonces vamos a tener esa fe inquebrantable delante de Dios para nosotros ver su gloria. Aleluya, vamos a esperar en Él, vamos a que Él vaya a mover esa montaña con la fe mía y tuya. Gloria al Señor, las montañas se van a mover en mi casa, las montañas que se están impidiendo que la bendición de Dios caiga en nuestra vida van a llegar. Bendito sea el nombre del Señor. Aleluya. Pues tú tienes que tener esa convicción de que Dios tiene la solución a tu situación. Que Dios tiene la situación resuelta. Gloria al Señor. Nosotros podemos ver a través de la palabra del Señor a gente que el Señor sanó, pero ellos se acercaron con fe. Aleluya, podemos tener testimonios a través de la Biblia y también personas que hemos escuchado cómo Dios te ha glorificado, pero le han creído a Dios. Le han creído a Dios. Dios te ha manifestado de una manera especial. Aleluya. Así que en esta tarde, aleluya, tenemos que poner esta creencia en el Señor. Estar convencido de que Dios está con nosotros, de que Dios nos va a sanar, de que Dios nos va a suplir, de que Dios va a multiplicar lo que tenemos. Él se multiplicó en la pesca milagrosa. Él se multiplicó, gloria al Señor. Lo que hay es que creerles a Dios. Él sana. No importa cuál sea la enfermedad que tú tengas. Hay que creerle a Dios. Si tú tienes en pie, tal vez tienes una pierna enferma, dolor de espalda. Tal vez los doctores te han dado una noticia que no te ha gustado. Tal vez tú estás ahí tirado, postrado en una cama. Aleluya, pero hay un Dios que sana. Hay un Dios que sana y solamente tú tienes que creer esa palabra. Creer que para Él no hay nada imposible. Creer, gloria al Señor, aleluya, como creyó aquella mujer del flujo de sangre, que ella dijo, si tan solo yo tocara ese manto. Pero hay muchas que han tocado el manto y han sido sanadas. Aleluya, que están testificando cuántas mujeres con cáncer han sido sanadas en estos tiempos, porque le han creído a Dios. Le hemos creído que hay unos que rompe cadena, que hay unos que liberta, que hay unos que para Él no hay nada imposible, que lo que tenemos es que creerle a Él, creerle que Él vino a deshacer, que Él vino a sanar, que Él vino a libertar. A mí me gusta mucho, ¿verdad? Aleluya, esta fe de estos amigos que se acercaron a Jesús. Siempre yo pienso en ello. Gloria al Señor, porque tú y yo tenemos que tener esa fe. Esa fe que sabemos que Jesús, que cuando nosotros nos acercamos a una vida que está necesitada, nosotros tenemos que saber que hay uno que la liberta. Y estos amigos, gloria al Señor, estos cuatro amigos,
de este hombre, de este paralítico. Aleluya, que eso es el trabajo que tú y yo tenemos que hacer en estos tiempos. Llevar los amigos a los pies de Cristo. Estos amigos tenían este hombre, ese amigo paralítico, estos cuatro amigos. Y querían que él recibiera liberación. Que él se parara de esa silla donde él estaba, de esta cama. Donde él estaba, en esa camalotra, quizá una silla ahí de cuatro palos y con una hamaca. Ellos querían, lo estaban mirando en esta forma que él estaba viviendo. ¿Tú crees que está bien cuando tú ves un amigo en droga? Cuando tú ves un amigo en la basura, una persona en la basura. Cuando tú ves un hombre que no fue creado para estar en el basurero. El dolor, hermano, porque hay que sufrir cuando uno ve a la persona con atadura. Yo no sé si tú te identificas con lo que yo estoy hablando. Pero es duro cuando vemos a alguien en esa condición. El deseo de nosotros no es romper el techo, no. El deseo de nosotros es que nosotros hagamos una palabra y que se pare y que sea libre. Pero para hacer eso hay que hacer plan. Hay que orar. Hay que creerle a Dios. Hay que acercarse a Dios. ¿Cuánto amigo hay en estas islas que necesitan que tú y yo lo llevemos a Cristo? ¿A cuánto amigo le pasa tú por el lado y ni lo mira? ¿Cuánto, aleluya, están ahí atados? Ah, está en el vicio, no. Está atado a los vicios. Está, aleluya, atado, gloria al Señor, a esa droga, a ese alcohol. Y los tiene tirado. Dios no creó al hombre para que esté en esa condición. Y este amigo estaba ahí, tirado, gloria al Señor. Aleluya, pero había un hombre, había un amigo que le dolía verlo así. Y yo sé, Frank está aquí conmigo y Frank le duele cuando ve un hombre en esa condición. A ti también que me está escuchando, te duele cuando tuve un hombre atado en vicios, aleluya, atado por las drogas, atado por los vicios, atado como el enemigo los tiene, te duele. A ellos le dolía ver su amigo en esta condición, hermano. Aleluya. Le dolía, gloria al Señor, pero sabían que había un libertador. Yo no sé si a tú te está doliendo ver los amigos tirados en la calle. Yo no sé si a tú cuando sientes, cuando tú ves a su amigo, a ti no te duele el corazón. Que tú sabes que hay uno, que tú tienes fe, que sabes que hay uno que lo puede cambiar. Que puede cambiar su lamento, transformarlo. Yo hay veces que me pongo a ver el programa. En la República Dominicana, yo hay uno que se llama Africano con mi barrio. No sé si Franklin lo ha visto. Y él se lo lleva a Franklin. Él no le pide permiso. Simplemente se comunica con la familia. Él no dice porque ellos nunca quieren. Pero aquí en esta isla no está esa constitución. No hay un sitio así. Pero él no le pregunta. Dice que tienen que querer. No. Él va y lo coge y se lo lleva. Y después a los 2-3 meses tuve una nueva criatura. ¿Por qué? Porque le ministran la palabra, le dan un tratamiento. Eso es tener amor por las almas, amor por el prójimo. No, ellos nunca, porque él estaba en ese mundo. Él dice, yo estaba ahí y nunca, aleluya, nunca yo iba a aceptar esa condición. Y como él salió, pudo salir. Él dice, nadie, nunca uno va a querer salir. Siempre van a venir y van a decir que no. Pues no espera que le digan que sí. Él lo coge, se lo lleva y los monta, aleluya, y habla con la familia, si la familia están de acuerdo, se lo lleva. Pero vete a ver la transformación que hay, aleluya. Lo pueden buscar, lo que me están escuchando, Africano con mi barrio, que usted va a ver todo lo que ese hombre está haciendo, una institución en la República Dominicana, y hay más. Y eso es gloria al Señor. Cuando yo veo lo que él hace, lo corre, lo baña, lo transforma, le compra ropa, lo ponen en el tratamiento. Y tú ves, gloria al Señor, lo que Dios hace. Aleluya. Nosotros tenemos que saber que Dios transforma
Esos amigos. Y estos amigos, gloria al Señor, su amigo estaba postrado, era paralítico, no podía caminar. No podía, gloria al Señor, aleluya. Y lo llevaron allí, se dieron cuenta que Jesús estaba allí. Allí había mucha persona, allí había mucha gente. Allí había mucha persona para ellos poder entrar. Dice que la puerta estaba llena, las casas estaban rodeadas de personas, aleluya. Estaba rodeado, no había entrada. Pero nosotros, mira, tú sabes lo que ellos hicieron, Frank. Esa gente se pudieron hablar, hicieron un plan. Vamos a ver la forma como nosotros podemos entrar. Porque eso no fue de que ellos fueron. No, primero ellos pusieron. Vamos, y si nos damos la vuelta, vamos a pedirle a ver si ellos nos dejan pasar. Porque como este paralítico, a ver si ellos nos dan una oportunidad. Yo estoy segura que ellos hablaron con la persona. No, porque ahí todo el mundo quería llegar. Estaba Jesús, quería todo el mundo verle. Yo considero que ellos buscaron todas las formas de entrar. Porque ellos querían, gloria al Señor, porque ellos sabían que si el amigo llegaba donde estaba Jesús, iba a ser transformado. Y eso es lo que nosotros tenemos que tener en nuestro corazón, aleluya. Tú, amigo, tú, cielo y cielo de Dios que me está escuchando, Frank me está aquí escuchando, y yo, que tenemos que saber y creer que si llegamos, aleluya, los amigos a los pies de Cristo Jesús, vas a transformarlo. Esa es la creencia que ellos tenían, esa fe tan grande. Mira, si llegamos a donde está Él, si llegamos a llevar a este hombre que está paralizado, ¿cuántos hombres, cuánta gente no están paralizada esperando, aleluya, que un encuentro? Porque es que cuando tenemos un encuentro con Jesús, las cadenas se rompen, hermano. Las cadenas se rompen. Y ellos hicieron buscaron una estrategia. A lo mejor dijeron, déjame entrar, déjanos pasar. Y quizá buscaron toda la vuelta y no vieron que había una entrada. Pero se dieron una estrategia. Pero vamos, gloria al Señor, vámonos por atrás de la casa. Vamos a ver si hay alguna ventana. Vamos a ver cómo subimos al techo. Vamos a hacer algo. Aleluya, a lo mejor pensaron, ay, este techo será de paja. Vamos a ver si lo podemos mover. Vamos a ver si lo podemos quitar. Porque ellos lo que querían era una transformación. Ellos lo que querían era llevar el amigo a los pies de Cristo. Tú y yo tenemos que tener, Abacendalaya, ese amor en nuestro corazón. Aleluya, tenemos, aleluya, que tener ese deseo de llevar a los amigos a los pies de Cristo. Aleluya, no importa la condición que estén, vamos a llevar. Vamos a buscar estrategia, vamos a orar, vamos a ayunar, aleluya, porque hay amigos atados que necesitan ser libres, y solamente sabemos que creemos que solamente Cristo los puede libertar. Estrategias. Yo sé que hay muchas personas, aleluya, que están haciendo, vamos a ayunar, vamos a evangelizar, vamos a dar los curtos, vamos a hacer campaña, pero vamos a llevar, aleluya, a los amigos, vamos a hacer algo para que los amigos vengan a Cristo. Cuánta gente están aquí en la isla de San Croix haciendo este trabajo, aleluya, cuánto, gloria al Señor. No, vamos a sentarnos, vamos, gloria al Señor, a invitar a la iglesia. No, vamos a llevar la palabra, vamos a los caseríos, vamos a hacer lo que hacíamos antes, volviendo a la senda antigua, vamos a evangelizar. Vamos a llevar esta palabra porque sabemos y creemos, tenemos la fe que el Señor transforma la vida. Queremos que la gente se convierta, pero nosotros no estamos haciendo nada para que ellos los hagan. Gloria al Señor, aleluya. Y vemos que ellos hicieron lo que pudieron hacer. Dice la palabra que se dieron la vuelta. Se dieron la vuelta, gloria al Señor, y rompieron el techo. Esta es la fe, gloria al Señor, que tú y yo tenemos que tener, de llevarlo. No importa cuál sea lo que tengamos que hacer, pero que nosotros, aleluya, alabanza, lo llevemos, gloria al Señor, alabanza. Vamos a ayunar por ello, vamos, gloria al Señor, aleluya, hacer algo por ello, gloria al Señor, porque tú y yo lo sabemos y lo creemos, que cuando nos acercamos a Él, aleluya, Él va a hacerlo, porque no es la palabra, Él dice, vayan a ser discípulos, vayan, gloria al Señor, tú lo crees, tú tienes la fe inquebrantable que Jesucristo vino a la tierra a transformar vida, que Él cambia porque te cambió a ti y me cambió a mí, gloria al Señor, aleluya. Pero a ti alguien te habló de Él. A mí alguien me habló de Él. Aleluya. Y no nos podemos quedar callados. Tenemos que dar por gracia lo que por gracia recibimos. Esta gente tenían una fe.
tenían fe que si los amigos llegaban a los pies de Cristo, aleluya, las cosas iban a cambiar, iban a ser transformados. Gloria al Señor. Y mientras estaba Jesús enseñando, ellos estaban trabajando afuera. Y todo el mundo estaba pendiente a buscar sus milagros, a escuchar lo que Dios, lo que Jesús estaba hablando. Nadie estaba prestando la atención a cuatro hombres. Así que no te importa si nadie te presta atención. ¿Tú crees que el Señor no sabía que ellos estaban rompiendo el techo? Jesús sabía todo lo que estaba pasando ahí. Él lo sabía, gloria al Señor, y estaba tranquilo. Pero habían las personas, estaban allí, mira, pendientes a lo que Jesús estaba hablando, y nadie se estaba dando cuenta. Pero habían cuatro hombres trabajando, cuatro hombres rompiendo techos, cuatro hombres subiendo a un techo para llevar los amigos. Gloria al Señor, aleluya. A ti no te importa que no te estén mirando. Tú lo que tienes que trabajar en la viña del Señor, aleluya, sin importar que te reconozcan. Tú lo que tienes que hacer la voluntad de Dios. Porque allí estaban, gloria al Señor, alrededor de Jesús, pero nadie estaba mirando, gloria al Señor. Todo el mundo estaba atendiendo lo que estaban hablando. Nadie quería, todo el mundo estaba pendiente a lo que Jesús estaba hablando. Pero ellos no, mientras estaban ellos enderezados, vamos a hacer algo aquí nosotros. Vamos nosotros a trabajar. Vamos nosotros a hacer lo que nos corresponde hacer para que este amigo reciba la bendición. Y mientras ellos estaban, gloria al Señor, llevando, aleluya, la palabra, buscando cómo subirse al techo, aleluya, todos estaban allí tranquilos, sentados. Wow, Dios mío, Padre, mientras hay muchos trabajando, mientras hay algunos, habían cuatro luchando por llevar a un amigo a los pies de Cristo, pero había una multitud tranquila oyendo, queriendo saber lo que se estaba hablando ahí adentro, queriendo tener un milagro, porque muchos que les gusta recibir, hermano. Ah, no. Hay un montón ahí que quieren recibir, pero nadie piensa en lo que están ahí. Aleluya, en lo que no tienen, aleluya, la oportunidad de llegar a Cristo, si no es por ti, por mí. Gloria a Dios. Aleluya, mientras yo estaban ahí, aleluya, habían cuatro luchando por llevar un hombre necesitado. ¿Cuánto están orando por la humanidad? ¿Cuánto están orando por los que están atados por la droga? ¿Cuánto están orando por los homosexuales? ¿Cuánto están orando por la lesbiana? ¿Cuánto están orando por los que andan en delitos y pecados? ¿Cuánto están orando por los drogadictos? ¿Cuánto están orando por los que están tirados en las calles? ¿Cuánto están orando? ¡Aleluya! ¿Cuánto están ayunando? ¿Cuánto, aleluya, están peleando esa batalla? ¿Verdad que hace falta? Oh, no. Todo es dame, dame, dame, dame. Y entonces, vamos, gloria al Señor, a dar por gracia lo que por gracia recibimos, hermano. Recibimos la salvación. Vamos a interesarnos que otro la reciba. Aleluya. Porque yo sí tengo, aleluya, la certeza. Yo sí les creo a Dios. Yo, gloria al Señor, sé, gloria al Señor, aleluya, que Él, aleluya, tengo la convicción de que Él lo puede libertar. Que el que se acerca a Él recibe, gloria al Señor. Mientras estaban allí en una reunión, aleluya, habían cuatro rompiendo el techo. Vamos a poner esta alabanza en esta tarde, gloria a Jesús. Bendito Dios. Vive Cristo, es su nombre, gloria. Aleluya. Gloria a Dios. Alabanza.

0: gloria, aleluya, rompan el techo. Gloria al Señor. Esta gente, estos cuatro amigos, gloria al Señor, hicieron algo sobrenatural. Hicieron algo por ese amigo, gloria al Señor, que sorprendió a Jesús. Dice Jesús cuando él lo vio, gloria al Señor, al ver Jesús, aleluya, tú crees rompiendo un techo en medio de una reunión que baja una camilla. Imagínate, hermano, lo que pasó allí. Aleluya, gloria al Señor. Eso fue algo para que nosotros no cansemos de predicar y de creerle que hay un Dios todopoderoso, que tú y yo, al igual que esos cuatro amigos, podemos hacer algo, aleluya, sobrenatural con los amigos. Gloria al Señor, aleluya, llevarlo, esforzarnos, aleluya, que ellos vengan a los pies de Cristo. Cuando Jesús lo vio, cuando fueron, gloria al Señor, que comenzaron a bajar esa camilla de ese techo, hermano, eso fue algo sobrenatural, eso fue algo tremendo que fue escrito en la palabra, para que tú y yo hoy hablamos y tengamos la fe que cuando llegamos a los pies de Cristo, que cuando llevemos los amigos, aleluya, cualquier vida a los pies de Cristo encuentran la liberación. Oye, dice la palabra que cuando Jesús vio la fe, que Jesús ponga, aleluya, vio la fe de estos hombres. No fue la fe del paralítico. No, fue la fe de aquellos, gloria al Señor, que lo llevaron. Aquellos que se esforzaron. Aquellos que decían, si lo llevamos a los pies de Cristo, hay una transformación. Si levantamos a este hombre y podemos lograr que era sed y a Cristo, va a ser levantado. Jesús lo va a transformar. Gloria al Señor. Y él le dice, gloria al Señor. Y al ver Jesús la fe de ellos, dijo al paralítico, hijo, tus pecados son perdonados. ¿Por qué? Por la fe tuya, no, por la fe de ellos, por la fe de estos hombres que le creían a Dios. Aleluya. Y aquí hay una que le cree a Dios. Aleluya. Aquí hay una que todavía sabe que Dios liberta, que Dios restaura, que Dios cambia el lamento en baile. Y Dios mío, yo sé que Franklin también lo cree, ¿verdad, Franklin? Tú también crees, gloria al Señor. Y tú que le sirve al Señor, crees que si llevamos a los amigos, si lo logramos, oh gloria, aleluya, si le pedimos al Señor alabanza, dame palabra de convencimiento, dame la fuerza, Señor, ayúdame para hablarle a ellos. Yo estoy segura que Él va a estar ahí para ayudarte. Yo estoy segura, gloria al Señor, que Dios te va a dar la palabra, te va a dar, gloria al Señor, la fortaleza, la sabiduría, para que nosotros podamos ir ahí a ese punto de droga, podamos ir donde está la prostituta, donde está la lesbiana, donde está el homosexual, donde están los atados, gloria al Señor, por los vicios, donde están los enfermos, no importa cuál sea la situación, porque la vida está. Estamos aquí para romper el techo por esa vida que necesitan a Cristo. Aleluya. A mí me gusta mucho esa alabanza, no es la primera que se la ha pedido a Franklin, pero es porque me gusta, gloria al Señor. Porque nosotros tenemos que tener estrategia para llevar a los amigos a los pies de Cristo. Aleluya. Así que en esta tarde bendecimos el nombre del Señor. Aleluya. Gloria al Señor. Alabanza. Si tú quieres que ores por ti antes de cerrar este espacio, puedes llamar al 340-772-9090. Dios bendiga a nuestro Jesús Rodríguez. Dios bendiga a Lucy, a toda esta gente, hermano Roberto, que siempre tiene este radio prendido. Olga Guadalupe, a toda esa gente que están ahí conectados, gloria al Señor, en esta tarde maravillosa. Vamos a pasar a los controles en esta tarde. Aleluya, Frank, adelante.
1: Alabado sea Jehová. Tenemos a la hermana Esther, que como siempre pide oración por ella y por la humanidad. La hermana María García, María García desde Kissimmee, que pide oración, ¿verdad? Por ella, por salud, por fortaleza. Siempre anhelando que estemos pendientes con ella, con las oraciones. Envía bendiciones, envía un abrazo. También pide que oremos, continuemos orando por la cobertura de la familia pastoral. Y Evelyn y Herminio, que piden oración por salud, por fortaleza y por liberación. Amén.
0: Amén, gloria al Señor. Padres, te adoramos, te glorificamos, Señor, en esta tarde. Te presentamos, Dios mío, Señor, estas peticiones que tu siervo, Dios mío, ha presentado delante de ti. Señor, te pedimos, Padre, que seas tú glorificándote, que seas tú tocando la vida, Dios de poder, Señor. Enviamos y declaramos palabra de sanidad, palabra de fortaleza. Dios mío, tú eres el que todo lo puede, Dios amado, Señor, para ti no hay nada imposible, Dios del cielo. Le creemos un Dios todopoderoso que nos dice, clama, que yo te respondo. Aleluya. Que lo que tenemos es que ir a ti y pedir creyendo, Dios mío, que tú lo harás, Señor. Y nosotros creemos, Señor, y tenemos esa fe, Dios del cielo, que tú obras de una manera especial y que la vida son restauradas, Señor, en esta tarde. Padre, te lo pedimos, Señor, en el nombre poderoso de Jesús, que sea tú fortaleciendo el pueblo de Dios en esta tarde maravillosa. Y todos aquellos que están enfermos, enviamos y declaramos una palabra de sanidad en el nombre poderoso de Jesús. De aquellos que necesitan fuerza, reciban fuerza en esta hora, en el nombre poderoso de Jesús de Nazaret. Todos los que tienen molestia, Padre celestial, Dios de poder, Señor, esa persona que tiene molestia en el estómago, ahora mismo recibe, ponte la mano ahí, mujer, ponte la mano, quita rabacheta y ukima, ponte la mano, ándale, machende. El Señor me muestra una vida que tiene, aleluya, problema estomacal en esta hora, Dios mío, recibe sanidad en el nombre de Jesús, nombre que es sobre todo nombre. Declaro sanidad en el nombre de Jesús. Amén y amén. Aleluya.

0: esa noche. Estamos esperando que esos hombres nos llamen y nos digan: hermano Taylor, yo quiero ser uno de ellos. Dios sigue buscando y esperando personas que estén dispuestas a transformar este mundo y que no se dejen influenciar más por él. Muy buenas tardes para todos. Dios bendiga a esa radio audiencia que sábado tras sábado está allí en espera de este su espacio, Hombre de Destino y Propósito, que se transmite por Latino 91.9 FM, la emisora del amor, la fe y la esperanza, desde Santa Cruz, Isla Virgen Americana, para todas las islas adyacentes, para las Islas Vírgenes Británicas y para todos aquellos que nos escuchan a través de los medios. Que Dios les bendiga de manera especial y que esta reflexión que vamos a tener hoy día sirva para orientar, fortalecer y hacer recapacitar a aquellos que aún no conocen a Jesucristo. Les reiteramos que ustedes tienen la facultad, aquellos amigos que nos escuchan, de parar la transmisión llamándonos al 340-772-9090 y allí, aquí estaremos dispuestos a orar con y o por usted para aceptar a Jesucristo como su Señor y Salvador. Y a los hermanos que quieran oración por diferentes razones, también estaremos en la entera disponibilidad de orar por ustedes. Les recordamos que este espacio es una extensión del Ministerio de Caballeros de la Iglesia de Dios Sol de Justicia y que les habla su amigo hermano Felipe Ventura Taylor.
1: Gloria a Dios.
0: Y el hermano
1: José Montero, aleluya.
0: Gloria sea al Señor. Gracias a Dios por José, que me acompaña acá para hacer este espacio y que ha estado en diferentes ocasiones pues sirviendo él solamente para llevar palabra del Señor a todos esos oídos que Dios nos presta sábado tras sábado.
1: Gloria.
0: Dios les bendiga a todos. Sí. Vamos a dejar que el hermano José pues presente este espacio al Todopoderoso para dar inicio oficial.
1: Gloria a Dios. Padre bueno, Padre amado, Señor, te alabamos, te bendecimos y te glorificamos, Espíritu Santo.
0: Sí, Dios.
1: Venimos delante de tu presencia y si en algo te hemos fallado, te pedimos que nos perdone, Padre. Si en palabra te hemos ofendido, en pensamiento, como sea, te hemos ofendido, perdónanos, Padre. Muéstranos nuestro pecado más oculto. Si hay algo que estamos haciendo que es pecado y no lo sabemos, revélanos, Padre, para nosotros dejarlo de hacer. Señor, mira que yo pongo este espacio en tu mano, Espíritu Santo. Guarda cada uno de los que estamos aquí, a nuestros familiares, Señor. No aceptamos venganza ni contravenganza. Todo es dicho en contra de nosotros, en contra de nuestro ministerio. Lo atamos, lo reprendemos. Si hay algún enfermo, lo declaramos sano en el nombre de Jesús. Si hay algún débil, declaramos que tú le das fuerza, Espíritu Santo, en el nombre de Jesús. Atamos al hombre fuerte, a la mujer fuerte en esta área. Y todo lo que no venga de Dios, en el nombre de Jesús. Amén, amén y amén. Amén.
0: Gloria a Dios. Qué bueno. Sí, José, ¿cómo ha pasado esta semana? ¿Todo ha estado en orden?
1: Gloria a Dios, en victoria.
0: En victoria, aleluya.
1: Santo, aleluya.
0: Parece que está imitando al hermano Franklin, que siempre está victorioso. Y no se pierde. Gloria. No pierde ese ritmo. Pero ahí es que no tenemos que mantener a tiempo amén completo. Porque decimos que todo lo podemos en Cristo que nos fortalece.
1: Santo.
0: Y tenemos que demostrar que todo es todo. Porque hay personas que no entienden. Yo no sé qué parte de la palabra todo, una palabra tan pequeña,
1: santa,
0: no entienden. Y ellos creen que todo es todo lo bueno. Que nada más es todo lo bueno. Que si yo quiero ser rico, yo puedo ser rico en Cristo porque Él me fortalece. Pero wow, no se acuerdan que todo también incluye pasar un poquito de hambre.
1: Amén.
0: Si yo puedo aguantar el hambre en Cristo que me fortalece, también eso es parte del todo.
1: Amén.
0: Aleluya.
1: Gloria a Dios.
0: Oh, gloria a Dios.
2: Santo eres. ¿Acaso no dijo Job? Dios quitó. Y él que lo tenía todo.
1: Santo.
2: Y Dios se lo quitó. Y él siguió igualito entonces.
1: Gloria a Dios.
0: Hay que entender eso. Hay personas que no quieren ver esa realidad, pero es la que es, no podemos obviarla, no podemos ocultarla.
1: Amén, gloria a Dios. Que cuando nosotros declaramos esa palabra, Dios no sé, el creyente siempre, yo digo que el creyente siempre tiene que vivir como decimos en Santo Domingo, velando o brechando, gloria a Dios. ¿Por qué? Porque cuando tú declaras una palabra, gloria a Dios. Usted sabe que cuando usted declara una palabra, el enemigo dice, ah, pero Franklin dice que todo lo puede en Cristo que me fortalece. Va y dice, oh, vamos a ver si es verdad que él todo lo puede en Cristo que lo fortalece.
2: Te va a atacar.
1: Y entonces te ataca. Por eso es que el creyente tiene que saber cuando va a declarar una palabra, porque la Biblia dice que la boca tiene poder para dar y quitar vida. Aleluya. Gloria
0: Santo
1: a Dios.
0: Santo es el Señor. Sí, permítanme saludar a esas personas que nos
2: escuchan.
0: Qué
2: bueno
0: escuchan.
2: Es alabarte, mi Dios.
0: Santo. Cantar salmos a tu nombre. Aleluya.
1: Gloria a Dios.
0: Saludamos a todas esas personas que de una forma u otra pues forman parte de este ministerio, y las personas que están allí que nos escuchan, nuestros pastores Israel Cruz Taylor, su esposa Mildy, a nuestro pastor Orlando Ramírez, su esposa Annie, el pastor Manuel Figueroa, su esposa Carmen, gloria a todos los pastores, líderes, San, programadores que han pasado por aquí hoy día. Amén. Y que pasan sábados tras sábados, a los que restan por venir también después de nosotros, que Dios le continúe bendiciendo de manera especial y le dé lluvias, torrenciales lluvias de bendiciones. Ay, en el nombre de Jesús.
1: Gloria a Dios. Y como siempre, a mí me gusta siempre, gloria al Rey, que antes de comenzar este espacio tan hermoso y tan maravilloso, siempre deleitarme escuchando una hermosa alabanza. Aleluya. Gloria a Dios.

0: Aleluya, gloria
1: Santo
0: al Rey
1: es el
0: de Reyes.
1: Señor.
0: Dios es bueno y poderoso. Aleluya.
1: Sí, hermano José. Estamos aquí para tratar de orientar donde se pueda tanto al público cristiano como al no creyente.
0: Gloria a Dios.
1: Y hay cosas que tenemos que de vez en cuando recalcar, porque quizás hemos hablado de ella en algún momento y tal vez pues son expresiones que se oyen por ahí y la gente está medio acostumbrada a ellas, y el cristiano yo creo que a veces la estás viviendo a medias también.
0: Santo, aleluya.
1: Me estoy refiriendo a que por ahí es fácil escuchar decir no juzgue
0: para que no sea juzgado.
1: Para que no sea juzgado. Tú le vas a decir algo a una persona y me dice no me juzgue.
0: Sí, porque la Biblia dice no juzgáis para que no seas juzgado, porque con la misma vara que mide será medido. Pero en otro contexto dice con el mismo juicio con que enjuicia será enjuiciado.
1: Sí, por ejemplo, nosotros podríamos leer en el libro de los Romanos, el capítulo 2, desde el versículo 1, podría decir que es el versículo 3.
0: Santo.
1: Si leemos en Romanos, como dije, capítulo 2, versículo 1 al 3, dice, por lo cual eres inexcusable, oh hombre, quienquiera que seas tú que juzgas, pues en lo que juzgas a otro, te condenas a ti mismo.
0: Wow, gloria a Dios.
1: Porque tú que juzgas, haces lo mismo. Mas sabemos que el juicio de Dios contra los que practican tales cosas es según verdad. Y piensas esto, oh hombre, tú que juzgas a los que tal hacen y hace lo mismo, ¿qué tú esperas del juicio de Dios?
0: Santo.
1: Aleluya.
0: Gloria a Dios.
1: Gracias, Señor, por tus palabras. Añade bendición a nuestras vidas con ella, ya que ellas benditas son. Aleluya. Como decía José, las personas tenemos por eslogan el querer decirle a los demás, no me juzgue, tanto en el ámbito espiritual como el secular, tanto
0: Gloria.
1: El cristiano como el no creyente, tuve que pedir a las personas no juzgar. La misma Biblia me dice que no juzgue. Acabamos de leer que la Biblia me aconseja no juzgar a los otros por no tener esa autoridad realmente de hacerlo, y sobre todo porque por lo general,
0: Gloria,
1: las mismas cosas que condenamos a otro las hacemos a espalda de esos otros, o por lo regular quizás hasta al frente de otras personas.
0: Aleluya.
1: Entonces el juzgar de acuerdo a la Biblia es malo, pero esto ha dado paso a dos grandes vertientes, y es que hay un grupo que quiere vivir haciendo las cosas que le vienen en gana, pero no quieren que le juzgue, porque la Biblia te dice no me juzgue, y yo entiendo esa realidad. Nosotros no tenemos el permiso para juzgar a nadie en esta tierra, sino que debemos hacer otras cosas, y antes de juzgarlo quizás amonestarlo.
0: Gloria.
1: Pero entonces está el otro grupo, que son aquellos que quieren aparentar, porque te voy a decir la verdad, es apariencia más que realidad, que no juzgan a nadie.
0: Santo.
1: Pero al no querer juzgar a nadie, se hacen ciego, sordo y mudo a cosas que la Biblia le manda a llamar a la atención.
0: Santo.
1: Que la Biblia manda a enfrentar de un modo u otro.
0: Wow, gloria.
1: ¿Por qué? Porque la Biblia me dice que yo no puedo hacerme de la vista gorda de ver a un hermano cometer un error y no llamarle a la atención, no tratar de edificarlo, tratar de redimirlo, tratar de recuperarlo para que haga las cosas correctamente. Y la Biblia me aconseja que así lo haga.
0: Amén.
1: Entonces, ¿cuál sería la postura nuestra?
0: Gloria a Dios.
1: ¿No juzgar y importarle lo que pase? ¿O juzgar

0: andar detrás de la gente como que uno es el vigía, el guardián que está ahí para marcarle las pautas a seguir a las personas. ¿Cuál sería entonces la posición bíblicamente hablando?
1: Gloria a Dios. La Biblia, aleluya, gloria a Dios. No me acuerdo bien el texto donde dice que si vamos a hablar con alguien, ¿verdad? Si vamos a llamar a alguien a la atención, lo hagamos con justo juicio. O sea, que cuando usted va a llamar, usted va a amonestar a alguien, usted tiene que hacerlo con justo juicio, tener consideración de esa persona, no caerle atrás y abordarla y decirle hasta de lo que no, hasta de lo que no vive, gloria a Dios. Por eso es que Pablo dice que cuando vaya a aconsejar a alguien o a juzgar, dice, hazlo con conforma como que si fuera tú mismo, no vaya a ser que tú juicio. Sí, no vaya a ser que tú caigas en cosas peores, aleluya, gloria a Dios. En estos tiempos, porque yo era una persona que me gustaba bajar el martillo rápido, gloria a Dios, entonces el Señor me confrontó, gloria a Dios. Me hizo entender, porque ahí vemos un reguero de creyentes, muy incluido, que nosotros pensamos que todas las personas son iguales, entonces generalizamos. Entonces, cuando nosotros estamos generalizando, estamos juzgando sin nosotros saber. Nosotros decimos, bueno, por ejemplo, nosotros, todos los dominicanos son iguales. No. A mí a veces me han confrontado y me ha dicho, no, que República Dominicana, yo le digo, ¿tú has viajado a Dominicana? ¿Tú has tratado con toda la gente de Dominicana para tú estar expresándote así de todo? No, todos no son iguales, gloria a Dios. Todas las personas no son iguales, porque una persona haga algo, gloria a Dios, tú no puedes querer generalizar a todo el mundo, gloria a Dios. ¿Por qué? Porque entonces tú estás siendo un juez injusto. O sea que el Señor me confrontó y me hizo caer en lo mismo que yo hacía. Me dijo, ¿y ahora? Tú juzgabas, ahora te está gustando como te están tratando a ti, que te están igualando a aquella persona. Entonces, tenemos que tener cuidado. Lo que estábamos hablando antes de comenzar el programa, que era que, gloria a Dios, tú tienes que tener cuidado con la palabra que tú expresas, porque el enemigo está esperando que tú suelte una palabra para que para él probate con esa palabra. Y tú dices, no, porque yo esto, aquello. El enemigo dice, ah, vamos a ver si es verdad que es esto. Ah, todo lo puede en Cristo que me fortalece, aleluya. Vamos a ver si es verdad que él todo lo puede en Cristo. Vamos a meter una temporada de hambre y de cosas y de casa, a ver si es verdad que él todo lo puede en Cristo. Entonces, tenemos que tener cuidado cuando vayamos a generalizar, gloria a Dios. ¿Por qué? Porque nos volvemos jueces injustos y no juzgamos con justo juicio. De una vez de que nos dicen a nosotros, no, porque esta agua es mala, no, tú no has probado esa agua, tú tienes primero, porque se supone que tú te tomas una botellita de agua, pero hay diferentes botellitas de agua, puede ser que de un billón de botellitas de agua te salga, un ejemplo, 100,000 malas. ¿Cuántas quedan? Queda un reguero. Tú no puedes generalizar toda la botellita de agua porque te salieron X cantidad mala. O sea, tú no puedes generalizar una nación porque hayan salido, un ejemplo, 10 o 15 o 20 malos. No, tú tienes primero. Por eso es que yo lo doy gracias. Yo siempre hablo con Dios. El Señor me ha hecho entender. Antes de yo apresarme a una gente, yo primero paso esa palabra por mi colador a ver si conviene, porque la Biblia dice que cuando tú, gloria a Dios, dice que el que guarda su boca y su lengua guarda su alma de castigo, dice el libro de los Proverbios. Y también dice que tu palabra te juzgarán en el libro de Job. Me parece que 6:15 o 15:6 dice que tu palabra te juzgarán y tus labios testificarán en contra de ti. Tenemos que tener mucho cuidado cuando nosotros vayamos a pararnos, a generalizar, a hablar de X persona o de X cosa. Gloria a Dios, porque el mismo Jesucristo dijo que él no vino a juzgar a nadie. Dice, porque no envió Dios a su Hijo al mundo para ser condenado, ¿verdad que no? Para condenar al mundo, sino para que el mundo sea salvo. Gloria a Dios. Entonces, si el mismo Jesús no nos está juzgando a nosotros, eso es cuando a veces yo veo personas que quieren que otra persona cambie a la mala. El Señor me hizo entender. Señor me hizo entender, gloria a Dios, que si ellos no se dejan cambiar de Dios, menos se van a dejar cambiar de mí, que soy una persona humana igual
0: gloria
1: que yo.
0: Gloria a Dios.
1: Sí, porque es que si una gente no se deja cambiar del Creador, lo voy a cambiar yo.
0: Es algo que tiene que ver con relación al mismo tema que estamos tratando, y es que la Biblia nos ha dado los conocimientos que necesitamos para bregar con las situaciones que se nos presenten.
2: Santo, aleluya. Siguiendo lo que decía el hermano José, por eso pereció el pueblo de Israel, de Egipto, y por eso Sodoma y Gomorra fue eliminado del mapa, porque no siguieron la palabra de Dios.
0: Amén. Puesto que cuando nosotros nos referimos a juzgar o no juzgar, si nos vamos a lo que la palabra nos dice,
2: gloria,
0: que hemos de ser cuando somos salvos, nosotros, Jesucristo mismo nos dijo, y me seréis testigos, ¿verdad? Testigos. ¿Y quién es que está asignado, delegado para juzgar?
2: Es Jesús.
0: Entonces, ¿qué es un testigo? El testigo es una persona que puede dar fe de lo que oyó o vio.
2: Amén.
0: No que por ahí andan diciendo que José fue el que se metió en tal sitio y se llevó las cosas. Tú no eres testigo de eso, porque tú no lo viste.
2: Santo, aleluya.
0: Tú tienes que ser testigo de lo que tú has vivido.
2: Amén, gloria a Dios.
0: Si vamos a lo que es una corte, un juzgado, como le dicen en otros lugares, te llevan ante el juez. Llevan al juez, al acusado, a los
2: gloria
0: testigos,
2: a, Amén.
0: A la defensa y a estos muchachos, el jurado.
2: Gloria.
0: Esas personas componen la cámara del juicio.
2: Gloria.
0: Pero el defensor no puede ser testigo, porque como se dice por ahí, no se puede ser juez y parte.
2: Santo.
0: Pero el a el la defensa o no el fiscal, que es el que lleva la parte de la acusación, no puede ser también juez y verdugo.
2: Santo.
0: Es decir, tenemos posiciones diferentes y la de nosotros es ser única y exclusivamente testigos.
2: Santo, aleluya.
0: No juzgar.
2: Amén.
0: Sin embargo, yo te hago una pregunta. Primero hago un comentario. La Biblia me dice que ¿por qué miras la paja en el ojo de tu hermano si tú en tus ojos tienes una viga?
2: Santo, aleluya.
0: Primero saca la viga de tu ojo y luego entonces procede a sacar la viga de tu hermano.
2: Aleluya.
0: La pregunta es, ¿qué me está diciendo la Biblia en ese sentido? Que si yo no tengo viga en mis ojos, ¿puedo juzgar a mi hermano?
2: Gloria a Dios, aleluya.
0: ¿Es eso lo que me dice la Biblia?
2: Que si usted, en el contexto que usted está diciendo, dice la Biblia, que antes de tú juzgar a tu hermano, ¿verdad? Saque la viga, oiga, él está hablando de una viga.
0: Sí.
2: Le digo, o sea, eso se refiere a gente, gloria a Dios, que sin ellos, gloria a Dios, sin ellos poder ver, porque cuando tú tienes una viga delante, tú no vas a ver. Tú vas a hablar de lo que tú escuchaste, o sea que son como fotocopiadoras, gloria a Dios, que ellos copian y sueltan la copia. Son personas, gloria a Dios, que se sientan en la mesa del juez y empiezan a acusar personas sin ellos saber, porque el otro día yo meditaba y decía, wow, pero es que nosotros los creyentes no estamos dando de cuenta que lo que sembremos vamos a cegar. Que si nosotros no podemos a juzgar, primero tenemos que sacar la viga que está en nuestros ojos. Cuando nosotros sacamos la viga que está en nuestros ojos, nosotros, para hablar con una persona, gloria, lo pensamos 20 veces, 30 veces, gloria, y no le soltamos la cosa así a lo largo. Lo jalamos, venga acá, siervo, sierva, mira. Lo vamos a la Biblia, mira lo que dice la Biblia, gloria. La Biblia dice esto y esto y esto y esto. No te estoy juzgando yo, te estoy hablando por la Biblia para que no vaya a creer que yo te estoy juzgando. O sea, gloria a Dios, que eso está aconteciendo en muchos de nosotros, gloria a Dios. Vuelvo y digo, yo era así, yo bajaba el martillo rápido, gloria a Dios. Yo era así, si usted me decía algo de una gente, yo creía que sí. Ya yo no le preguntaba a Dios, yo creía que sí, que era esa gente, empezaba a generalizar. Entonces, cuando vi que el Señor me metió en ese espacio, a mí también, y me hizo entender qué se siente cuando tú antes de primero de quitar la viga, lo que no te deja ver, gloria a Dios, para tú señalar. O sea, cuando tú estás caminando en un camino oscuro y tú estás tirando trompas sin tú saber a quién le va a dar. Por eso, gloria a Dios, que nosotros tenemos que saber, porque hay veces que nosotros, por estar juzgando, herimos personas que no debemos
1: herir. ¿Por qué? Porque no sacamos la viga. La viga no tiene ciego. Pasó un tiempo que alguien no engañó, gloria a Dios. Entonces ya nosotros pensamos, gloria a Dios, o que alguien nos juzgó. Bueno, esa botellita de agua me juzgó y me dijo que yo era esto. Entonces yo voy a caminar así mismo, gloria a Dios. No. Tenemos que dejarnos guiar por el Espíritu Santo. Y siempre, gloria a Dios, antes de nosotros, aleluya, hablar con alguien o sentarlo con un juicio justo, gloria a Dios. No es que tú vas a ser un juez que vaya. No. Un juicio justo es que tú vas a agarrarle a una persona con palabra de mansedumbre, gloria a Dios, con palabra de amor, de misericordia. Venga acá. Hermano, la Biblia dice si usted se puede levantar, gloria a Dios. Acuérdese que la Biblia dice que en Joel 3:10 que llámese el débil fuerte. El débil fuerte soy, o sea, y que el Señor se gloría en medio de nuestra debilidad. Eso no es juzgar, eso es aconsejar. Nosotros estamos llamados para aconsejar, no para juzgar a la otra persona. Y lo que está pasando es que de una vez nos volvemos un samurái y empezamos a tirar espadazos. ¿Y qué pasa? Vuelvo y les repito, déjame repetir esto para que herimos personas, gloria a Dios, que no podemos herir, que no debemos herir. ¿Por qué? Porque pensamos, gloria a Dios, que porque vino un Juan de los Palotes, gloria a Dios, y me juzgó a mí con ese juicio, ya yo tengo que seguir juzgando a los que están en vez de sacar la viga que está delante de mí. ¿Cómo se saca la viga que está delante de mí? Orando y en comunión con el Espíritu Santo de Dios.
0: Aleluya. La realidad es que el término juzgar, deberíamos entenderlo claramente, porque emitir un juicio, mira, Jesucristo nos dice no juzgues. Sin embargo, en la Biblia vemos cuando él dice: oh, ustedes escribas y fariseos hipócritas, porque por fuera sois como sepulcros blanqueados, pero por dentro están llenos de pudredumbre.
2: Wow, gloria al Rey.
0: También decía, cuando oren no lo hagan como lo hace
2: los hipócritas.
0: Los hipócritas que mira como ora: Señor, yo soy el bueno, aquel es malo, yo soy de los que se humilla, etc. ¿Está Jesús juzgando o está Jesús edificando a alguien? ¿Qué es lo que está sucediendo ahí? Porque que le está
2: gloria
0: diciendo
2: a Dios.
0: Hipócrita, y si yo le digo hipócrita a una
2: wow,
0: persona,
2: gloria a Dios,
0: lo estaría juzgando. Pero yo creo, primero su opinión, dime a ver.
2: Gloria a
0: ¿está
2: Dios.
0: ¿Está Jesucristo juzgando a esas personas?
1: Jesucristo, gloria a Dios. ¿Por qué Jesucristo hace eso, gloria a Dios? Y le dice: os hipócritas y fariseos, por afuera son como sepulcro blanqueado, pero por dentro tienen hueso de muerto, gloria a Dios, tienen pudredumbre. O sea, también en una ocasión Jesús le dice: hipócritas y fariseos, cuelan el mosquito y se tragan el camello. Uh-huh. O sea que Jesús agarra a esa persona en ese contexto, porque ellos eran maestros de la ley, pero gloria a Dios, ellos, en vez de darle ejemplo a las otras personas, lo que Jesús le dice, no oren un ejemplo, porque ahí está hablando cuando usted se pone ahora de que no, como usted decía, no porque yo hago esto, como decía el fariseo, no porque yo doy mi diezmo a tiempo, yo hago esto. Y había uno que se daba en el pecho y decía: Señor, si es posible, ten misericordia de mí, ¿me entiendes? Para que las personas no vayan a sacar ese texto y sacarlo fuera de contexto. O sea, no es que tú no puedes orar, gloria a Dios, en la calle: Señor, en el nombre de Jesús yo te pido que liberte a esa gente. Esa oración tú la puedes hacer. Tú lo que no puedes hacer es una oración de enaltecimiento. O sea, que ahí Jesús no lo está juzgando. Jesús lo está aconsejando, porque ellos eran el ejemplo a los que estaban ahí en Israel. Tenían que seguirlo a ellos, gloria a Dios. Entonces Jesús siempre, gloria a Dios, quiere hacerlo entender a nosotros, gloria a Dios, que cuando nosotros estamos equivocados y pensamos, porque ellos agarraban hay gente que agarra un texto y lo vuelve una doctrina. No, porque la Biblia dice esto. Tenemos que profundizar siempre los textos, gloria a Dios, antes de volverlo una doctrina. Y la Biblia dice que tenemos que leer la palabra, porque de tal me parece que emana la vida. Jesús, en mi opinión, Jesús ahí no lo estaba juzgando. Jesús estaba tratando de que ellos se enderezaran, de que si hay un ejemplo, gloria a Dios. Porque si usted es maestro en una iglesia, ¿verdad? Gloria a Dios. Y usted tiene que también saber recibir consejo de otro. Porque hay maestros. Pues fíjese, esos maestros no recibían consejo de nadie. Jesús le estaba diciendo: hipócritas y fariseos, por dentro parece. Oye, ellos vivían una apariencia. Ellos le estaban haciendo creer al pueblo que ellos estaban bien delante de Dios. Pero ¿qué pasa? Ellos no estaban bien. Ellos, cuando un ejemplo, son gente que, gloria a Dios, que cuando están delante del pastor, bien. Cuando salen de donde está el pastor, tienen otra cara, como decimos allá. Enganchan el traje de cristiano y se ponen el del otro, el de Chanito, por ahí. Entonces, gloria a Dios, sí. Aleluya. Entonces, Jesús, para mí, en mi opinión, no estaba juzgándolo. Jesús quería que ellos enderezaran su paso. ¿Por qué? Porque cuando tú eres un ejemplo a seguir de otra gente, es como yo analizaba el otro día, cuando usted se arrepiente, usted es una nueva criatura. O sea que cuando un nuevo creyente se arrepiente, tenemos que saber hasta lo que vamos a expresar delante de ese nuevo creyente, porque primero Dios y después nosotros estamos a cargo de cómo vamos a adoctrinar a esa nueva criatura, gloria a Dios.
0: Entonces, ok, la pregunta que yo hago es: una persona que sabemos que está predicando cosas que no son acorde con la Biblia, que está como tratando de meter una doctrina que es algo cizaña pura para el reino.
1: Gloria a Dios.
0: ¿Cómo entonces usted se referiría a esa persona sin que se vea que le está juzgando?
1: Gloria a Dios. Normal, gloria a Dios. Usted lo llama, aleluya. Vuelvo y le digo, usted lo agarra con un texto bíblico que usted crea, gloria a Dios, que concuerde con lo que usted le va a decir, para que él no se sienta o ella se sienta juzgado o juzgada. Mira, un ejemplo, como dice aquí en Santiago, gloria a Dios, 3, versículo 6 dice: y la lengua es un fuego, un mundo de maldad. La lengua está puesta entre nuestro miembro y contamina todo el cuerpo e inflama la rueda de la creación, y ella misma es inflamada por el infierno. ¿Me está entendiendo? Ajá. Ella misma es inflamada por el infierno. Tenemos que saber, gloria a Dios, porque hay gente que se siente incómoda haciendo lo que yo hace. Un ejemplo, yo tengo que agarrar una doctrina de X o de Y que yo escuché en el año 1900, qué sé yo cuánto, para allá atrás, gloria a Dios. Pero son gente que se quedan ahí porque el mismo Espíritu Santo pone un espíritu de reprobación, me parece que así, cuando esa gente no quiere entender. Entonces, o sea, si Dios lo manda a darle una palabra, usted se la da con palabra de mansedumbre y se va a la Biblia, gloria a Dios, para que no haga diserción, para que no haga problema entre esa persona y usted, gloria a Dios. Pero si usted ve que esa gente, vuelvo y le repito, vuelve a hacer lo mismo, gloria a Dios, sigue, y usted está ahí en esa congregación, usted busca líderes y jala a esa persona y le explica: mira, esto no es así, la Biblia dice que es así. Si sigue de nuevo, entonces usted lo trata como un mundano, como un inconverso, y lo saca de la iglesia. ¿Por qué? Porque no está doctrinando, gloria a Dios, no está hablando, gloria a Dios, según la Biblia, está hablando según su propia cucupiscencia, porque hay gente, gloria a Dios, que van a predicar. Saúl, ¿qué le dijo Saúl a Samuel? Hónrame delante del pueblo, aleluya. Saúl quería que lo honrara, porque hay gente que quiere el aplauso del hombre, gloria a Dios, y no la honra de Dios. Mira, hónrame delante del pueblo, yo sé que lo hice mal, que me desesperé y hice el holocausto antes de que tú llegues, que no era, Saúl no podía hacer holocausto, eso estaba para los sacerdotes, gloria a Dios. Entonces Saúl se desesperó. Si hay personas que se desesperan y empiezan a hablar cosas para lucrarse, para conseguir más público, más dinero, y empiezan a hablar cosas que no son, entonces aparece una gente que quiere ayudarlo y de una vez empiezan a hablar: no, porque el varón esto, el varón no, te quieren ayudar para que salga de ese camino que tú estás.
0: Bueno, pero el problema a veces radica en que conseguimos personas,
1: gloria a Dios,
0: las cuales son como son, viven más perdida que limbe, errada totalmente, porque creen conocer mucha Biblia. Y de repente tú le vas a corregir y te dicen: no, porque Primera de Corintios 4 me dice: yo en muy poco tengo que ser juzgado por vosotros, es decir, por ti, o por un tribunal humano, y ni aún yo me juzgo a mí mismo. O te dicen otra cita bíblica, te dicen que el que me ha de juzgar es Dios.
1: Santa, aleluya.
0: ¿Ah? ¿Dónde queda tu parado? ¿Qué harías tú entonces en ese sentido? Porque ellos te responden versículo con versículo, se van de tú a tú con uno.
1: Sí, gloria a Dios. No, en esa situación, ahí no hay. Si, si en, por ejemplo, lo que yo me metí, por eso me gusta hablar con la Biblia dice que habrán personas que se harán sabios en su propia opinión. Uh-huh. O sea, cuando me brinque con eso, con esos dos versículos, y le va a decir, varón, usted o varona, usted se está haciendo sabia o sabio en su propia opinión. Yo no vine a juzgarte ni vine a condenarte. Yo solamente te estoy hablando por la Biblia, te estoy diciendo que eso que tú estás hablando está mal, porque en el libro de Timoteo habla de una doctrina de demonios, de falsos maestros que se levantarán, y llegará el tiempo que donde tendrán comezón de oído, querrán escuchar la verdadera palabra, ¿me entiendes? Y Pablo le está hablando a Timoteo, gloria a Dios, que van a haber personas. Eso no, a ver, nosotros no nos puede sorprender, gloria a Dios, que hayan personas, gloria a Dios, que quieran tergiversar la palabra. ¿Por qué? Porque la Biblia dice que se van a levantar falsos maestros, gloria a Dios, que van a caminar según su propia concupiscencia, según su propio deseo de la carne. ¿Por qué? Porque ellos se van a ir a buscar, van a querer tener lucro, van a querer lucrarse. Bueno, llega uno y le dice, no, porque ya tú no puedes estar así, ya tú sabes que estamos en un tiempo moderno, aleluya, gloria a Dios. Estamos en un tiempo, bueno, si ya no estamos en un tiempo moderno, se supone que la Biblia debería de modernizarse. La Biblia, entonces, la letra que tiene la Biblia deberían de change, de cambiar. Bueno, eso pienso yo, en mi opinión, porque estamos en un tiempo moderno. Y todo lo que es viejo tiene que cambiar. Si usted tiene unos muebles verdad del 2007, estamos en el 2026, estamos en un tiempo moderno, usted tiene que cambiar. Entonces, eso es lo que está pasando, que el libro de los Proverbios, su capítulo 12, me parece que versículo 13 dice que el mucho estudio embrutece el mucho estudio, y es fatiga de la carne también, porque hay gente, gloria a Dios, que porque tiene mucho estudio, entonces vienen ellos y viene el enemigo, porque hay que tener cuidado. El que estudia mucho tiene que tener cuidado, porque el enemigo siempre te va a poner duda y te va a poner piedrecita para que tú creas en la carne que lo que tú estás hablando es real. Y por eso es que hay gente que te sale, no, porque tú no me puedes juzgar, porque tú, yo no te estoy juzgando, yo simplemente te estoy hablando con una palabra. Juzgarle donde yo te digo, no, porque si tú no te vas de ahí, te va a ir para allá, te va a ir. No, yo no te tengo que condenar a ti ni mandarte para el infierno.
0: Entonces, ok. Juzgar. Quizás tenemos la oportunidad de agarrar a un hermanito en la iglesia. Mira, hermano, si usted mismo con usted.
1: Gloria a Dios.
0: Esto, aquello y lo otro, lo que vayamos a decir. O mírenla, yo considero que, de acuerdo a lo que la Biblia dice aquí, lo que usted está haciendo, debe reflexionarlo. Busque de Dios, busque orientación, trate de entender, etc. Pero y estos amigos que están en los medios, tienen su propio canal de YouTube, Instagram, whatever, el que sea, y están por ahí predicando doctrinas que no tienen ningún así, miren, no tienen nada relacionado a lo que Jesucristo predicó. Sin embargo, se llaman ser cristiano.
1: Gloria a Dios.
0: Entonces, ¿cómo yo enfrento a esas personas? ¿Qué haría yo sin caer en juzgarlos a ellos?
1: Gloria a Dios, aleluya. Acuérdese que de un tiempo para acá, gloria a Dios, vaya, se está hablando de algo que se llama teología. La teología, gloria a Dios, es un concepto donde tú estudias, aprendes, profundizas más la palabra, gloria a Dios. Pero acuérdese que la teología, aleluya, está escrita por los hombres. El hombre inventó, un hombre dijo, bueno, como el pueblo dice, porque han confundido, gloria a Dios, que mi pueblo perece por falta de conocimiento. Entonces dice un sabio, bueno, el pueblo perece por falta de conocimiento, déjame a inventar algo que se llama teología para yo agarrarle, envolverle y decirle, no, porque según la teología esto es así. Entonces hay gente que ellos en su propio deseo de la carne, porque cuando tú quieres, cuando un ejemplo, tú le estás pidiendo algo a Dios, tú le estás pidiendo algo a Dios y viene una gente y tú quieres que la gente te profetice lo que tú quieres, gloria a Dios, no lo que Dios quiere para ti. Es igual que cuando acá, gloria a Dios, le estaban diciendo, Micaía le decía, no suba a la guerra, porque si subía a la guerra será entregado en mano de rey. Y dice, le pregunta a Josafá, ¿acaso aquí no hay un hombre de Dios el cual podamos consultar a Dios? Le dice acá, sí hay uno, pero siempre me dice lo que no me agrada, ¿me está entendiendo? Entonces, cuando esa gente aparecen así, fue que se nutrieron tanto de letra, se comieron tanta letra, gloria a Dios, entonces se olvidaron de Jesús y se pusieron ellos, sacaron a Jesús y se pusieron ellos, ¿para qué? Para que con toda su letra y todo su conocimiento y su filosofía humana, como dice Pablo, su filosofía humana, entonces ellos pueden envolver, gloria a Dios, y justificarse y decir, no, tú no me puedes juzgar, porque la Biblia dice que tú no me puedes juzgar a mí, pero es que yo no te estoy juzgando, yo te estoy hablando según la Biblia. Entonces dime, si la Biblia había querido que le añadieran teología, la Biblia tuviera... Bueno, aquí está el libro de la teología. Mira, aquí está la teología. Entonces, cuando esa gente se empiezan a hablar, a estudiar, entonces se olvidan de la Biblia. Entonces agarran un texto. Ay, ¿por qué? No, porque la lengua es esto, pero no, porque no es así. Déjame meterme a internet. Ah, pero que la lengua es esto y esto. No, no es así como el varón lo dice. La lengua no. Tú puedes agarrar y hablar y decir de todo lo otra gente. Eso no es nada. No, no. La Biblia me enseña, gloria a Dios, que la lengua, gloria a Dios, hay que tener cuidado con la lengua. ¿Por qué? Porque la lengua puede prender un bosque. ¿Qué quiere decir prender un bosque? Cuando, un ejemplo, usted escucha a alguien, gloria a Dios, que le dice algo de un hermano, tiene que tener mucho cuidado, tiene que escuchar, ¿verdad? Escuchar y frenarlo y decirle, no, no, espérate, la Biblia me dice que yo no tengo que estar murmurando al otro hermano mío. Si tuvo un defecto en esa gente, ¿qué es lo que tú tienes que hacer? Orar por él, porque Dios permitió que tuve ese defecto, no fue para que tú lo murmures, fue para que tú ore por esa persona. ¿Para qué? Para que esa persona se levante. Si no quiere entender, gloria a Dios, tú sigue orando, tú no tienes que parártele como un... ¿Por qué es que la salvación individual? Entonces, ¿voy a descuidar yo mi ministerio, gloria a Dios, por ponerme a juzgar a la otra persona?
0: Desafortunadamente, hay muchas personas en los medios que lo que están haciendo es de detective. Andan por ahí persiguiendo a todos los programadores, Sand, a todos los que tienen o mandan, suben cosas en los diferentes medios y plataformas, y lo viven juzgando y viven dándole pasaje gratis a la gente al infierno.
1: Gloria a
0: Dios. Lo mandan al infierno con todo y corbata si es pastor, con todo y sotana si es padre, con todo y lo que puedan. Aleluya. Dependiendo a quién se vayan a referir.
1: Wow, gloria.
0: Cuando la Biblia dice que no juzgue, pero es que sigue la problemática. ¿Cómo yo puedo contrarrestar esas personas para que no siga avanzando ese mensaje dañino que le está haciendo, sin llegar a la confrontación con él de juicio, que él sienta que yo lo estoy juzgando, o que él vea que mis palabras son de condenación más que de exhortación?
1: Gloria a Dios. La Biblia me dice, gloria a Dios, retener lo bueno. O sea que hay una decisión. Nosotros tenemos que saber, gloria a Dios, ya cuando nosotros no somos niños espirituales, ya nosotros no estamos de leche, nosotros estamos de vianda, víveres, gloria a Dios. Nosotros tenemos que saber, gloria a Dios, ya cuando la Biblia dice que por más torpe que nosotros seamos, no nos vamos a extraviar en estos caminos. Hay personas, gloria a Dios, que tienen que entender que usted tiene que retener lo bueno. Hay gente que le pone que retener lo bueno y desechar lo malo. No. La Biblia me enseña a retener lo bueno. El desechar lo malo se lo agregamos los hombres. Yo no, ya, por eso es que yo me gusta leer la Biblia, gloria a Dios. ¿Para qué? Porque la Biblia dice que hay de aquel que le quite o le ponga a esta palabra. Entonces, cuando nosotros vemos, gloria a Dios, una persona así que no se quiere dejar, no se quiere llevar por la palabra, no quiere, tú le explicas de 200,000 maneras y ellos no quieren, gloria a Dios, dejarse llevar por la palabra, usted se está tranquilo y se desenfoca y sigue orando. ¿Para qué? Para que sea nuestro Señor Jesucristo que lo cambie. Porque si nosotros nos ponemos también a juzgarlo a él, según él juzga, nos volvemos más juzgador. Porque cuando tú empieza un ejemplo a cuestionar a una persona, tú estás peor que él. Porque tú, en vez de orar por él o orar por ella, tú estás siendo juez de ella. Entonces, gloria a Dios, tenemos que tener mucho cuidado. Esto de vivir el evangelio es muy delicado. Esto es más delicado que una operación a corazón abierto, una operación del cerebro, de la cabeza, gloria a Dios. Tenemos, gloria a Dios, que cuando vemos una persona así, que lo que está diciendo, un ejemplo, te ataca mucho, desconéctate de esa gente, órale a Dios, pide a Dios que lo cambie. Si tú crees que hay algo mal en verdad en ti, que tú lo estás haciendo, pide al Señor que te lo quite. ¿Por qué? Porque yo no puedo quitarte, pero no puedo yo, un ejemplo, gloria a Dios, estoy yo luchando con mi dificultad, gloria a Dios, me voy yo a poner a luchar con la dificultad del otro hermano. La Biblia me dice orar uno por los otros, saber sobrellevar a los débiles en la fe. Porque si uno se lleva de todo lo que uno ve en las redes, hay personas que se disfrazan. La Biblia dice en Mateo 7:21, no todo el que diga Señor, Señor heredará el reino de los cielos. Entonces tienen que entender que la Biblia dice que Jesús le dice en una ocasión a los discípulos que por la noche, mientras dormían, vino el enemigo, gloria a Dios, y sembró cizaña entre ellos y le dice, y ellos le preguntan, ¿y qué hacemos con la cizaña? La arrancamos. Le dijo Jesús, no, espérate, deja que llegue el tiempo de segar para que los ángeles separen el trigo de la cizaña y la cizaña la tiren, ¿a dónde? Al fuego. O sea, que esa gente que están, gloria a Dios, conectando palabras que no vienen de parte de Dios, van a tener su paga, gloria a Dios. Entonces, el tiempo de ahora, porque que se están levantando muchos falsos maestros, este tiempo de ahora es de nosotros enfocarnos más en orar, gloria a Dios, de conectar un poquito más de las redes sociales, de que fulano dijo, gloria a Dios, y ahora para que, para que el Señor lo cambie, si tenemos la oportunidad de hablar con una persona sabiamente, mira, tú crees que esto es así, mira, esto no, eso está mal, eso está mal contextualizado por ti, tú tienes que entender que la Biblia enseña esto y esto, gloria a Dios, tú no puedes seguir así porque entonces tu condenación va a ser peor. Ahora, si quieres seguir así, gloria a Dios, tú sigue, gloria a Dios, pero entonces nosotros tenemos que encargarnos, gloria a Dios, de enseñar lo que el Señor nos dijo que enseñemos, que ir por todo el mundo y predicar la palabra a toda criatura viviente. El que creyere será salvo, mal que no creyere ya ha sido condenado. Nosotros, gloria, no estamos para estar juzgando gente, para estar condenando, para estar diciendo, tú hijo de qué sé yo cuánto, va para tal sitio. No, no, no, no. La Biblia dice que en el libro de Apocalipsis, cuando se, que el que no se encontró, el que no se halló inscrito en el libro de la vida fue lanzado al lago de fuego y azufre, aleluya. Y también dice la Biblia que el infierno no fue hecho para el hombre, sino para Satanás y su demonio. El hombre, por causa de su desobediencia, es que vaya, mire, el hombre por causa de su desobediencia. O sea que Dios no te condena, tú mismo te condena, gloria a Dios. Porque si nos vamos al libro de Génesis, dice la Biblia que miró Dios a la tierra y vio que los designios, los deseos del corazón del hombre eran de continuo hacer maldad. Y dice que le dolió en su corazón y se arrepintió de haber hecho al hombre, pero aún así el Señor le dio una oportunidad porque Dios es misericordioso. O sea que esa gente que andan así, que ya usted ve que no entienden cuando usted le ve la palabra, y el Señor ha tratado mucho, mucho con ellos, lo que hay que seguir orando para que sea nuestro Señor Jesucristo que lo cambie, porque por más que nosotros queramos, ellos no van a cambiar.
0: El asunto radica entonces, basado en lo que hemos dicho, que no debemos juzgar como la Biblia nos lo dice. Pero el no juzgar no significa aceptar doctrinas que no están diciendo la realidad de lo que la Biblia, la palabra de Dios, nos enseña.
1: Amén.
0: Sin embargo, la mejor forma de contrarrestar esas personas no es ni siquiera enfrentándola. Nosotros podemos orar, pedirle a Dios misericordia, perdón por esas personas, pero lo mejor que podemos hacer para salvar esos oídos de esas palabras engañosas es mantenernos predicando la verdad.
1: Amén.
0: La palabra de Dios, que es la que transforma. Porque ¿cómo van las personas a entender cuál es la verdad si lo que hacemos es buscar, como yo veo por ahí, algunos cristianos, un debate? Oh, el evangelista tal con el padre tal, o el mormón con el cristiano, o el cristiano con el adventista.
1: Santo.
0: No, yo no creo en ese tipo de debate.
1: Wow, gloria a Dios.
0: Yo no creo que yo tengo que ir a debatir lo que la Biblia dice. Yo creo que yo debo predicar lo que la Biblia dice. Y el que la creyó, porque esto es por fe, yo no voy a, es que yo no voy a convencer a nadie. ¿Por qué la teología ha tomado tanta fuerza? Es porque estamos discutiendo teología, no Biblia. Porque la Biblia no es para discutirla, es para predicarla, para enseñarla.
1: Gloria a Dios.
0: Entonces, no que si Calvino, no que si... Aleluya.
1: Santo, aleluya.
0: Esas son las cosas que están llevándonos a los lugares que no debemos. Y el juzgar no es dejar de decir lo que haya que decir a tiempo. Y, como usted decía, la lengua tiene poder de encender y de salvar.
1: Sí.
0: Si usted, dependiendo lo que usted diga, cuándo y cómo lo diga, y donde lo diga, esa palabra puede ser juicio, condenación y quién sabe qué otras cosas más. Porque, mire, yo le decía a una persona una frase, una palabrita sencilla que tiene dos letras, N-O, o una que tiene dos letras también, que es S-I. Gloria. Tú dices esa palabra. Y a veces diciendo no, tú estás diciendo sí. Y a veces diciendo sí, estás diciendo no.
1: Wow, gloria a Dios.
0: ¿Por qué? Y lo que tú dijiste fue sí. Entonces, debemos tener cuidado de no sentirnos que somos dueños de la verdad. La verdad la tenemos que reconocer, no es para apropiarnos de ella, es para que nos dé libertad. Conoceréis la verdad y la verdad os hará libre.
1: Gloria a Dios.
0: No es que yo conozco la verdad y ahora tengo que mandar fuego a todo el que se me para de lado porque yo tengo la verdad y esa es y esa. No, no, no. Prediques la verdad sin tener que llegar a discutir. Porque es que el discutir con el necio no aporta nada.
1: Gloria a Dios.
0: No te hace crecer. Por el contrario, para tú discutir con un necio, tú sabes lo que tienes que primeramente que hacer: bajar a su nivel. Y cuando tú te metes, mira, si tú vas a competir con un tiburón, ¿dónde te tienes que meter? Yeah, al mar. Yeah. Tú puedes llevar allí muchas cosas y quizás lo aturda, pero no se va a ver como nada todavía y lo mate. Ah, no, pero tú fuiste allá con arpones, tú fuiste allá con lanzas, tú fuiste hasta con una granada, así gana cualquiera. Supuestamente ganaste porque venciste el tiburón. Pero para los demás, lo que tú hiciste fue abusar del tiburón. Es decir, sí. Si le ganas, abusaste. Y si pierdes, eres un idiota. ¿Cómo tú te vas a poner a pelear, gloria, con un tiburón?
1: Aleluya. Lo que pasa
0: en el agua. Sácalo del agua, mételo al ring, ponle dos guantes y ahí tú tienes más chance.
1: Gloria a Dios.
0: Ya para concluir. No discuta con el necio. Amén. Porque que no vas a sacar ningún, amén, provecho. Gloria.
1: Ya para concluir, ya que el tiempo lo tenemos arriba, lo que pasa es que la manipulación está muy frecuente en el mundo. Fíjese, cuando una gente, gloria a Dios, que usted es un hombre, gloria a Dios, de Dios, va a querer buscar la forma de sacarlo para que usted vaya al nivel de él y usted vaya a discutir con él de esa palabra que usted sabe que es verdad. Entonces él va a buscar y se va a meter y va a buscar libro, va a buscar una palabra que usted no le ha estudiado para de que decir, bueno, lo dejé ahí, bárbaro. Entonces, cuando usted se deja manipular de una gente y va a dedicar a debatir, ya usted está perdiendo antes de llegar, porque usted se dejó manipular del enemigo. ¿Para qué? Para debatir de algo que tú no debes de debatir, gloria a Dios. Y así es. Aleluya.
0: Esto es por fe. Amén. Y yo no voy a convencer a nadie. Yo te predico y si tú quieres lo aceptas. Así que, amigo que me escucha, no te estamos juzgando por la vida que llevas. Pero sí, recuérdate que llegará el día que sí va a ser juzgado. Cristo va a levantar a los muertos en la segunda resurrección. Y los que estén vivos también seguirán para ser juzgados. Los vivos y los muertos van a ser juzgados un día. Y ese es el juicio del cual te queremos librar. Por eso te pedimos que aceptes a Jesucristo como tu Señor y Salvador. Y verás que te va a librar del juicio y la ira que vendrá. Así es que Dios me le bendiga a todos. Y espero que estas palabras hayan servido de sostén, fortaleza y buena, amén, reflexión para aquellos que la escucharon. Será, gloria, hasta la próxima, si el Señor así nos lo permite.
1: Amén. Gloria a Dios.

0: Bendito sea el maravilloso nombre de nuestro amado Salvador. Alabanzas al que vive para siempre. Amado hermano, amado amigo, que en esta tarde nos escuchas, que la bendición del Señor sea en tu vida. En esta tarde, gloria a Dios, nos encontramos aquí con el propósito de que recibas palabras de Dios. El Señor le ha placido que esta tarde sea una tarde de bendición, sea una tarde de restauración, sea una tarde de milagro, una tarde maravillosa en tu vida. Ese es el propósito por el cual la palabra del Señor, aleluya, llega a tu vida en esta tarde. Mi nombre es el hermano Andrés Soto Almestica, evangelista por la misericordia del Señor, bajo el ministerio Sembrando la Semilla de la Fe. Bienvenido al programa Jehová Jiré, auspiciado por mi amada pastora Verónica Rosa. Nuestra iglesia se encuentra en el 246 O State Glen, allí a la orden. Allí hay unos hermanos preciosos, aleluya, unos hermanos de oración, unos hermanos que quieren, aleluya, ayudarte para que tú también seas partícipe de las bodas celestiales, que tú también te prepares, aleluya, para entrar en esa vida eterna de gozo, de paz, de felicidad con el Señor. Oh, mi alma adora la gloria de Cristo. Mi amada pastora en esta tarde nos encuentra, soy ya le envía un caluroso abrazo, aleluya, a cada hermano, a cada amigo, a cada pastor, evangelista, misionero y a todos aquellos, aleluya, que se encuentren conectados en esta hora oyendo el programa Jehová Jiré. Le doy gracias al Señor, aleluya, por Latino 91.9, el cual, aleluya, nos concede esta oportunidad. Y esta tarde, gloria al Señor, va a ser una tarde maravillosa. El Señor va a desatar una palabra poderosa, gloria sea el que vive para siempre, el cual, aleluya, te pido que estés atentos, aleluya, que estés pendiente a qué Dios quiere decirte, que Él quiere hablar a tu vida en esta tarde. Alabado sea el que vive para siempre. Y estoy más que contento, estoy sumamente contento, aleluya, porque tengo una invitada especial, la cual es mi amada esposa, Keisha Marie Soto, la cual pues le va a dar un saludo.
1: Dios me los bendiga, amados hermanos. Mi nombre es Keisha Marie Soto. Es un placer estar aquí presente junto a mi esposo, llevando la palabra y llevando el ministerio Sembrando la Semilla de la Fe, que es auspiciado por la Iglesia Jehová Jiré, junto con nuestra pastora Verónica Rosa. Que Dios me la bendiga y que Dios me los bendiga a todos.
0: Gloria al Señor, aleluya. Estoy más que contento, gloria al Señor. Gracias a nuestro hermano Franklin, que se encuentra con nosotros en esta tarde. Que la paz del Señor sea en su vida, que las bendiciones del Señor, aleluya, los cubran. Bendito el que vive para siempre. Y ya que el tiempo avanza y el tiempo es corto, gloria a Dios, vamos a estar hablando bajo un tema maravilloso, un tema el cual, aleluya, confrontamos día a día. Es un tema en el cual, aleluya, el Señor se ha glorificado muchas veces en el pasado y se sigue glorificando a través de los años, a través del tiempo, aleluya. Porque el Señor vino a deshacer las obras del enemigo. Él vino, aleluya, a restaurar nuestra salud, a restaurar, aleluya, nuestra familia, a restaurar, aleluya, nuestra relación con nuestros prójimos, aleluya, a cambiar nuestra manera de pensar, bendito sea el que vive para siempre. Y ponte cómodo, déjale saber a tus amigos, a tus vecinos, aleluya, que en este momento, aleluya, se va a desatar una palabra poderosa, bendito el que vive para siempre. Y vamos a estar hablando bajo el tema, el médico por excelencia o el excelente médico. Bendito sea el que vive para siempre. Y vamos, aleluya, a leer un pasaje el cual se encuentra en Juan capítulo 11, verso 14. Juan capítulo 11, verso 14, gloria a Dios. Es bueno, amado amigo, que me escuchas, amado hermano, que siempre apunten las citas bíblicas, porque puedes, aleluya, hacer referencia, puedes confirmar la palabra del Señor, gloria a Dios. Y lee así la poderosa palabra del Señor, con la bendición del Padre, del Hijo y del Espíritu Santo. Amén. Entonces, Jesús le dijo claramente: Lázaro ha muerto. Bendito el que vive para siempre. El médico por excelencia, o el excelente médico, gloria a Dios. El mundo en el cual vivimos actualmente no ve muchos milagros de parte de Dios. Vemos, gloria a Dios, en el Antiguo Testamento que se hicieron milagros de sanidades, de gente que fueron resucitados, por ejemplo, Eliseo, gloria a Dios. Cuando Jesús vino, hacía muchos años que el pueblo de Israel no tenía palabra de Dios, no tenía profeta, gloria al Señor. Pero cuando Jesús vino, Él vino, y lo que lo destacó de manera especial, y fue uno de los motivos más grandes por el cual la voz se corría y Él no podía ni esconderse, gloria a Dios, porque todo el mundo estaba pendiente cuando Él pasaba, donde Él estaba, para donde Él iba, porque en todo lugar ocurrían milagros, milagros que no se veían, milagros que nunca habían sido hechos antes, gloria sea el que vive para siempre. Y Jesús vino con un propósito. Él vino, sí, aleluya, a darte salud. Él vino a darte bienestar. Pero vino con el mayor propósito, que es de salvar tu alma. Él vino con el propósito, aleluya, que por medio de esos milagros, de esos prodigios, de esas maravillas que Él hacía con los enfermos, tú entendieras que Él era el Hijo de Dios hecho carne, y que Él vino, aleluya, para darte vida y vida en abundancia. Él vino con el propósito de darse en esa cruz, derramar su sangre, recibir el dolor que tú y yo hubiéramos recibido por la desobediencia del hombre. Él cumplió todo eso, y cuando Él terminó, fue tomado arriba. Pero nos dejó su palabra, nos dejó su encomienda, nos dejó el poder, aleluya, que Él dijo: y estas señales seguirán a los que creen. Bendito el que vive para siempre. Y hoy vamos a estar hablando, aleluya, de un amigo de Jesús, un hombre el cual, aleluya, Jesús amaba de manera especial, tanto que aún los familiares, las hermanas, notaban el amor que Jesús tenía hacia Lázaro. Pero Él no tan solamente, gloria a Dios, amaba a Lázaro, sino que Él amaba y tenía compasión de todos los enfermos, de todos aquellos que vivían, aleluya, sin fe y sin esperanza de salvación. Por eso, cuando Él, aleluya, estaba en sus últimas palabras, decía: perdónalos, porque no saben lo que hacen. El amor era tan grande, tan sublime, aleluya, que Él aún al borde de su muerte decía: Señor, perdónalos, aleluya. Porque Él vino, aleluya, para que nosotros recibiésemos ese perdón, gloria a Dios. Y una de las cosas que más me impacta de Jesús es que Jesús, aleluya, no tan solamente curaba a aquellos que estaban bajo la ley o bajo la Torá, o entendían acerca, aleluya, de la ley de Moisés, sino que dondequiera que Él iba, a los pueblos, a las aldeas, gloria al Señor, dondequiera que Él pasaba, aleluya, Él tenía compasión de las vidas, de los cojos, de los ciegos, de los leprosos, alabado sea el Señor, y los sanaba con solamente tocarlos. A muchos le decía: toma tu lecho y vete y anda, levántate, aleluya. Mi alma adora la gloria del Señor. Y ellos obedeciendo, teniendo fe de que el Hijo del Hombre le estaba dando una orden de levantarse, lo hacían y recibían inmediatamente sanidad. Alabanza al que vive. Jesús es el médico de los médicos. No hay enfermedad que Él no pueda curar. Y no hay dolor que Él no pueda quitar. Muchas veces, aleluya, estamos en hospitales, estamos en camas, enfermos. Estamos, aleluya, adoloridos por muchas razones. Pasamos por accidentes, quedamos quizás paralíticos, cojos, aleluya, deformes, bendito sea el nombre del Señor. Y cuando estamos, alabanza al que vive, en esa condición, es que nos acordamos lo valioso o lo valiosa que es la salud. Lo valioso que es el estar en salud, en bienestar. El poder levantarse, el poder andar, el poder salir a trabajar, a mantener la familia. El poder de, aleluya, moverse de un lugar a otro con libertad. Bendito sea el que vive para siempre. Y hay un refrán que usaban la gente de antes que decían, el que le duele la muela es el que se la saca, porque es el que tiene el dolor, la incomodidad. Bendito sea el que vive para siempre. La incomodidad porque, amados, cuando sentimos dolor, cuando nos sentimos enfermos, miramos las cosas diferente. Oh, si yo estuviera bien. Oh, si yo pudiera andar, si me pudiera levantar de esta silla de rueda, si me pudiera levantar de esta cama, gloria a Dios. Pues yo te tengo buenas noticias. La voluntad del Señor es que tú vivas en salud, en bienestar. Mi alma te adora. Muchas veces nos enfermamos y esa enfermedad obra para bien en nuestras vidas. Porque cuando empezamos a entender que Dios nos está llamando, que Dios está hablando a nuestras vidas, aleluya. Cuando empezamos a entender que estamos en el plan de Dios, que no es una pura casualidad que nos enfermamos, entonces entendemos, aleluya, que vamos a ser sanos. Que Él quiere que tú recapacites. Muchas personas le han prometido al Señor: oh Señor, si me levantas de aquí, si me quitas esta enfermedad, te voy a servir. Y lo han hecho por muy poco tiempo. Pero Dios sigue siendo fiel. Y Dios lo que da no lo quita. Él te quita la enfermedad. Tú no cumples la palabra que le prometiste. Él sigue siendo fiel. Y Él te sigue amando. Y Él sigue esperando que tú vuelvas donde Él y le diga: quiero, sí, quiero servirte. Él nunca te deja, no te desampara, no te rechaza como lo rechaza el hombre. El hombre muchas veces por tu situación te rechaza. Hay muchos hijos que por no cuidar a los padres los abandonan en algunos centros de ancianos, en algunas casas de cuidado.

está solo, Dios lo sabe. Y por eso Él permite que esta palabra llegue a los hospitales, a los centros de envejeciente, llegue a las cárceles, llegue, aleluya, a la mayor parte de estas personas que por una razón u otra han sido despreciadas en la vida. Para el tiempo de Jesús, una persona que tenía lepra era una persona desechada, era una persona que no podía tener amigos, familiares, nadie se le podía acercar por el peligro de contagiarse con la enfermedad, bendito el que vive. Sin embargo, Jesús venía y se acercaba a ellos, hablaba con ellos y los tocaba. Y al tocarlo, gloria a Dios, recibían sanidad. Todo desaparecía de su cuerpo. Alabanza al que vive. El Señor dice, una de las profecías de los últimos tiempos es que toda carne va a estar enferma. Dígame usted de alguien que no esté enfermo, que no tiene algún padecimiento, sino parece del corazón, parece de los pulmones, sino de las vías respiratorias, sino de las páncreas, de la espina dorsal, de los pies, de la cabeza. Hermano, dígame amigo, ¿quién no está enfermo en estos días? Y esa es una de las señales poderosas que Jesús dijo, aleluya, que iba a acontecer, que toda carne, aleluya, iba a estar enferma. Pero la mayor y peor enfermedad del hombre no es física, es espiritual, es el pecado, bendito sea el que vive para siempre. El pecado, aleluya, enferma tu alma, la debilita, la hace enflaquecer, bendito sea el que vive para siempre. Pero el Señor quiere quitar esa lepra del pecado de tu vida. Quiere limpiarte, aleluya, cada día más y más, aleluya. Él quiere, aleluya, darte salud espiritual. Bendito el que vive para siempre. Porque el Señor dice en su palabra que aquel que no le sirve está muerto en delitos y pecados. Pero en esta tarde Dios quiere sanar esa enfermedad en tu vida. Quiere resucitarte, aleluya. Quiere que tú renazcas, vuelvas a nacer nuevamente, aleluya. Porque Él quiere darte salud. Él quiere, aleluya, prosperarte así como prospera tu alma cuando tú le aceptas y le dices, Señor, heme aquí, te quiero servir. Tú eres todo para mí, aleluya. Lo grandioso de Jesús es que opera sin cirugía. Él opera sin tener que abrirte, sin tener que hacerte una herida. Gloria sea al Señor. Él no necesita cirugía para quitar la enfermedad de tu cuerpo. Cuando Él te opera y tú quedas sin cicatriz. El día y la hora que el paciente es operado, ese mismo día y hora le es dado de alta. Oh, mi alma te alaba. Él le decía a los cojos, levántate. Y los cojos empezaban a enderezar sus pies. Usted sabe qué alegría es esa, amados. Que te tengan que cargar porque tú mismo no te puedes valer por ti mismo. Y llega el Señor como está llegando en este, ay santo, en este momento a tu vida. Y te diga, levántate, levántate de ese sueño del pecado, levántate que te quiero sanar, te quiero dar salud, aleluya. Oh, mi alma adora la gloria del Señor. Oh, hermano, qué lindo es, aleluya, estar en salud espiritual. Que tú sientas, aleluya, que eres perdonado por los pecados. Qué hermoso, aleluya. Que esa cicatriz, ese dolor que había en tu corazón, aleluya. Por medio, aleluya, del odio, de la ira. Ha desaparecido de ti. Y no ha dejado, aleluya, cicatrices. Ha sido sanado completamente.

0: triste porque Él quiere restaurar tu corazón. Oh, mi alma adora la gloria del Señor. Él quiere restaurarte, aleluya, de adentro hacia afuera. Mi alma te alaba. Mi alma te glorifica, Señor amado. Ese mismo día que tú dices, Señor, heme aquí. Señor, perdóname. Señor, te quiero servir, quiero ser salvo. Ese mismo día tú eres sanado. Esa misma hora eres cicatrizado, aleluya, y no queda señal de esa enfermedad horrorosa que es el pecado. Bendito el que vive para siempre. A Jesús no se le ha muerto, aleluya, ningún paciente. No hay un primer paciente que se le haya muerto a Jesús. Entonces tú me dirás, pero entonces Jesús le dijo claramente, Lázaro ha muerto. Pero si te quedas un ratito más, llámate al 340-772-9090, Latino 91.9. Ya mismo te voy a decir algo maravilloso, gloria a Dios. A Jesús no se le ha muerto ningún paciente. Y si se le muere, Él lo resucita. La mayoría de sus operaciones duran solamente quizás minutos, gloria a Dios. Lo bueno de este médico es que no te cobra. Él no te cobra ni cobra por sanar ningún paciente, gloria a Dios. Jesús nunca cobró por hacer un milagro. Él sanaba a los enfermos sin importar la enfermedad, gratuitamente, gloria a Dios. Aleluya. Miren, oh, mi alma adora la gloria del Señor. Una sola cosa Dios quiere cuando Él te sana, cuando Él llega a tu vida. Él solamente quiere una cosa, que tú seas agradecido, que tú agradezcas. Solo espera que el paciente sea agradecido y le diga, Señor, gracias. Cuando ha sido sanado por alguna enfermedad, cuando Él te sana, Él solamente te dice, ve en paz, aleluya. Él no te pide dinero, Él no te hace esperar. Mire, cuando uno está enfermo y va a alguna clínica, algún hospital, gloria a Dios, usted tiene que esperar. Muchas veces ellos te dicen, es imposible que te atiendan hoy, te tienes que ir. Oh, mi alma alaba la gloria del Señor. Pero déjame decirte algo. ¿Usted sabe cuánto cuesta una parte de tu cuerpo? Y aparte de eso, el sufrimiento que una persona pasa cuando es operado, la anestesia, cuando se elimina de tu cuerpo, queda el dolor de la herida que fue abierta en ese lugar, de lo que hicieron dentro de tu cuerpo para extirpar la célula que haya estado dañada, gloria a Dios. So, cuando tú vienes al Señor y Él te sana, Él te libra de sufrimientos, Él te libra de dolor, aleluya. Él te libra de esa anestesia, aleluya. Él en un momento te hace todas esas cosas sin tú sentir dolor. Tú empiezas a sentir, aleluya, una sensación de restauración, de sanidad. Una restauración que lo que te da es gozo en tu corazón, aleluya. Este médico, Jesús de Nazaret, nos ahorra a nosotros dinero, nos ahorra dolor. Él es un especialista en medicina general. Él cubre todas las áreas de tu vida, de tu cuerpo, gloria a Dios. Como estaba mencionando ahorita, los que no parecen de tumores cerebrales, parecen de la vista, si no parecen de la garganta, parecen, aleluya, que no pueden respirar, que no pueden dormir, parecen de los hombros, parecen de la circulación, y tantas, tantas otras enfermedades, gloria a Dios. Él es generalista, tú solamente ven y pruébalo. No tienes que hacer fila, no tienes que esperar que te den una cita para el otro mes quizás, y sin importar la enfermedad que tú tienes o la de, lo desesperado que estás por ser curado, gloria a Dios. Oh, mi alma adora la gloria del Señor. La mayor parte de los médicos de hoy en día son especialistas en una sola área. Muchos son especialistas en el área del corazón, otros en las áreas de los huesos o de la vista. Y tú necesitas hacer cita. Y si son médicos buenos, las oficinas siempre están llenas. Cuando tú llegas, hay un montón que están delante de ti. Y para tú ver al doctor, pueden pasar horas y horas y horas. Muchas horas que tú tienes que estar sentado, sufriendo, esperando, aleluya. Y tú no sabes si aún así él puede sanarte. Oh, mi alma adora la gloria del Señor. Tú vas con una fe y una esperanza que ese doctor, porque es bueno, porque es un especialista en el área que quizás tú crees que estás enfermo, y tú vas a ser sanado. Pero mire, no es así, amados. No es así. Hay médicos que hoy en día pueden darte la solución a tu enfermedad inmediatamente. Pueden darte una medicina que te cure rápido. Pero entonces, si ellos lo hacen, ¿cómo tú vas a volver donde él? ¿Cómo tú vas a volver? Ellos lo que hacen es que te alivian la enfermedad y te dicen, ven tal día para seguir monitoreando cómo te fue con esta medicina, porque el plan es sacarte el dinero. Por eso es que la Biblia dice que había una mujer que lo había gastado todo en doctores y nunca había podido ser curada. Eso quiere decir que esa mujer era pudiente, que esa mujer tenía dinero de aquella época, gloria a Dios. Pero esa enfermedad, aleluya, la hizo llegarse al lugar erróneo, que fue donde el médico. Pero yo quiero hacer un paréntesis y decirte que no hay nada erróneo que tú vayas al médico. Dios dice que Él aumentó los conocimientos de la medicina. Él aumentó los conocimientos de la ciencia. So, es bueno que vaya, pero Dios quiere que tu primera opción sea Él, porque Él es el que puede sanarte. Y esa mujer pudiente de aquella época no especifica muy bien su enfermedad, pero dice que lo gastó todo, todo. Sus riquezas fueron desapareciendo. Quizás ya la familia la había desechado y estaba sola. Quizás ya no tenía amigos. Porque para aquellos tiempos una enfermedad era una evidencia de que tú estabas haciendo algo malo delante de Dios. Y por eso te sacaban el cuerpo. Y ella seguía yendo a los médicos y a los médicos, pero los médicos le seguían sacando el dinero. Y le seguían quizás aliviando un poquito y un poquito y un poquito. Y no la pudieron sanar. Sin embargo, ella sin cita, ella no sacó una cita para ver a Jesús. Jesús se cruzó y ella, aleluya, sin hacer cita, recibió la sanidad completa. Oh, mi alma te alaba. Una mujer encorvada, jorobada, se enderezó sin cirugía. Oh, mi alma te alaba. Hermano, Dios nos conoce. Dios hizo nuestro cuerpo. Él lo hizo del polvo. Del polvo es de la nada. Bendito sea el nombre del Señor. Aleluya. Él permite muchas cosas en tu vida. Él permite que la desesperación llegue a tu vida para que tú mires para arriba, para que tú honres al Creador, para que tú le entregues tu vida, para que tú, aleluya, tengas una relación con Él, porque Él quiere sanarte. Él quiere darte vida y vida en abundancia. Oh, mi alma adora la gloria del Señor. La enfermedad, gloria a Dios, de Lázaro estaba en los planes de Dios. Y yo estoy seguro, tú amigo que me escuchas, amado hermano que quizás estás enfermo, que también tu enfermedad está en los planes de Dios. A Jesús le informaron, en el versículo 4, le informan a Jesús: tu amigo Lázaro, a quien tú amas, está enfermo. Jesús respondió: esta enfermedad no es para muerte. Hermano, aunque se muera, la enfermedad no era para muerte. Porque Jesús dijo: yo soy la resurrección y la vida, y el que cree en mí, aunque esté muerto, oh, mi alma adora la gloria del Señor, vivirá, gloria al Señor. Y él tenía que probar esas palabras que él estaba diciendo. Ay, mi alma te adora. Hermano, qué lindo el Señor. Él tenía que probar que esas palabras que él estaba diciendo eran eficaces, eran verdaderas. Aleluya. Mi alma adora la gloria del Señor. Tu amigo Lázaro, quien tú amas, no era cualquier persona que él encontró enfermo mientras él llevaba sus campañas, sus cruzadas de predicación. No fue alguien que le apareció: oh, Señor, necesito sanidad. Era alguien a quien él amaba, con el quien él se comunicaba, con el que él tenía relación, porque con Marta y María y Lázaro eran familia, gloria a Dios, de la relación, cómo se criaban juntos, cómo estaban. Bendito sea el que vive para siempre. Eso era una persona, aleluya, especial para él, aunque todos somos especiales. Y tú puedes tener muchas personas especiales en tu vida, pero aquellos que tú más amas, que son más cerca de ti, tú los tomas en consideración diferente, aunque todo el mundo sea especial para ti, gloria a Dios. Y esto, aleluya, llegó a los oídos de Jesús: tu amigo, a quien tú, ay, ay, ay, a quien tú amas. Déjame decirte, si tú no conoces a Cristo y estás en esa condición, yo quiero decirte que es tu amigo y que Él te ama y que Él quiere sanarte, y que esta es la hora que su palabra está llegando, aleluya, a tu lugar, a tu cama, a tu lecho, aleluya, para que recibas allá a la distancia sanidad en esta hora, y tú puedas llamar y tú puedas, aleluya, coger el teléfono y decir: aleluya, gracias, Señor, porque en esta hora tú me tocaste, porque en esta hora yo recibí ese toque maravilloso tuyo y estoy sano por tu palabra. Oh, para el Señor no hay barrera, no hay distancias, aleluya. Oh, mi alma te alaba, Jesús. Yo siento tu presencia, Padre. Gracias, Padre de la gloria, que tú te estás paseando, que tú estás deseoso por tocar a esos enfermos, tú estás deseoso porque ellos reciban tu palabra a esta hora. Llama, llama, gloria a Dios, aleluya. 772-9090, vamos a estar orando por ti. Ejercita tu fe, solamente con coger el teléfono, llama, gloria a Dios, aleluya. El Señor va a hacer el milagro, el Señor está pendiente, el Señor está a tu lado, Él solamente quiere que tú reacciones a su llamado. Bendito sea el que vive. Oh, mi alma adora su gloria para siempre. Él le dijo: esta enfermedad, tranquilo, él no se ajoró. Él le dijo: esta enfermedad no es para muerte. Si no es para muerte, es para que Él sea glorificado. Oh, mi alma te alaba. Jesús permitió la muerte de Lázaro para dejar claro que Él es la resurrección y la vida. Y el que cree en Él, aunque esté muerto, vivirá. Eso se encuentra en el versículo 25, gloria a Dios, de Juan. Mi alma te alaba. Era necesario que Lázaro enfermara y muriera. Era necesario, gloria a Dios. Era una necesidad, aleluya, que Lázaro muriera, se enfermara y muriera. Una cosa que Lázaro no sabía era que Lázaro era un voluntario que Jesús iba a usar. Jesús iba a usar a Lázaro de una manera muy poderosa, gloria a Dios. Pero Lázaro no sabía que iba a ser usado por Dios. Lázaro no sabía que era un voluntario para que el poder de Dios sea manifestado en la tierra. Oh, mi alma adora su gloria para siempre. Jesús declara una palabra: yo soy la resurrección y la vida. Y él lo demostró con hechos. Imagínate, hermano, ¿quién se ofrece como voluntario para morir? Si él le hubiera dicho a Lázaro: Lázaro, voy a hacer un milagro. Voy a hacer un milagro. ¿Quieres ser un voluntario? Lázaro no le iba a responder. Si él le hubiera dicho a los apóstoles, a los discípulos, a la multitud: ¿quién es el voluntario para hacer un milagro? ¿Quién quiere morir? Nadie iba a alzar la mano. ¿Quién iba a alzar la mano? Nadie iba a responder. Y aparte de eso, le hubiera dicho: y te van a enterrar, y te vas a podrir, y vas a durar 4 días muerto. ¿Quién quiere ser el voluntario? Santo, y estará mansui. Mi alma, ay, santo, mi alma adora tu gloria. ¿Quién iba a ser el voluntario? Si en esta hora tú estás enfermo, Dios te ha escogido como un voluntario para Él demostrar su poder, para Él demostrar que Él es el mismo ayer, hoy y por los siglos. Mi alma adora su gloria. Solamente cree. Cree en esta hora. Cree que Jesús va a hacer el milagro en ti. Cree que Él te escogió. Cree que es necesario que tú estés enfermo en esta hora para que su poder sea manifestado en la tierra. Santo, aleluya. ¿Quién se ofrece? Te van a enterrar. Te vas a podrir. Vas a estar 4 días bajo tierra. ¿Quién quiere ser voluntario? Por eso, hermano, Jesús no le pidió permiso a Lázaro. Porque si le pide permiso, Lázaro hubiera dicho: no, señor, no, no, no, no, por favor, búscate a otro. No, no, a mí no, tú eres mi amigo, señor, yo te amo, no hagas eso. No, no, no, no hagas eso, señor, yo te amo. Escoge a otro, yo no quiero morir, menos me quiero podrir, menos quiero estar enterrado. No, no, no, no, yo no soy, no, no, señor. Aleluya. Pero el milagro tenía que ocurrir. Estaba en el plan de Dios y tenía que ocurrir. Aleluya. Jesús sabía en su presencia que Lázaro iba a enfermar y iba a morir. Él lo sabía en su presencia que iba a enfermar y iba a morir. Porque cuando Jesús recibe la noticia, 2 días más se quedó cuando él podía ir inmediatamente. Cuando un familiar tuyo, una persona que tú amas, te dan la información de que esa persona está enferma o que esa persona tuvo un accidente, tú dejas lo que estás haciendo. Tú sales de la oficina, tú sales del trabajo, tú dejas a tus amigos, tú haces lo que sea y tú vas inmediatamente. Tú te comes las luces para tú tratar de llegar, aunque no compongas nada en el lugar porque no puedes hacer nada. Pero si quieres estar ahí presente lo antes posible, gloria a Dios. Pero Jesús no lo hizo así. Jesús oyó las noticias, aleluya. y se quedó 2 días más, gloria a Dios, pudiendo haber llegado, alabanzas al que vive, inmediatamente dejar la multitud. No, mi amigo, aleluya, yo lo amo y él está enfermo, tengo que llegarme a él ahora. No, él no hizo nada de eso. Hermano, Dios nunca llega tarde. Dios nunca se dilata. Él tiene su hora, Él tiene su tiempo perfecto para llegar a tu vida, para llegar a tu enfermedad, para curarte, para sanarte, para libertarte, para restaurarte. Él tiene su hora, su día, su momento exacto, preciso. Alabando, oh, mi alma adora tu gloria, Jehová. No hay ninguna parte, aleluya, en tu vida que Dios se haya atrasado. No hay ningún momento el que Él, aleluya, ni por segundo se haya atrasado. Por eso tú estás recibiendo esta palabra, porque este es el momento el que Él quiere que tu fe sea restaurada. Que tú creas con tu corazón que Él, aleluya, lo hace, porque para Él no hay nada imposible. ¿Habrá algo difícil para Dios? No le pongamos obstáculos. No. Él quiere sanarte. Él tiene la mano ya extendida para hacer el milagro en tu vida. No se la aguante, no la quites. Déjalo que llegue. Déjalo que te toque. Cuando Él te toca, aleluya, tú vas a saltar de gozo, de alegría. Tú vas a decir, ay, yo quería hacer esto antes. ¿Por qué no lo hice antes? ¿Por qué esperé tanto? Gloria a Dios. Qué lindo eres, Jehová. Santo, aleluya. Jesús no quería que Él tan solamente enfermara, sino que Él quería que muriera. Porque mi nombre, decía el Señor, aleluya, será glorificado a través de Lázaro. Lázaro era la evidencia del poder y de la resurrección de Jesús, de que Jesús podía resucitar. Y en esta hora tú eres la evidencia, porque en esta hora donde la ciencia está tan avanzada, donde los conocimientos del cuerpo humano interior están tan avanzados, donde la ciencia ha llegado a hacer tantas cosas, aleluya, tú puedes ser el testimonio de lo que la ciencia no pudo hacer, de lo que la ciencia rechazó, de ese día que te dijeron vete porque ya no queda vida en ti, gloria a Dios. Pero esa última palabra, Irrabaikia, santo, esa última palabra la tiene Jesús de Nazaret. Esa última palabra no la tiene ningún doctor, ninguna medicina, ningún conocimiento humano, aleluya. Mi alma adora la gloria del Señor. Tú eres la evidencia del poder y la resurrección de Jesús. Tú aceptas a Jesús ahora. Y si Él desea que tú fallezcas en esa enfermedad, Él te va a resucitar. Él no te va a dejar en la tumba. Cuando esa trompeta suene, tú te vas a levantar sin enfermedad, sin dolor. Aleluya, recibirlo en las nubes del cielo. Aleluya. Para que tú veas que sí hizo el milagro en ti, que sí la resurrección se manifestó en ti, gloria a Dios. Mi alma adora la gloria del Señor. Lázaro no tan solamente estaba muerto, sino que ya estaba podrido. Muchos le temen a la muerte, nadie se quiere morir. Imagínese, la familia de Lázaro, Marta, María, sus amigos, cuando Jesús llegó, a lo mejor le dijeron, bueno Jesús, ya lo lloramos, nos secamos las lágrimas, lo enterramos, nos bebimos el chocolate, y ahora tú llegas, en el versículo 21 y el versículo 32, y ahora tú llegas, Señor, mira, él enfermó, tú no viniste. Él murió, ya lo enterramos, ya no bebimos el chocolate, hicimos la reunión familiar, Ya hacen 4 días y ahora es que tú llegas. Ese es el tiempo perfecto de Dios, cuando tú no crees. Cuando tú crees que es tarde, cuando tú crees que ya no hay solución, cuando tú crees que no hay esperanza, cuando todo está perdido, ahí llega el dador de la vida, ahí llega Jesús de Nazaret, aleluya, a arreglar tu condición, a restaurarte, a salvarte, aleluya. Mi alma adora tu gloria para siempre. Hurra, magia, manso. Ay, yo siento una presencia linda de Dios. El Señor te llama ahora, ahora, ahora. Esta es la hora perfecta. Y si tú estás enfermo, aleluya, esa es la receta perfecta para que tú seas sano. Ese es el momento perfecto. Esa es la receta perfecta. La gravedad de tu enfermedad, bendito Dios. Yo mismo he pasado por enfermedades grandes, gloria a Dios. Porque toda carne está enferma estos días, pero no perdí nunca la esperanza en mi Señor. Porque si tú vienes a Cristo, si tú vienes a Cristo, esa es la mayor sanidad que Él puede hacer en ti. Porque aunque te sane físicamente y tú recibas la sanidad de tu enfermedad, tú tienes que aún así morir. Porque está estipulado al hombre que muera una vez y después el juicio. Como quiera vas a morir. Pero cuando tú, aleluya, vienes a Cristo, Él te sana. Y aun si mueres nuevamente, Él te resucita como hizo con Lázaro. Ese es un ejemplo, aleluya, de lo que Él va a hacer en el día postrero, aleluya. Resucitarte de entre los muertos. Alabado sea el que vive para siempre. Una cosa es el tiempo del hombre y otra es el tiempo de Dios. Y Dios nunca llega tarde. Jesús te está diciendo en esta hora. Jesús te dice, ¿dónde está el problema? ¿Dónde está lo que te aflige? ¿Dónde está lo que te hace llorar? Oh, mi alma te alaba. Enséñamelo. ¿Cuál es tu dolor? ¿Dónde se encuentra tu dolor? Mi alma adora tu gloria. Aleluya. ¿Dónde está? Enséñamelo. Quiero que lo traigas a mí ahora. 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Llama a esta hora. El Señor quiere, aleluya, sanar aquello que te aflige. Él quiere, aleluya, secar esas lágrimas, ese dolor que te hacen llorar, ese dolor que no te deja dormir, aleluya. Que aun cuando tú estás solo, cuando tú no hay nadie, entonces que tú lloras, entonces que tú te afliges, entonces, aleluya, es que tus lágrimas corren por tus mejillas, gloria a Dios. Él quiere, Él está al lado tuyo para secarlas en esta hora, para darte consuelo, para darte salud, para darte, aleluya, aquello que va a traer el gozo perpetuo a tu corazón. Bendito sea su nombre para siempre. Para Jesús, para este médico, no hay problema que él no pueda resolver. Tráele tu condición a él. Tráele tu condición a él, aleluya. Tráele tu condición a él, él lo va a hacer. No hay nada difícil, no hay nada imposible para el Rey de Reyes y Señor de Señores que nosotros le servimos, nuestro médico por excelencia. Isaías dice, él molido fue por nuestras rebeliones, molido por nuestros pecados. El castigo de nuestra paz fue sobre él. Y por sus llagas, por sus llagas, por sus llagas, fuimos nosotros curados. Por sus llagas, Él llevó ya nuestras enfermedades. Él sanó nuestra alma. Nos libertó, aleluya, del tormento y del dolor, de la enfermedad, del pecado. Él las llevó todas por ti. No la cargues más nada, entrégasela. Aquello que te duele, aquello que te ha destrozado el corazón, entrégaselo a Jesús. Aquello que te hace llorar, aquello que te hace sentirte culpable, Llévaselo a Jesús en esta hora. Mucha gente han tenido ese sentimiento de culpabilidad y han terminado quitándose la vida creyendo que ya no hay solución. Pero yo te digo que esta es la hora. Esta es la hora de la solución. Bendito sea el que vive para siempre. El Señor está a tu lado más cerca de lo que tú te imaginas. Oh, aleluya. Pero tú tienes que decir la palabra. Tú tienes que abrir tu boca. Tú tienes, aleluya, que expresar por medio de las palabras al Señor que lo necesita. Si Pedro, cuando se estaba hundiendo, él no grita y dice: Señor, socórreme. Él se hubiera hundido. Pero lo más lindo es que el Señor estaba al lado de Pedro, como está al lado tuyo a esta hora. Y él quiere oír esa voz que tú digas: Señor, socórreme, porque inmediatamente él va a estirar tu mano, él te va a agarrar, no te vas a hundir, no te vas a ahogar. Bendito sea el que vive. Esa desesperación va a ser echada fuera de tu corazón, fuera de tu vida, aleluya. Porque Él está ahí para salvarte, para socorrerte, para sanarte, aleluya. Mi alma adora tu gloria para siempre. Para el Señor no hay problemas, no hay circunstancias, aleluya. No hay nada que pueda impedir cuando tú lo pronuncias, cuando tú hablas: Señor, sálvame. Señor, entrego mi vida a ti. Señor, te necesito. Esa es la hora, aleluya, en que el Señor, aleluya, extiende su mano. En que Él te dice: no temas, mi hijo. Yo te amo. Yo estoy aquí, aleluya, para socorrerte. Yo soy, aleluya, aquel que anda contigo como un poderoso gigante. Pero tú estás tan enfuscado que no me ves. Tú estás, aleluya, tan ocupado que no me ves. No te das cuenta que estoy contigo, que estoy pendiente a ti. Aleluya, no te das cuenta. Porque estás, aleluya, involucrado en tantas cosas. Y no miras hacia arriba, no me miras, no tienes un momento para mí. Pero yo te digo, aleluya, oh, que estoy a tu lado, que estoy para sanarte, que estoy para salvarte. Oh, mi alma adora la gloria del Señor. Alabanza. El Señor dice: si crees, verás la gloria de Dios. Activar la fe es creer que Él te sana, que Él está aquí en este momento, en esta hora, para hacer un milagro en tu vida. Esa es la fe. Esa es la fe. Créelo. Créelo y lo recibirá. Créelo y lo recibirá. Abre tu boca. Llama. Aleluya. Usando, aleluya, el teléfono por medio de fe. De que sí tú lo crees. Y dependiendo, aleluya, de ti, de tu fe a esta hora, el Señor va a hacer el milagro. Ya el tiempo se nos ha acabado, gloria a Dios. Y el tiempo, aleluya, ha llegado, como quien dice, a su fin. Pero voy a sacar un segundito para presentarte al Señor allá a la distancia, ya que siento de parte de Dios, aleluya, orar por ti. Siento de parte del Señor, aleluya, de que el Señor está a tu lado con un propósito, de que Él no está tarde en tu vida, de que esta es la hora precisa, exacta, aleluya, para Él hacer el milagro. Que esa enfermedad, aleluya, oh, mi alma adora la gloria del Señor, es lo que Él necesita para glorificarse. Ora conmigo, aleluya. Padre de la gloria, en esta hora, Señor amado, estamos por culminar esta hora, Señor, este momento precioso, poderoso, en el cual hemos sentido tu presencia, aleluya, en convicción de que tú estás aquí, de que tú estás, aleluya, para que tu nombre sea engrandecido y glorificado. Señor, yo te pido que en esta hora tú llegues, Padre mío, a esos hospitales, que tú llegues a todas aquellas vidas que se han conectado, que te oyen, Padre mío, a través de estas ondas etéreas, que te oyen, aleluya, a través de este altar altar radial, Padre amado, en el cual tú me has permitido, aleluya, expresar tu palabra, llevar esta palabra de sanidad, de liberación y de salvación a esa vida. Yo te pido por esos enfermos que han sido desechados. Yo te pido por esas enfermedades en esos cuerpos que los abaten, Padre mío. Yo te pido por aquellas personas que no pueden dormir, por aquellos familiares que los atienden día y noche. Oh, Padre mío, yo los presento en esta hora. Visita, visita, Señor, esos hospitales. Glorifícate que esas personas puedan coger el teléfono y en el día de mañana llamar y decir, sí, recibí sanidad. Sí, sentí la presencia de Dios. Sí, aleluya, estoy convencido de que Dios hizo la obra en mí. Padre, visita las cárceles, visita, Señor, aleluya, a los que están cautivos, presos, Señor, en esta hora. Ábrele esas puertas, Señor, aleluya, para que ellos salgan a la libertad de la salvación, aleluya, que puedan abrir tu corazón en esta hora, que ellos puedan, aleluya, aceptarte, aleluya, en ese lugar, porque por un propósito, Señor, aleluya, han estado en la situación en que se encuentran. Oh, Padre mío, gracias por esta oportunidad. Gracias, Señor, por este momento maravilloso. Gracias por mi amada pastora que me concedió, aleluya, que cubra su programa en esta hora para que esta tu palabra llegue, Padre mío, aleluya, a cada vida. Bendice esta emisora, bendice a Franklin, bendice a Papi Love, bendice a cada pastor, cada misionero, cada evangelista, cada hermano, cada amigo, cada oyente, Padre mío, aleluya, que sea, Padre mío, tu palabra obrando en ellos, Padre mío, aleluya, desde ahora, Padre mío, que reciban la sanidad, la liberación y la salvación que solo tú puedes dar. Que el Señor les guarde, que el Señor les bendiga. Y ahora nuestro hermano Franklin con nosotros.
1: Alabado sea Jehová. Amados hermanos, hemos llegado a la parte de pausa, como yo digo en este momento, la parte final de este su programación cristiana sabática. Les bendigo en el nombre de Jesucristo de Nazaret. Que pasen muy buenas tardes y mañana estaremos aquí de nuevo trayendo la programación cristiana dominical. Que pasen muy buenas tardes y les bendecimos en el nombre de Jesucristo de Nazaret.

es posible. Dios lo sabe hacer y una vez más lo hará conmigo.

¿Cuántos desean y anhelan vivir envueltos en la gloria de Dios? Yo quiero que usted cierre sus ojos y ahí donde estás le cantes a Dios del alma. Yo he aprendido que por medio de la alabanza los cielos se abren, y es un principio sin final, es una gran verdad. Y si hay alguien que todavía no es cristiano y no entiende esto, inténtalo y verás. Cuando le cantas a Dios del alma, cuando crees lo que le dices a Dios de corazón, hay cambios innumerables. Cuando la gloria de Dios llega a tu vida, llega a tu casa, llega a tu familia, hay cambios. Así es que yo declaro en el nombre de Jesús en este momento que si hay alguien enfermo, la gloria de Dios te envuelva y te vaya sano de aquí. Si hay alguien con depresión, que la gloria de Dios te haga entender que ese corazón le pertenece a Él y que nada ni nadie puede dañarlo. Si hay alguien que tiene necesidad, de cual sea, entiendas que Dios tiene el control, que Dios está contigo y que Dios está en tu barca. Cuando le decimos a Dios del alma, quiero que tu gloria camine conmigo, sea conmigo y vaya donde yo esté, hay cambios. Dígale a Dios, yo necesito esa gloria, yo necesito tu gloria 24/7, cada segundo, cada minuto, cada milésima de minuto, cada milésima de segundo, yo te necesito, Dios. Dígaselo fuerte, diga, yo te necesito, Dios. Alguien puede gritarlo, diga, Dios, yo te necesito, ven a mi casa, ven a mi familia, muévete en mi vida mayor, yo te necesito, Dios. Dígaselo del alma, diga, yo te necesito, Dios, yo te necesito. En medio de un mundo desconcertado, en medio de un mundo vuelto loco, de cabeza para abajo y pies para arriba, Dios nos ha hecho entender a todo aquel que le cree que todo está bien. Levante su mano y diga, todo está bien. Yo declaro que todo está bien en mi casa, porque Dios está en control. Quiero que subas tus manos bien alta y le cantemos esto a Dios del alma. Cuando usted le dice a Dios, he aprendido a llamar tu atención, no es una oración cualquiera. Usted le está diciendo a Dios, yo he aprendido a que tú me mires. Y eso es muy lindo cuando Dios se detiene a mirarte. Y no es que Dios te mire así, Dios no anda mirando así. Si la misma Biblia dice que Dios mira de lejos al altivo, mas atiende al humilde. Cuando usted y yo vamos con un corazón humilde a Dios, Dios nos atiende. Dile al que Dios, dile al que está a tu lado, dile, Dios, Dios está pendiente de ti. Dios atiende a tu llamada. Dios atiende a tu clamor. Créele, créele, créele, créele, créele, créele, créele. ¿Habrá alguien aquí que le crea a Dios? ¿Habrá alguna persona aquí en Santiago que le dice a Dios, yo te creo? Mucha gente dice, yo creo en Dios. Pero creer en Dios y creerle a Dios, creo que son dos cosas diferentes. Alza tu linda mano al cielo y vamos a decirle al Señor.

Denle ese aplauso al Señor. Dios te bendiga, síguete gozando. Que nadie de aquí se vaya sin aceptar a Cristo. Dios te bendiga. Te amo, Santiago.

La muerte no lo pudo retener. Se levantó victorioso y triunfante, el Cordero inmolado, el único digno de desatar los sellos.